0: muchas gracias. Andaba bien perdida con eso.
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0: Las 6 de la tarde con 4 minutos, señoras y señores. 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Esto es Para Flota, señoras y señores. El día de hoy estamos hablando sobre esas cosas que no pueden faltar en una fiesta mexicana, mano. En una fiesta mexicana que se respeta definitivamente por ahí de las 12 de la medianoche, 1 de la madrugada en adelante, siempre vas a ver 2 a 3 sillas apiladas, y encima de esas sillas una bendición bien dormida junto a las bocinas que están a todo volumen. Claro que sí, mano. Y es que todos desde niños hemos sido entrenados por nuestros padres, por nuestros tíos, parientes, familiares, con este tipo de situaciones, mano, donde de repente ya amanecías con la tortícolis, con el cuello todo adolorido, pero tú ni en cuenta de que estaba un bocinón sonando ¿Qué es lo que pasa? De Nelson Cancela a todo volumen, mano. Cosas que no pueden faltar en una fiesta mexicana. Tenemos más comentarios por acá de La Flota. Dice, buenas tardes, mi potro, saluditos cordiales, mi perro. Cosas que no pueden faltar en una fiesta mexicana: mandar a chiflar a su Mauser a las chivas. ¡Cállate la boca! A ver, qué gordos me caen, ¿eh? También que íbamos con este programa. Dice, jaja, pásame el video de la Serrín, que no lo vi, loco. Órale, pues. Ahorita te lo paso, mano. Aguántame las carnes. A ver, dice por acá. Cosas que no pueden faltar en una fiesta mexicana. Cosas que no pueden faltar en una fiesta mexicana. Secretos de indiscreción. Murmurar chismecito. Mira nomás, ¿eh? Mira, no. Lupita. Lupita. Salió chismosita la Lupita, pero a ver, te voy a decir algo. Tiene muchísima razón, porque fiesta que no tiene chisme no es fiesta. Claro, mano. Claro, y a ver, déjame te digo algo. Si tú fuiste invitado a esa fiesta y no vas, déjame te digo, déjame te advierto, déjame te aviso, déjame te informo que el chisme en esas mesas vas a ser tú. Así que más te conviene que asistas a la fiesta. Oye, tenemos más comentarios y ya tenemos el reportaje de el mismísimo, el más pedido, el más aclamado por todos ustedes, el amigo de todos los niños, el Acerrín. ¿Qué nos tienes, Acerrín? Coméntame tu comentario.
1: Pepe Cota, alias Tito WP, o alias Pedro Ifate o Javier Solís.
0: Órale.
1: Oye, cosas que no puede faltar en una fiesta mexicana.
0: ¿Qué no?
1: Nosotros somos jarochos y neta, las cosas que no puede faltar en una fiesta mexicana es,
0: ajá,
1: el agua de Jamaica. ¿Cómo la ves?
0: Yo prefiero
1: agua
0: más horchata.
1: De Jamaica, de puetito sabor. Agua de horchata.
0: Uf. Yo la horchata.
1: Esa agua de horchata los hace refrescar. Cuando hay épocas de calor, el agua de horchata, el agua de Jamaica, hace su dulce alivio, ¿eh?
0: ¿Qué ole?
1: Y más las aguas, ¿eh? Aguas tradicionales, naturales, como la de fresa, manzana y de todo. Pero eso sí, la Jamaica, la horchata, ¿eh?
0: La Jamaica, la horchata.
1: Eso da un gran alivio. Sí. Y toda la época de calores que ahorita está pasando. Sí. Hoy ya te digo la segunda y tercera parte, porque la neta, este mes mexicano, ¡que viva México y que arriba las Chivas! Hijo de su máquina.
0: Saludos. Arriba las Chivas, arriba México. Y arriba
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0: Hermano, muy cierto, lo que dice. No pueden faltar las aguas mexicanas. Que a ver, yo mi agua favorita es la de horchata, mano. La de horchata, yo soy team horchata. Que viva la horchata, la verdad. Está el agua de horchata, está el agua de Jamaica, está el agua de maracuyá, está el agua de limón. Está el aguas con tu tío, que ya está borracho, quítate, ¿no? Diferentes tipos de aguas. Son las 6:09 minutos, familia. Recuerda que estás escuchando Para la Flota y estamos hablando sobre esas cosas que no pueden faltar en una fiesta mexicana. Dice por acá, la salsa, sí, definitivamente no puede faltar la música salsa, ¿no? Y también una buena salsa picante, claro está. Una buena salsa. ¿Qué? te voy a decir algo. Yo creo que muchas veces lo que le da el sabor a la comida o a las recetas es precisamente eso, la salsa. A veces la carne no suele estar tan buena o no es como que tan buena calidad, pero mientras haya una buena salsita, ay, una buena tortillita, mira, ya hasta salivé, gordo. Ya hasta salivé, ya se me abrió el apetito, óyeme. Oigan, no le cambien, recuerda que en un momento más tenemos la ruleta loca, así que pues vamos a ver qué es lo que nos depara el destino en esta ruleta donde todo puede ser posible. Estás escuchando Palaflota, aquí nomás.

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1: Con 23, señoras y señores, esto es Pa' la Flota. Oigan, es momento de escuchar una de las tantas recomendaciones que nos hacen llegar a través de el WhatsApp activado 22 92 65 105, donde todo puede ser posible a través de la 100.5 en esto que es la ruleta loca, ruleta cancionera, donde tú nos recomiendas a cualquier artista de cualquier género musical. No importando absolutamente nada, no importando incluso el idioma. Así que vamos a ver qué es lo que nos depara el destino para el día de hoy, señoras y señores, en esta ruleta loca. Y al mero estilo de Cristian Castro suena hoy la mejor 100.5. Esto se llama No Podrás. Y lo escuchas aquí nomás.

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2: Y arriba. Hijo, qué bárbaro. Qué bárbaro, oiga aquí. Qué bruto. Que viva México, caray. Tráigame mi yegua. Tráigamela ya. Hola, de veras. Vamos de regreso, señores y señores, en el programa más mexicano de la radio. ¿Cómo no?
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2: Cosas que no pueden faltar en una fiesta mexicana es lo que estamos hablando el día de hoy en Palaflota. Y oigan, saludos hasta Soledad de Doblado, capital de las garnachas. Allá toda la banda que nos está escuchando. A la señora preciosa, ¿verdad? De Margarita Méndez. Que están ahí en Abarrotes, Mago, escuchándonos. Saludos que, bueno, ahí está un amigo mío. Un viejo amigo que ustedes conocen. Que estuvo por aquí en la mejor 100.5. El... Oh. Saludos al Tristán. Oye, no, saludos a mi carnalito, el Tristán, que anda por allá en Soledad de Doblado. Mendigo, tráete unas garnachas. Gordo, tráete unas garnachas. Saludos allá a mi carnalito, el Tristán, que ahora sí trabaja, dice. Saludos, Gordo, cómo te extraño, canijo, cómo te extraño. Ahora tenemos llamada, a lo mejor sí, bueno.
4: Hola, mi popotro. Hola. Buenas.
2: Buenas, ¿quién habla?
4: Freddy.
2: ¿Quién, Feli?
4: Freddy.
2: Ah, Freddy, yo dije Feli, dije, caray, ¿cómo estás, Freddy? Buenas noches.
4: Nada, aquí pasando lista, reportándome después de mucho tiempo.
2: Como debe de ser, Padre Santo, ¿eh? ¿Dónde andabas? ¿Andabas perdido tú?
4: Cambié de residencia. Ahora estoy por la aplicación de la mejor para poderlos escuchar.
2: ¿Hasta dónde te fuiste, papá?
4: A las meras de Guadalajara.
2: ¡Ay, perro! Allá en Guadalajara, ¿y cómo te está tratando la banda por allá?
4: Pues apenas llevo 2 semanitas.
2: ¿Y ya te echaste tu torta ahogada?
4: Hojas Petra.
2: Híjole, ¿y qué tal están?
4: Buenísimas, ya las había probado y entonces tenía que regresar por ahí.
2: ¿Qué más rico de por allá, aparte de las mujeres?
4: Ay, ya ni me digas, pura tentación.
2: Es lo que dicen, ¿verdad? Que están hermosas para allá.
4: Sí, no manches.
2: Pero aguas, porque dicen que las más guapas son hombres.
4: Sí. Bueno, pues igual tienen para darle cuerda, ¿no? Yo no sé qué era para darle cuerda y aguante más. Me engañaron.
2: Decía un tío mío, mejor porque esas no se embarazan, dice. Oye, mi Freddy, el día de hoy la flota nos está comentando sobre esas cosas que no pueden faltar en una fiesta mexicana. Goldo, por ejemplo.
4: Por ejemplo, que es algo tranqui porque trabajo mañana efectivo.
2: Hoy. Y de eso que dices tranqui, nada es tranqui.
4: Te vas en vivo, ya me ha tocado. Digo, el primo.
2: ¿Qué pasa? Ya, pero tú no, ¿verdad?
4: No, yo no.
2: Qué bueno que seas.
4: Chécate que en una ocasión, al primo de un amigo.
2: Ajá.
4: Despertó en otra fiesta. ¿Quién sabe cómo llegó a esa fiesta?
2: No, ma. ¿Neta?
4: Sí, neta.
2: Y el primo de un amigo no sabía ni qué hacía en la otra fiesta, ¿no?
4: Sí, no, ma, así es, ya después, como era en otra ciudad que andaba de visita, así que agarra el Maps y pedir un Uber porque para saber para dónde ir. Sí.
2: Qué buenos tiempos, digo, los del primo de un amigo, ¿verdad?
4: Sí, claro. Y se revisó de pe a pa para ver que no fue usado.
2: Órale pues, mi Freddy, te mando un abrazote allá hasta Guadalajara y...
4: Aquí con las chivas.
2: ¡Eso, mendigo! Eso, papá. Eso, como tú le sabes, caray, porque tú lo dices, somos...
4: La mejor.
2: Ahí está, saludos hasta Guadalajara. Tienes el alma de provinciana. Y ya no sé qué dice. Qué bonito. Oye, saludos allá hasta Guadalajara y sí... El más grande de México, ¿eh? ¿Cómo no? Y si no, chequen la tabla, si no me creen. Dice, algo que no debe faltar es que estás en el grito y te caiga un pichón. La camisa o la cabeza, pero dicen que es de suerte, ¿no? Dicen que da suerte cuando un pájaro te zurra, que es diferente que te zurra. O sea, hay una diferencia. Pero dicen que es de buena suerte, que trae dinero, ¿no? Ahí estuve el otro día yo en el Zócalo esperando que me hiciera uno y no me hizo ningún pájaro. Y fíjate, hasta ahorita no me ha ido bien económicamente. Entonces yo creo que por ahí va la cosa, mano. Yo creo que sí.
0: Ay, Potro, ¿cómo estás, Doledor? Oye, hoy día, Angelito, gana el Chorizo Power. Vaya, qué fecha para que gane mi equipazo. Y de paso, ganarle el primer lugar a tus chivitas. ¡Saludos!
2: Es puro sueño, parece. Es puro sueño, parece. Ya, vete a dormir. Descansa tantito para que estés. Para que estés repuesto al rato para la fiesta. Ya andas diciendo pura sandez, gordo. A las chivas nadie los para. A las chivas nadie los para. Y escúchenme bien. Escúchenme bien. Sí, porque ya no voy a decir que ganamos, porque siempre que digo eso, como que hay una maldición, ¿no? Como que tengo una maldición. Como que digo que vamos a ganar y perdemos. Ya no digo nada, me quedo callado y ganamos. Entonces así me voy a mantener. En esta línea me voy a mantener todo lo que resta del año. Que, por cierto, ya casi no resta nada. Me pregunto yo qué onda con la posada. Ya hay que ir checando eso, Flota, para que no nos agarren las prisas, güey. Los veo muy tranquilos con eso en la posada, oiga. Dice, buenas tardes, buena tarde, noche, Potro. Saludos desde Poza Rica, Veracruz. Qué bonito. Saludos a la gente hermosa allá de Poza Rica. Qué bonito es Poza Rica cuando ya vas de salida, ¿no? Oh, saludos a la flota de allá de Poza Rica que están locos. Le echan crema a los tacos, están... Esa banda es punto y aparte, cabrón. Crema los tacos. Bebé. ¿Qué te pasa tú? Al rato me vas a decir que le vas a echar elotes y mayonesa a los tostitos. Oye, ¿qué pasó? Oye, son las 6:44, señoras y señores. Estás escuchando Pa' la Flota y el día de hoy estamos hablando sobre esas cosas que no pueden faltar en una fiesta mexicana. Y lo que no puede faltar son los cumbiones, como este que te dejo aquí nomás. ¡Oh! Esto es para que le subas. Estás escuchando la 100.5. Y porque tú lo dices, somos la mejor.

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1: Seis con 48 minutos.

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1: Las 7 con 6 minutos, señoras y señores. Oigan, hoy todos disfrazados, vestidos de mexicanos, cuando pues ya lo somos, ¿no? O sea, te pongas la ropa que te pongas, ya estás vestido de mexicano. Anda ahí que ya anda, que con su disfraz, que con su paliacate, ¿verdad? Que con sus trenzas de Adelita, ¿verdad? Ahí flota que, pues como no encontró el ovni perfecto, el ovni patriótico, ¿verdad? Pues se puso la camisa de la selección, ¿no? Hoy día vas a ver a mucho orgulloso con la camisa de la selección, porque si no, ¿ya para cuándo la vuelves a sacar, mano? El próximo año ya hay camisa nueva, entonces ya hay que gastarla ya, ahora. Si no es ahora, ¿para cuándo? Hoy tenemos comentarios por acá de la flota, de esas cosas que no pueden faltar en una fiesta mexicana.
2: ¡Otro! ¡Arriba la Guadalajara!
1: ¡De Chocalamba! ¡Qué bonito! Mira, te voy a decir algo. Me encanta que desde niños ya sean personas bien vivas. Bien a las gente inteligente, vaya. Hombre, gente que le sabe, caray. Oye, tenemos audio por acá.
3: Vaya, mi otro, sí, ahora resulta que así les llaman. Que el amigo, sí, así le dicen a los Miami.
1: Andas muy bien informado, mi Freddy, ¿eh? Como que andas muy, muy bien informado acerca de esos temas. Dice por acá, cosas que no pueden faltar en una fiesta mexicana, el alcohol, claro que sí, mano. Sobre todo por si pasa algún accidente, ¿no? Ahí tienes tu alcoholito por si hay alguna caída, ¿no? El alcohol, los curitas, ¿no? Dispensables. Dice por acá, oye, otra cosa que no debe faltar, y es que todavía no es diciembre, son aquellos que se queman una mano por explotar el cohete. Sí, es cierto. Tengan mucho cuidado con la pirotecnia, ¿eh? Tengan mucho cuidado, o gritos que van a dar aquellos que a la mera hora del grito ¡se fue la luz! Creo saber en qué lugar va a pasar eso. En algunos lados se va a escuchar a las 12 ¡Viva México! Y en otros lados se va a escuchar ¡y otra vez ya no hay luz! Ay, ay, ay, ay, ay. A ver, tenemos más mensajes por acá.
4: Ya la cota, ¿qué onda, cota? Buenas noches. Oye, no, espérate. Si no tienes suficiente capital, pues como tú dices, la camiseta de selección.
1: Ándale.
4: O si no, nada más, mucha anda con el puro bigote.
1: Oye, sí, pero yo creo que una tía ya lleva bastantes meses festejando el 15, porque ya lleva un ratote con ese bigote. Que tú dices, princesa, pues, ¿qué te pasó? Ey, potro, sobre el tema, cosas que no pueden faltar en una noche mexicana. Mi primo que dice que aguanta tomando mucho y con dos cervezas y anda hasta atrás. ¡Saludos! Oye, ese primo que es fantochón, todos tenemos un primo fantochón. Ay, buenísimo tomando. No, a mí no me emborrachas, mano. Y sí, con dos cervezas ya está hasta atrás. Pero de los hombres. ¿Qué tú dices? Estate. Cálmate, Joaquín. Cálmate. Este brother no es mi pariente, ¿eh? Ese por acá. Donde van a festejar a oscuras es en Puente Moreno, sin dudarlo. Cállate los ojos. Donde neta hoy se me vaya la luz y me estás echando la sal, mañana vas a verme en vivo. Oye, tenemos audio por acá.
5: ¡Ey! De mi bigote no vas a andar hablando, potro.
1: Saludos, lucecita. Oye, ¿dónde andabas, eh? Ahora sí que, ¿dónde andabas, perdida? Oigan, son las 7 con 10 minutos y para que continuemos con la fiesta mexicana, esto es a cargo de mi banda, el mexicano, de Germán Román, y se llama mi banda, El Sombrero Vaquero. Germán Román. Aquí nomás.

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1: Son las 7:24. Continuamos en Pa la flota, señoras y señores. Espero que se encuentren muy bien, ya listos y preparados, bien perfumados para la noche. Para la noche de al rato, no importa que mañana haya que chambear bien crudos. No importa que mañana bien en vivo haya que soportar las bendiciones. Hijo, entonces, si ese paquete no se lo quisieron aventar los maestros, dijeron, no paso, gracias. Familia, el día de hoy estamos hablando sobre esas cosas que no pueden faltar en una fiesta mexicana. Y fíjate, hay muchísimas cosas que no pueden faltar en una fiesta mexicana, como por ejemplo, que tú estés a todo dar baile y baile acá, dándolo todo, mano. Toda la banda bien prendida, Y en una esquina bien recóndita, un viejito dormido, mano. ¿Te has dado cuenta de eso? Siempre hay un viejito dormido en alguna fiesta, mano. Pero no se quiere ir de ahí, él. Así son los señores adultos, son necios, mano. Dice, ¿para qué se queda el señor si ya tiene sueño? Váyase a su cama. No, ahí se quiere quedar. Dormido como velador, sentado ahí. Oye, tenemos más comentarios. Dice por acá, mi potro, cosas que no pueden faltar en la fiesta mexicana, que te pintes la cara, sí. Sí, sí, sí. Y mira, hay veces que hasta no queriendo te pinta la cara la banda o te pinta la cara que las tías de tanto beso y beso, mano.

0: Porque como que algo se apodera de ti y te empiezas a poner bien bohemio, ¿no? Y a ver, si se ponen a pensar, entonces muy probablemente el chamoco sea una persona muy bohemia y muy cachonda. Que no está descabellado si lo piensas bien, porque está en el mismísimo infierno y todo allá es caliente. Analízalo, mano, analízalo, porque aquí en este programa te diviertes y aprendes.
1: Son las 7:28. Vámonos con eso a cargo de Anakin Lario. Se llama Perdóname y lo escuchas a través de la 100.5. Aquí nomás.

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1: Esto es Pa' la Flota y continuamos a través de la mejor 100.5 FM. Son las 7:42, señoras y señores. Oigan, el día de hoy estamos hablando sobre esas cosas que no pueden faltar en las fiestas mexicanas y no puede faltar la persona que seguramente ahorita la tienes de frente y no está haciendo nada. Pero al rato le va a entrar como si estuviera cocinando todo, mano. Sí, siempre. Siempre hay alguien así. Y ese alguien soy yo. Así pasa, man. Tenemos audio por acá de la flota.
2: Yo volé, yo volé.
1: Yo volé.
2: No puede faltar en una noche mexicana es una buena madrina entre borrachos.
1: Mírale.
2: Eso no puede faltar nunca.
1: Impertinente.
2: Y más si es allá en la zona de la Mitiquilla. Allá se da un ya gratis. Pongo una canción y se fue de ahí de que Gerardo Díaz, borracho y mujeriego, por favor.
1: Órale, pues, saludos, Padre Santo. Y sí, no faltan los borrachos impertinentes. Que, a ver, o sea, si no la controlan, no la tomen. De verdad. No es a la de a fuerza, ¿no? No es a la de a fuerza que anden ahí, pero sí, hay flota que le encanta hacer desfiguros, mano.
3: Buenas, buenas.
1: Buenas, buenas.
3: Buenas noches, señor Cota.
1: Buenas noches.
3: Saludos. Cosas que no pueden faltar en una noche mexicana, los colados, esos que nadie invita, nadie los conoce y de repente ahí aparecen los famosos colados de las pachangas. Y por qué no, también la señora ya borracha que ya media fiesta no para de bailar y en eso le ponen el payaso del rodeo, que no puede faltar tampoco en una noche mexicana.
1: Cierto.
3: Y ahí la ves rebotando con toda la flota, bailando para donde sea. Eso no puede faltar, parte del show. Tengas bonita noche, Pepe Cota. Saludos.
1: Saludos, saludos, Padre Santo. Oye, sí es cierto. Pero fíjate, yo digo que se han perdido las tradiciones, mano. Porque antes, todos en algún momento llegamos a ir a una fiesta de colados, ¿no? Antes era más común, o sea, no tenías nada que hacer con la banda. Oye, fíjate que hay una fiesta allá en la esquina. No, pues vamos, y ahí te colabas. Con uno o dos vecinos que te medio toparan, ya podías entrar al cotorreo. ¿A poco no hicieron eso? ¿O habla muy mal eso de mí, entonces? Yo sí llegué a ir a dos, tres fiestas, las cuales no estaba invitado, y llegué así como de, ¿qué onda? ¿Qué? Oye, dice por acá, saludos, mi potro, cosas que no pueden faltar en una fiesta mexicana, el que se guacare... El que canta Oaxaca, mano, ¿no? Sí, no falta, ¿no?
2: Déjame que me colaba todas las fiestas.
1: Es que verdad que, a ver, o sea, ya fuera de relajo, antes sí se podía, gordo. Antes sí, o sea, había una fiesta y chicle y pegaba y ibas. Obviamente había banda a los que los corrían.
4: A mí nunca me pasó, bro.
1: Pero sí, era como que muy común, ¿no? Se ha perdido esa bonita costumbre de ir a una fiesta sin que te inviten. Dice cosas que no pueden faltar en una fiesta mexicana, el tequila y el pozole, sí, cierto. Además que el tequila es traicionero. Según no te pega, ya cuando estás dando un pasito para ir al baño, dices, ay, ¿por qué siento que se me menea todo? ¿Por qué siento como si estuviera en gravedad cero? ¿Qué pasa, mano? Sí, suele suceder. Dice, por acá, cosas que no pueden faltar en una fiesta mexicana, los amantes que se agarran a besos. Que ya bien desinhibidos por el alcohol, mano, ahí está el compadre con la comadre ahí en la mera fiesta familiar, a un lado, en un rinconcito oscuro y tú nada más estás escuchando. Chavos, contrólense, si ya se conocen, contrólense. Oye, vámonos con esto a cargo de Eden Muñoz, que por cierto viene al puerto de Veracruz. 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Así que participa en todas las dinámicas que tenemos. Y mientras tanto, vámonos con esto que se llama Recuerdos en Común. Y lo escuchas aquí nomás.

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1: Familia, amigos, señoras y señores, llegó el momento de tener que despedirnos. No sin antes agradecerle su sintonía y recordarle que si nos sigue a través de las redes sociales podrá enterarse de todo lo que tenemos en La Mejor 100.5 Veracruz, que precisamente así es como nos encuentras en Facebook, Instagram, en TikTok, en X, antes Twitter, para que puedas estar conectados con nosotros. 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Flota, el día de hoy hablamos sobre esas cosas que no pueden faltar en la fiesta mexicana. Y definitivamente algo que no puede faltar en la fiesta mexicana es el buen ambiente y el buen cotorreo que tenemos toda la banda mexa, que si algo nos caracteriza es ser bien relajentos. Así que yo te deseo que la pases increíble, que te diviertas mucho, que grites muchísimo y pues que te la lleves tranqui, que si vas a tomar no manejes, como siempre te digo. Y pues bueno, nos escuchamos mañana en punto de las 4 de la tarde. Tenemos una cita tú y yo, así que no te olvides de sintonizarnos a través de la 100.5. En Facebook me encuentras como Pepe Cota el Potro, en Instagram como WP Cota FM. Y pues bueno, ahí podremos estar conectados tú y yo. Que tengas una muy buena noche. Que viva México, que viva La Mejor 100.5 y que vivan los tacos y que vivan las chivas. Familia, como siempre te digo, que Diosito te me cuide y te me apapache tanto que te me asfixies, mendigo. Bye bye.

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0: ¿Qué hola, mi gente? Muy buenas noches. Martes 15 de septiembre del 2026. ¡Viva México! Estamos contigo a través de la cadena más importante del regional mexicano, La Mejor FM, y también por la aplicación de Claro Música. Quédate conmigo porque las bromas, la diversión, el entretenimiento están por radio, por La Mejor FM, y también por la aplicación de Claro Música. Si estás en el tráfico, estás en la frecuencia perfecta. Y tengo a Fátima. ¿Cómo estás?
1: Bien.
0: Pues bienvenida al Panda Show, platícame, ¿para quién tu bromation?
1: Para mi papá.
0: ¿Que se llama cómo tu papi?
1: Se llama Joel.
0: Joelcillo, ¿y qué broma para tu papá Joel?
1: Pues es que él me hizo una broma un día donde me había dicho que le habían pegado muy feo, yo me espanté.
0: ¿Y cuándo te hizo esa broma y por qué?
1: Pues no sé, me marcó y ya me marcó así como que muy preocupado y todo, y me dijo que le habían pegado y todo, que se había peleado muy feo. Entonces yo me espanté y ya fue cuando él me dijo que era una broma. Entonces yo le dije que iba a ir la de él. Me dijo, yo te voy a hacer una y se va a aguantar. Y pues pensé en el Panda Show y por eso es que me comuniqué con él para hacerle la broma.
0: Oye, pues qué manchado tu jefecito, ¿no? Sí. O sea, sin marcarte y decirte eso. Pero bueno, ¿y tú con quién vives, Fátima?
1: Con mi mamá.
0: Con tu mami, o sea que papá y mamá no viven juntos.
1: No.
0: ¿Desde hace cuánto tiempo?
1: Desde hace 9 años.
0: Ah, no, pues yo un buen ratito. ¿Y tú a qué te dedicas, Fátima?
1: Pues yo ahorita estoy aquí a cargo de la casa.
0: Ajá.
1: En la que mi mamá trabaja, cuido a mi hermano y a mi hijo.
0: Ah, ¿ya tienes un hijo y todo?
1: Sí.
0: Órale, y bueno, ¿y de qué se trata la bromita para tu papá?
1: Mira, Panda, es que yo pasé al baño del Sanborns y me encontró una amiga. Entonces pasamos por una perfumería y me gustó un perfume que está muy caro. Entonces, se me hizo fácil agarrarlo y meterlo a la bolsa. Y pues las cámaras me cacharon y pues ahorita me tienen detenida.
0: Okay, oye, ¿cómo se lleva tu papá y tu mamá?
1: Pues se llevan bien. Se hablan, okay. Pues más o menos.
0: Okay, ¿hoy tuviste contacto con tu papá o no?
1: No.
0: Okay, no, porque mira, es que el pretexto que tienes es buenísimo. Ahorita lo que te voy a tratar de sugerir es cómo hacemos, pues, que esto pueda prácticamente coincidir. Bueno, le vas a decir a tu papá que le estás llamando a tu mamá que no te contesta, ¿okay? Que no te contesta. Ahí es donde le dices, papá, tengo un problema, fíjate que le estoy llamando a mi mamá y no me contesta. Lo que me acabas de decir, me reuní con una amiga en Sanborns. ¿En Sanborns en dónde? ¿Cuál te queda? ¿Cuál decimos?
1: Al Sanborns, que está aquí en Ciudad Azteca.
0: Ok, en Ciudad Azteca. Bueno, entonces pasé por Ciudad Azteca y todo el choro. Le haces la narrativa de que el perfume, no sé, que vas a tener una entrevista de trabajo en estos días, al fin que tu papá no sabe, entonces que se te hizo fácil, porque no tienes un perfume bueno, y lo agarraste, y pues que para aparte es carísimo, o sea, le vamos a poner que el perfume cuesta, no sé, 8,600 pesos, carísimo, carísimo. Es la nueva conexión de Chat Mazuel, ¿ok? Pero eso se lo voy a decir yo. Entonces le pides de favor a tu papá que si se puede comunicar con tu mamá, porque no te contesta, porque para esto te piden que te identifiques y no llevas tu credencial de lector que la dejaste en tu casa. Ese va a ser prácticamente el match por qué le estás llamando a tu papá, ¿ok? Uh-huh. Entonces estás con los de seguridad, que estás esperando que llegue la patrulla porque te van a llevar al Ministerio Público. Yo voy a estar dándote el colorcito y de tal forma que pueda hablar con él. Y a partir de ahí improvisamos. ¿Crees poder hacer la broma?
1: Sí.
0: ¿Tienes ganas de hacer la bromita?
1: Sí.
0: Pues vamos a pegarle con todo, en directo desde el Panda Cool Center. Las bromas están en tu show.
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0: ¿Por qué no me hablas de mi teléfono? No tengo señal.
1: Sí.
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0: Chispales. Oye, ¿tu papá vive con alguien?
1: Sí.
0: A ver, está marcando. Espérame. Entro yo. Oficial Castro, buenas noches.
9: Buenas
5: Buenas noches, oye, me marcaron este número.
0: Ah, ¿quién es usted, perdón?
5: ¿A quién buscaba?
0: No, es que, mire, no soy yo, soy el jefe de seguridad aquí de Sanborns, de Ciudad Azteca. Tenemos una detenida de nombre Fátima, ella marcó este número. Se la comunico, permítame. A ver, Fátima, es el número que marcaste. Ten.
6: Hola, papá.
5: ¿Qué pasó?
6: No sé cómo decirte. Es que iba a ir a una entrevista de trabajo.
5: Ajá.
6: Con una amiga. Bueno, ajá, fui con ella. Entonces, vas al baño y pasas por una perfumería.
5: Ajá.
6: Y entonces se me hizo fácil agarrar un perfume muy caro. Entonces ahorita estoy con nuestra seguridad y me tienen detenida y pues quieren mi identificación, no traigo identificación. Entonces pues no sé qué hacer, no sé si podrías marcar a mi mamá para que pues pueda venir, es que estoy aquí, estoy detenida.
5: ¿En qué número es el de tu mamá?
0: Raquel, chécate.
6: Porque no tengo señal.
5: ¿Pero qué número es el de tu mamá? A ver, pásamelo, espérame.
6: No me sé su número, de hecho mi teléfono está apagado.
5: ¿Y ahora?
6: Pues no sé, a ver si le puedes marcar.
5: ¿A dónde estás ahorita?
6: Pues estoy aquí en pues me tienen aquí detenida en el Sambo.
5: ¿Pero en qué Sambo?
6: Pues aquí por donde vivo.
5: ¿Qué, hija?
6: Márcale a mi mamá. Es que no tengo identificación y sin eso no me van a dejar salir ni nada. Y pues no me van a dejar salir hasta mañana.
5: Pero Fátima, es que mira, yo no tengo el número de tu mamá. O dame el número de Jorge o de alguien.
6: ¿Por qué no hablas con el de seguridad privada?
5: A ver, háblale.
6: Con el encargado. A ver,
5: pásamelo.
6: Le hablan.
0: Sí, por favor, ir siéntate.
6: Por favor.
0: Ya no tarda en llegar el Ministerio Público y la policía del municipio. Buenas noches.
5: Buenas noches.
0: Oficial Ortega, ¿con quién tengo el gusto?
5: Con Joel.
0: ¿Qué tal, señor Joel? Mire, fue sorprendida por unas cámaras de seguridad. Fémina, 22 años, de nombre Fátima. ¿Usted sí puede ubicarla?
5: Sí, es mi hija.
0: Es una mujer de estatura baja,
5: sí,
0: cabello castaño. Mire,
5: ¿castaño?
0: Las cámaras la sorprendieron, sí, cabello castaño, o sea, la cintura, la piña, tatuaje.
5: Ah.
0: ¿Se ubica?
5: Sí, es mi hija. Fátima, dice el nombre del tatuaje, dice Dylan.
0: Sí, así es, correcto.
5: Sí, sí, es mi hija.
0: Mire, fue sorprendida por las cámaras de seguridad, llegando aquí al Sanborns de Ciudad Azteca. Ella entró a la parte del baño, estaba con otra persona que se dio a la fuga, otra mujer que no podemos identificarla, y se acercó al área de perfumería y bueno, pues tomó uno de los perfumes que tiene un costo de 8,999 del Chat Moiselle, de corte floral. Y bueno, ahorita estamos esperando prácticamente a la policía para que la remitan al Ministerio Público de esta jurisdicción, a San Cristóbal. Cuando las personas las sorprendemos y por cantidades de menos de 2,000 pesos, les damos la oportunidad de que hagan el pago. Cuando es superior a esto, pues directamente al Ministerio Público. Pero no tiene credencial de elector, no se puede identificar, solamente estamos creyendo en su palabra, que es su nombre. De ella, Fátima, de su edad, de 22 años. ¿Usted sabe si realmente su hija tiene ese tipo de prácticas de que entra a los Sanborns a robar a las tiendas departamentales?
5: No, la verdad no, mira. Mira, lo que pasa es que ya tiene 5 años que yo me separé de su mamá.
0: Sí.
5: Pero yo tengo, comunicación con ella. Con la que más hablo es con mi hija.
0: Sí.
5: Yo casi con su mamá no llevo comunicación.
0: Sí.
5: Entonces ahorita te digo, yo estaba aquí en mi casa y salí aquí a mi patio y recibí esta llamada. Me dice mi mamá, oye, te quiero marcar, entonces yo por eso marqué.
0: Sí.
5: Entonces, mi hija no tiene esas mañas, no sé qué haya pasado.
0: Mire, no sé si haya sido por necesidad, haya sido por gusto. Según la narrativa, cuando le hemos preguntado, tiene una entrevista de trabajo importante. Que le gustó el perfume, pues es un perfume bastante caro, ¿verdad? Entonces, yo estoy esperando a que llegue prácticamente la unidad para remitirla, pero pues aquí sí va a tener un problema y va a tener que enfrentarlo ante el Ministerio Público. Por parte aquí del corporativo se levanta la querella, se entrega el video como prueba y bueno, pues tendrá que rendir su declaración y el Ministerio Público es el que determinará, ¿verdad? Pues es lamentable, la verdad, se ve una jovencita, pues bien, tranquila, pero pues no sabe cuál es el motivo. A ver, ven, Fátima, no sé, ¿por qué hiciste eso? ¿Por qué preocupar a tus papás?
6: Es que
1: Pues...
0: ¿No hubiera sido más fácil que le hubieras preguntado a tu papá, oye, ¿me lo puedes comprar? ¿Algo?
1: Pues es que prácticamente ahorita estamos empleados y pues la verdad, yo... Pues me gustó mucho ese perfume, yo desde cuando lo quería y pues se me hizo fácil agarrarlo.
5: Pero Fátima, ¿para qué hacer las cosas que no debes de hacer? Yo te lo he dicho mil veces. No hagas eso, Fátima. A ver, ahorita mira, yo ahorita no...
1: Tienes que ayudarme.
5: Pues sí, pero ¿por qué haces eso?
1: Tú solamente me regañas.
5: Fátima, hija, yo te quiero mucho, pero no hagas eso, Fátima.
1: Pues si me quieres, ayúdame entonces, me van a llevar.
5: Y eso ya lo pensaste, lo hubieras pensado antes de hacer las cosas.
1: Papá, por favor, ayúdame. Mártale a mi mamá, me van a llevar, no quiero ir, no quiero estar presa, papá.
0: Presentación, efectivamente, fémina, 22 años.
5: Pero es que ya no tengo
1: ningún
5: número.
1: Yo nada más quería ese perfume, papá, porque es de colección.
0: Sí, tenemos las pruebas, tenemos todo grabado.
5: ¿Y por eso ya?
1: Pero es que, papá...
0: Absolutamente.
1: Tienes que ayudarme.
0: Aquí el problema es que no trae ningún tipo de...
5: Yo, Fátima, mira, yo te voy a ser bien sincero. ¿Para qué no piensas las cosas antes de hacerlas? ¿Por qué siempre quieres fantasear cosas que no puedes tener? ¿Por qué? A ver, ahorita yo te lo
1: digo. ¿Yo cuál es fantaseo? Pues qué soy, qué, porque a mí me gusta ese perfume.
5: Sí, pues ahora, si es tu fantasía, pues ahora tu fantasía va a estar en el reclusorio, es tu fantasía. Yo te lo dije mil veces. Hazlo por mí.
1: Pero ayúdame.
5: Yo ya te lo dije. Eso lo hubieras pensado. Que es de colección y todo. A ver, ahora tu colección va a ser reclusorio.
1: Márcale a mi mamá.
0: Sí, como no oficial. Bueno, señor Joel, mire, ya llegó aquí el oficial que pertenece a San Cristóbal. Vamos a hacer la entrega, como le estaba diciendo. Nosotros, como parte de seguridad de este Sanborns, aquí en Ciudad Azteca, tenemos que entregar a la parte. También tenemos que entregar los hechos, el video, la parte jurídica hace la querella correspondiente. Entonces, aquí uno de los problemas es que no trae su credencial de lector. No sé si se podría comunicar con, según escucho, con su exesposa. Le voy a comunicar al oficial por si tiene alguna pregunta de dónde va a ser la presentación.
5: Mira, oye, una preguntota, amigo,
0: diga,
5: perdóname.
0: Pues, dígame.
5: Mira, y por ejemplo, si ella, o sea, entrega el perfume, o sea, ¿sí la pueden dejar ir?
0: No, es que esto es un robo, ya está tipificado como robo. Yo le decía en un principio, mire, desgraciadamente por la situación que estamos pasando a nivel global, a la gente se le hace muy sencillo, ¿no? Aquí en las tiendas Sanborns está el área de perfumería, está la parte de electrónica, están los diferentes departamentos donde los productos están expuestos y la gente puede, pues, probar, puede tocar, puede degustar. Entonces, pues, desgraciadamente a veces piensan que no nos damos cuenta, no ven algún dependiente, alguna persona que atiende, no ven a alguien de seguridad, y pues se les hace pues sencillo tomar prestado alguna de las cuestiones. Aquí es que nosotros tenemos un equipo de seguridad que estamos vigilando permanentemente el área de restaurante, el área de la entrada de los baños, perfumería, cafetería, etcétera. Entonces, pues tenemos grabado esto. Ahora, usted me pregunta, yo se lo dije en un principio, cuando el hurto es menor de 2,000 pesos, efectivamente se les da la oportunidad de pagar, no de regresar el producto, porque ya es un robo, de pagar y pues prácticamente no levantar ningún tipo de querella o denuncia. Cuando rebasa los 2,000, pues esto ya está tipificado como delito. Entonces estamos hablando que es un producto de la colección de Chat Moiselle de 8,999, no del corte floral, es ahorita de los perfumes más caros que tenemos en esta tienda. Entonces se le hizo fácil, lo robó. No se puede ni regresar el producto. Aquí el Ministerio Público se lo va a pedir como prueba. Ya el Ministerio Público determinará sobre el producto, sobre este perfume floral. Pero no podemos hacer eso. Imagínese, regresándolo, entonces todos los ladrones, todos los zampones regresarían lo que robaron y se acabó. Y no es así, ¿verdad? No es así. Entonces, le voy a comunicar al oficial, si me permite, por si tiene alguna pregunta. Oficial, buenas noches. Él es el padre de la joven de 22 años. Sí, para que me diga dónde, para dónde se la va a llevar, por favor, y cuál es el procedimiento. Gracias. No tiene credencial de lector, como le decía. Ajá. Y todas las pruebas van en este sobre y el abogado va a ir a acompañar.
9: Ok. Permítame, este es el padre, ¿verdad? Buenas noches, jefe.
5: Buenas noches.
9: Oficial Melquiades, 8404530-4, región 10, adscrito a La Bola, Avenida Carlos Juan González o Avenida Central. Ya escuchó usted al colega, ¿verdad?
10: Sí.
9: El artículo 370 nos dice que cuando el valor de lo robado excede los 2,000 pesos, estamos, pues impone hasta 2 años de prisión, una multa hasta de 100 veces el salario. Ajá. Sí. Ya me dieron el parte, qué tristeza, es una jovencita, caray. ¿Y usted no apeló aquí al colega?
10: Lo que pasa que, mira, yo apenas recibí la llamada.
9: Ajá.
10: Entonces, pues a mí me agarra así como de, pues, ¿qué pasó, no? O sea,
9: sí, lo entiendo, jefe.
10: Porque, pues, o sea, es como yo le decía al otro oficial, que yo ya tiene 5 años que yo ya no vivo con mi mujer. Y entonces yo, mira, pues ahorita pues me cae de raro esa llamada, ya me pasaron a mi hija y yo no tengo cómo contactar a su mamá, porque ellos viven allá por Ecatepec. Entonces, o sea, yo, pues no sé qué hacer.
9: Mi colega me está compartiendo que no trae identificación, que es necesario para la respectiva querella, el artículo 27 bis. Dice que todo ciudadano mayor de edad debe cargar una identificación oficial en caso de situaciones especiales que requieran identificación. Mire, yo como padre, yo tengo hijos, pero pues por eso le decía que si ya apeló, ya usted trató de llegar a un acuerdo con esta persona, sé que la ley no lo permitirá porque al parecer es un robo de un perfume que pues obviamente excede los 2,000 pesos. Esto pues no trae identificación oficial, no, usted no apela, no pelea, para mejor que me entienda, pues llegar a un acuerdo. Esto complica mi trabajo, es necesario que pues que la consigne, que la lleve, pues que la remita al MP, imagínese, 2 años. De prisión, multa hasta de 100 veces el salario. ¿Usted trabaja?
10: Ahorita, mira, yo la verdad, pues estoy muy sincero, yo me quedé sin trabajo. Entonces yo ahorita, pues la verdad, pues no tengo posibilidades, ¿no? Para serte muy honesto. Ahorita ella vive con su mamá y la única que trabaja es su mamá.
9: Mire, jefe, le voy a hablar en plata, o sea, hágale la chillona, le ofreció disculpas, le ofreció para el cafecito, algo, háblele en clave, luche por sus hijos, o sea.
10: Pues sí, pero pues no. Mire, bueno, no más estoy... o menos un ejemplo, ¿y cuánto querrían?
9: No, mire, yo no estoy aquí para dar consejos, yo soy un pelé. Ajá. Pero ayúdenos, nos dejan todo a nosotros. Yo llevo a esta niña a encerrar, ¿y sabe qué? Se va a sentir frustrada, va a agarrar odio, va a agarrar rencor contra la sociedad. ¿Sí me entiende?
10: Sí, lo entiendo.
9: O sea, hable. Las palabras salen de la boca y del corazón.
10: Pues sí,
9: o sea, el hecho de que estén separados no dice que me voy a partir la cara por los míos. No tiene el teléfono de la madre, qué pena. Usted no tiene comunicación con la mujer que alguna vez le brindó los brazos, los besos y el amor. Usted no tiene ninguna relación con él. Pues, ¿qué pasó? ¡Es su hija!
10: Pues sí, hija, pero mire, las cosas lamentablemente...
9: No hay justificación. Y le estoy hablando de... Mire, me estoy quitando el uniforme, de veras. Mírenle su carita triste. Alcancé a oír que dijeron que tiene un tatuaje, ¿no?
10: Sí.
9: Y le dije que es del rockero Dylan, Bob Dylan, ¿sí lo conoce? Y
10: es, dice, mi nieto Dylan.
9: Y es un nietecito, por vida de Dios. ¿Qué somos, jefe? ¿Qué no, somos? ¿Somos payasos? ¿Somos lacras? ¿Somos lanzaespermatozoides? Y dejamos a todos morir. Ayúdenla.
10: Pues sí, jefe, yo qué más quisiera, pero yo ahorita no tengo trabajo, no tengo dinero.
9: No,
10: le puedo
9: aquí
10: hacer?
9: Se trata de trabajo, mi rey. No se, se trata de agarrarse las gónadas y hablar con el corazón. Señor gerente, ¿qué hago por mi hija? Dígame, estoy en sus manos. Es que a nosotros nos pasan, llévese la DMP, ¿sabe qué? La van a encerrar, no ha cenado la mujer, no ha cenado.
10: Oye, y una preguntota, ¿desde qué edad pasó eso?
9: Esa información no la tengo. Ajá. Yo lo que quiero
10: ¿Y
9: es...
10: ¿Y no puedes pasar a mi hija para ver a qué horas pasaron los hechos?
9: Mira, te voy a pasar al de seguridad de aquí. Háblale con el corazón. Podemos detener aquí esto.
11: En eso yo te puedo ayudar. ¿Estamos?
10: Okay. Sí.
11: ¿Estamos?
10: Sí.
11: Pero no queremos escuchar a alguien lloriqueando que no tengo trabajo, que eso... No, no. Háblale del corazón, hermano. De veras. Yo no me la quiero llevar.
10: Ok.
11: Pero ayúdame.
10: Sí.
11: ¡Colega!
12: Sí, como no, aquí entrego toda la información.
0: A sus órdenes.
10: Mira, o sea, yo te quería pedir un favor grande, ¿no? Yo la verdad, mira, ahorita, pues yo no tengo recursos para solventar un gasto así, ¿no? Yo la verdad, mi mamá se enferma y todo, y pues... Pues quería pedirte un favor muy grande, ¿no? Que si hay manera de que... Pues,
0: A ver, señor Joel, ¿está usted llorando?
10: Pues sí, porque, pues, o sea, yo no tengo un recurso. Y me duele porque es mi hija. Yo no sé dónde dejaron esas mañas y yo quisiera pedir a favor, ¿no? Y yo ahorita, mira, yo, como le dije a tu otra camarada, yo no tengo el número de su mamá, tiene mucho tiempo que yo no tengo comunicación. Ella es la única que trabaja. Para serte muy sincero. Entonces yo por eso, pues ahora sí, como dice tu camarada, me pongo en tus manos, dime qué puedo hacer. Yo ahorita no puedo contactar a su mamá, ni ir a buscar a su... Ahora sí que a mi suegra. O sea, yo no sé, o sea, ahorita no sé qué hacer. Yo, mira, yo de favor, si me dice tu pareja, no se la tiene ni cuánto, es una pequeña, ¿no? Entonces, a modo de que pues, ahora sí, que le dieran un escarmiento de dejarla allí y yo ir, luego hablarle, que venga a mi casa a platicar con ella.
0: Mire, señor Joel, yo le voy a hablar una cosa con todo respeto. Usted no tiene cómo decirme cómo tengo que hacer mi trabajo, ¿sí?
10: Ok, sí.
0: No tiene ni el valor moral, ¿sí? Yo estoy haciendo mi trabajo, porque así es como lo tenemos que hacer, para eso me contratan, para eso me pagan aquí en Sanborns.
10: Sí.
0: Y yo tengo que hacer la presentación ante el Ministerio Público. Si usted tiene buena relación, no tiene buena relación, es una situación que a mí no me compete, ¿sí?
10: Okay.
0: Yo estaba escuchando al oficial y sí comparto con él, me apena porque se ve una jovencita tranquila, se ve una joven, pues que realmente no es la crota, como otro tipo de gente que hemos detenido y que anda en las calles, ¿sí? Pero pues tengo que hacer la presentación. Ahora, si a mí me piden una recomendación, yo también soy padre de familia, es que sí llame. Fátima, ven para acá. Llámele la atención, regáñela, póngala en su lugar, edúquela. Si usted se separó de su mujer, muy personal el asunto, pero eso no quiere decir que no eduque y le dé seguimiento a los hijos. Habla con tu papá que está llorando. Habla.
13: Hola, pa.
10: Fátima, yo no tengo dinero, Fátima. ¿Cómo quieres? Yo te lo dije mil veces, Fátima. Nunca hagas cosas malas porque, mira, lo único que vas a hacer es bien, Fátima. Eso lo hubieras pensado antes de hacer una tontería, hija.
13: Ahorita yo le dije a tu abuela... No vas a ir a agarrarlo.
10: Y ahora, a ver, venga, yo no tengo con qué solventar un gasto, Fátima. ¿Has visto cómo estamos ahorita con tu abuelita mala y todo, Fátima? ¿Por qué no piensan las cosas por mí, la letrada? Yo le dije mil veces.
13: Pues que yo vi la entrevista de trabajo.
10: Por eso, mira, Fátima.
13: ¿Desde cuándo lo había visto?
10: Ay, Fátima, es que no, hija, no debes de agarrar cosas.
13: Es que no me regañes, ayúdame, apóyame.
10: ¿Cómo te ayudo? ¿Cómo? Yo te estoy diciendo, ok, yo te lo dije, ahora que viniste, yo te lo dije. Fátima, ponte a trabajar, vete a buscar un
13: trabajo. Yo vine a ver al Sanborns a ver un trabajo, y una entrevista.
10: ¿Estoy muy necesitada como para un perfume? Si estás muy necesitada por un perfume, nomás dime, ¿eso es lo que te ha enseñado tu madre? ¿Eso te lo ha dado?
13: Es que es de colección, papá, es de colección.
10: ¿Cuál colección? A mí no me interesan tus colecciones, Fátima. A mí no me interesan tus colecciones, ya te lo dije. Lo que tú quieras, ponte a trabajar y ya las cosas bien hechas y derechas.
13: Pues ayúdame, tú nada más me regañas, apóyame.
10: ¿Y cómo quieres que te apoye? ¿Cómo quieres que te apoye? Yo no tengo dinero, no tengo trabajo, Fátima.
13: Pues consigue, papá.
10: No,
13: para
10: yo
13: otras
10: no.
13: Cosas sí consigues. ¿Por qué no consigues
10: no.
13: Para mí? Soy tu hija, pa.
10: ¿Sí? Eso lo
13: yo no
10: pensado.
13: Quiero estar ahí, pa. Ayúdame.
10: No, yo, mira, yo te apoyo, hija, moralmente. Económicamente no lo tengo. Yo te lo dije, Fátima. Y te lo dije muchas veces.
13: Discúlpame, pa.
14: No, no, disculpas.
13: Por haberlo hecho.
14: No.
13: ¿Eso? Lo lamento, ya no lo vuelvo a hacer. Pero ayuda. Ayúdame.
14: Yo la verdad también no tengo dinero. ¿Y a qué las pasa eso, Fátima?
13: Estoy de lo peor, papá. Tendré que pagar mi delito. Gracias, papá, por todo lo que hiciste por mí. Gracias, de lo peor de todo.
14: Sí.
13: Es en el Panda Show. Es una broma.
15: Máquina.
0: ¡Joel, estás en las bromas del Panda Show! Oye, ¿cuál fue la parte del cuerpo que más te sudó, Joelcillo?
14: Ay, ya, no, ya, porque estoy hasta llorando de coraje.
0: A ver, espérate. ¿Tú le hiciste una broma a Fátima, sí o no?
14: Sí.
0: ¿Le marcaste por teléfono y le dijiste qué?
14: Ya no me acuerdo, pero...
0: Ah, ok, bueno. Fátima, ¿qué le advertiste desde aquella ocasión?
13: Iba a ser una broma.
14: No me digas, porque tú estás tirando mi corazón.

0: chillón?
1: Pues que lo quiero mucho. Ya ves, me vuelve a hacer otra bromita y me aguanta otra de la
2: chica. Ya no te vuelvo a contestar.
3: Eres el chillón moral. Oye, y lo peor de todo es que te están escuchando a través de la mejor FM, 43 estaciones de radio en todo el país y en todo el continente por Claro Música. ¿Sabes lo que están pensando de ti? Es más, dame tus comentarios en el Twitter personal @pandazambrano. ¿Qué opinas de la reacción del papá, Jorge? Pero bueno, familia, díganme cómo se oye el papá.

0: Oye, Panda, habla Jacqueline Bracamontes y solamente te quería decir que ya estoy harta. O sea, ¿qué no entiendes que ya no quiero que me hables por teléfono? Ya, o sea, hasta aquí se acabó, punto y final.
1: ¿Qué tal? Nosotros somos
2: OV7.
1: Un saludo a nuestro cuatacho, el Panda. Ojalá que te la pases muy bien. Te mandamos un besote. Bueno, los hombres no te mandamos besotes, las chavas te mandan besotes, los hombres te mandamos un abrazote. Y sigue poniendo esa música tan sabrosa, tan calientita y tan... Cámara, bye.
3: A la banda de Panda Show, soy Benny, y pues sean felices y echen relajo y pues ahí se ven, chido.
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5: ¿Qué tal, amigos? Somos Sin Bandera. Y queremos dar un saludo para Mike Panda, que está muy, la verdad, muy bien, muy rica. Bueno, me gusta. Gracias a Dios.
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8: Chiquiringuillos, chiquiringuillas, estoy de vuelta con ustedes en este martes, septiembre 15 del 2026. Y lo hago a través de la aplicación de Claro Música. Si no la tienes, descárgala. Es completamente gratis. Y también por La Mejor FM. Estamos en cadena. ¿Qué onda en este 15 de septiembre? ¿Qué vas a cenar, pambacitos, pozolito? Dímelo, platícamelo a través de las redes sociales. Me encuentras en Facebook e Instagram como Panda Zambrano 25. Envíame un tweet a través de la X. Estoy en @ quiero una broma. Mientras tanto, más cargaditas, y tengo a Alejandro. Buenas noches, Alex.
9: ¿Qué onda, Pandita? ¿Cómo estás? Buenas noches.
8: A toda máquina. Buenas noches. ¿Cómo estás, Alvarín?
9: Bien, bien, bien. Aquí, pues, así, queriendo hacerle una broma a mi tía, que es su cumpleaños.
8: ¡Ándale! Es su happy birthday. ¿Cómo se llama la tía, la festejada?
9: Mi tía se llama María Luisa, pero le decimos Luisa.
8: A Luisa. Órale. Y una bromita de cumpleaños, ¿que se trata de qué, Álvaro?
9: Pues mira, estoy aquí con mi primo, con el hijo de mi tía Luisa. Okay. El tema que viene aquí, se está escuchando este Balagardo.
8: Ok.
9: Huevón, que no hace nada.
8: ¿Neta? ¿O sea, es un tarima pendécuaro?
9: Necesitamos que le des un correctivo, Panda. Este muchacho no entiende.
8: Ni que fuera mi hijo, pues no manches. Oye, ¿qué edad tiene tu primo Kevin?
9: 19 años. Dice que quiere ser como tú, imagínate.
8: ¿Y tú qué edad tienes, Álvaro?
9: Yo tengo 31, hermano.
8: Ok, muy bien. ¿Y qué bromita tienen pensado los dos para Luisa?
9: Mira, Pandita, ahorita pues ya lo planeamos en el día. Este Kevin pues ya se salió de su casa, avisó que iba con su novia.
8: ¿Qué se llama?
9: Que se llama Lupita, su novia.
8: Guadalupe, muy bien. ¿Cuánto tiempo llevan Kevin y Guadalupe?
9: Llevan 1 año, 8 meses.
8: Ok, bueno, ¿y qué más?
9: Entonces, yo me fui, estábamos en una reunión, yo ya no regresé, entonces yo le voy a hablar a mi tía. Oye, tía, ¿sabes qué? Me mandó a hablar Kevin, que necesita esto, tiene un problema. Entonces ya estoy aquí en la casa y decirle que, pues, llegó su papá de Guadalupe.
8: O sea, que estás en la casa de Guadalupe.
9: Exactamente, que los encontró bañándose, que la cama estaba toda, ya sabes.
8: No manches, habían hecho sus cosas.
9: Y en la cama del señor, ¿no? Y más aparte, decirles que, pues, en el alajero pues le hacen falta unos aretes que estaban abiertos. Y decirles, pues, Kevin, pues, que me dijo a mí a la sorda, ¿no? Que, pues, la neta, él los agarró porque se los quería dar de cumpleaños a su mamá.
8: Ok, ¿y luego?
9: Pues ya iba a empezar todo, Pandita. Yo iba a hacer su regalo de cumpleaños de mi tía.
8: Perfecto, entonces, prácticamente tú, como ya primo mayor, te llamo. ¿Cómo se llama el papá de Guadalupe?
9: Le dicen señor Delgado.
8: Ok, entonces, señor Delgado. Así. Ahora, ¿cómo vamos a manejar esta situación?
9: Ok, le digo, yo marco primero, bueno, hablo con mi tía, ya sabes qué, hay una situación, Kevin tiene un problema, me mandó a hablar, pasó esto, que es más que hasta Kevin agarró sus revistas del señor que tenía en el baño y que de ahí se empezó a encender este canijo. Pues ya, Pandita, de ahí poder pasar todo el día, ¿sabes qué? Pues, ¿qué hacemos? El señor quiere que Kevin se lleve a su hija, que ya no la quiere tener aquí.
8: Ah, entonces prácticamente lo que quiere el señor Delgado es como ensuciaron su casa y faltaron el respeto. Llevan 1 año, 8 meses, que prácticamente ya le llegue.
9: Exactamente, y más aparte decirle lo de los aretes, ¿no? Que, ¿sabes qué? Tengo que revisar mis cosas, lo que falte, pues yo a este muchacho lo voy a poner una demanda y que me regrese lo que haga falta aquí.
8: No estoy seguro que de los aretes, pues, prácticamente vaya aquí la situación. Yo creo que es imperdonable lo que yo vi en mi caso, una falta de respeto, donde Kevin, pues,
2: Imagínate en mi casa, en mi recámara, en mi cama, en mi baño. O sea, yo creo que aquí es prácticamente que se haga responsable. Y pues necesitamos que ya se haga responsable de mi hija. Yo creo que por ahí tenemos que ir la broma. Ahora, ¿se conocen el señor Delgado y la tiza?
9: Pues me platica Kevin que solamente en una ocasión fue como de buenas tardes, señora, y hasta ahí. Pero tiene como 6 meses.
2: Ok, ¿tiene mamá Kevin? Que no creo, pero bueno, ¿tiene?
9: Sí, mi mamá es esta Luisa, es mi tía.
2: Ah, perdón, ¿Lupita tiene mamá o no?
9: Sí, se llama la señora Julia, pero con ella se ha platicado más. Entonces hay que comentarle también, ¿no? Darle pie, que decirle, que diga el señor, el papá, ¿sabes qué? Pues no le he comentado nada de mi esposa porque mi esposa se va a poner muy mal y todo eso.
2: No, de hecho, ¿todavía tiene mami Julia?
9: Sí.
2: Ok, ¿cómo se llama la mamá de Julia?
9: No, la señora se llama Julia y su novia de Kevin se llama Lupita.
2: No, por eso, Julia es la mamá de Guadalupe. De Guadalupe. ¿Sabrás cómo se llama o no?
9: Pues Julia.
2: Ok, bueno, lo que vamos a decir es que mi esposa, en este caso la mamá de Guadalupe, está con mi suegra, entonces precisamente no quiero que pues, se entere de esta situación. Pues, ahora, ¿quién es la familia?
9: Tu esposa se va a llamar Julia, pandita. Tu esposa sí. Se llama Julia.
2: Sí, por eso, Julia. Uh-huh. Oye, ¿tiene más hermanos? ¿Quiénes viven en esa casa?
9: Kevin tiene un hermano más chico que se llama Auri.
2: ¿Auri?
9: Sí.
2: Okay. Pero sí, sí, está bien.
9: Precisamente vive con mi abuelita también. Viven ellos tres. Bueno, mi abuela, mi tía, Kevin y Uriel.
2: Ah, no, pero yo te hablo del señor Delgado, ¿no?
9: Del señor Julio. Delgado no, sí. Solo son ellos tres.
2: O sea, solamente es Guadalupe.
9: Así es.
2: Julia y Mr. Delgado. Esa es la familia.
9: Así es.
2: Ok, amigo. Perfecto. Pues vamos a pegarle. Esto se pone interesante en directo desde el Panda Go Center. Las bromas están en el Panda Show.
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10: Excelente.
2: Más o menos, ¿qué edad tiene
9: Don? Como 50 años, pandita.
2: Ok, va.
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15: Bueno.
9: Bueno.
15: ¿Qué pasó?
9: ¿Qué pasó, tía? ¿Soy yo, Juan?
15: ¿Qué pasó, Juanillo?
9: Oye, tía, no, bueno, ¿ves que hace rato me salí?
15: Ajá.
9: Me marcó el Kevin, tía.
15: ¿Qué pasó?
9: Me estoy acá en la Gabriel Hernández. Me mandó su ubicación el güey.
15: ¿Y qué haces allá?
16: ¿Cómo se llama?
9: Pues que estaba aquí en la casa de su novia, que tiene otra casa acá. Yo me iba a ir a la de la Trovi, pero que no.
2: ¿Cuántas veces te lo dije?
9: Aquí en la de la Gabriel Hernández.
15: Ajá, ¿y luego?
9: Puedes moverte, tía, que te digo con ruido.
15: Ajá, aquí estoy. A ver, dime.
9: Bueno, pues tiene un problema aquí, Kevin.
15: ¿Qué pasó?
9: Estaba aquí en la casa de su novia.
15: Ajá.
9: Y que está un señor aquí de su papá.
15: Ajá.
9: El señor Delgado. Entonces ya llegué, ya platiqué con él. Pues anda sin camisa. Me platicó el señor que se metieran a bañar los dos juntos y que el señor llegó aquí.
15: Ajá.
9: Entonces, pues sí, le dio un coscorrón el señor al Kevin porque estaban en el cuarto de ellos, tía. Entonces, ajá. Yo le dije a Kevin que, ¿cómo hace eso, no?
15: Ajá.
9: Entonces, pues aquí está, tía, el señor está muy molesto, prácticamente no sé qué haya pasado.
15: Ajá.
9: Ya aquí estoy con Kevin, tía, pues trataba de calmar al señor, pero pues hay que entender esa parte de él, ¿no? Que, pues, como en su casa es lo que le estoy diciendo al Kevin.
15: Ajá. También la otra chamaca también tiene culpa, no nada más
2: él. ¿Cómo
9: te trata? Pero le estoy diciendo a Kevin que no, ¿cómo va a estar aquí en la casa el papá? Y te estoy diciendo, güey.
2: Sí.
9: Aquí está, tía.
2: Yo creo que... Son cosas, ajá, que de verdad...
9: Digo, no, eso no se hace en la casa de los señores. Pues no, güey. Y le estoy diciendo, ajá, que por qué lo hace y ve eso, lo que me responde.
17: Es que me ganaron las ganas, güey.
9: Güey, pero en la casa del señor me invento, no puede ser.
15: Está bien, pendejo, dile que como las putas ganas. Pues que no puede, respetar el
9: cabrón. Ya le dije, tía, y justa razón, ¿no? Tiene el señor.
15: Digo, sí, y en exactamente.
9: Su casa, y en su casa, tía, o sea, en su casa, en su cuarto.
15: Ajá.
9: En el baño de ahí de las señoras, digo, y no, que ven. Ya, ajá, el señor no le quería entregar ni la ropa, pero yo traía aquí playeras, ya traía un pantalón de vez, ya se lo di.
15: Ajá.
9: Entonces, aquí está el señor, que no sé si puedas hablar con él y
15: ver
9: qué hacemos, porque pues sí está bien enojado, que el señor también, su mamá no está, pero el señor está.
15: A ver, pásamelo, por favor.
2: Se entera. Por eso, tenemos que arreglar las cosas ahora. Buenas noches.
15: Buenas noches, señor.
2: Soy la señora Luisa, que... ¿cómo está? Habla el señor Delgado.
15: Buenas noches. Supe que lo conozca yo en estas asociaciones. Dígame, ¿qué pasó?
2: Mire, pues la verdad estoy molesto. Uh-huh. Yo creo que lo que le sigue, le explico rápido la situación. No sé si Álvaro le comentó lo que sucedió, que amablemente vino, porque yo estuve a punto, de verdad, a punto de convertirme en Hulk. Pero bueno, la verdad es que me calme. Mire, lo que pasa es que mi esposa, que usted la conoce bien, Julia, no está en la casa, ¿verdad? Tuvo ahí una cuestión familiar. Entonces, mi hija Guadalupe se quedó en la casa, yo salí más temprano, me vine como todos los días, y pues resulta, voy entrando, mi recámara oliendo mal, cama extendida, todo desarreglado, entro, escucho que hay sonido del baño, de regadera, abro porque me llamó la atención, antes, previamente, yo empecé a llamarle a mi hija, Lupita, Lupita, nadie me respondió, por eso le digo que me voy a mi recámara, y encuentro a los angelitos bañándose, teniendo, haciendo el amor, ¿sí? Entonces, haciendo el amor en mi recámara, en mi baño, y yo ya tuve la oportunidad de platicar con Kevin, le habló Álvaro, señora, mire, llevan casi 2 años. Se les ha dado el cariño, el respeto, la posibilidad, no sé si usted sepa, pero yo me opuse desde el principio. Habló Julia conmigo, se le ha tratado bien a su hijo para que me salga con estas fregaderas.
15: Sí.
2: Es una falta de respeto, ¿qué no lo educó? ¿No le educó a enseñar la casa ajena?
15: Ajá.
2: Pues entonces.
15: Pero es que los hijos no entienden. Aunque uno los eduque, hacen lo que ellos dicen.
2: Pues sí, señora, pero aquí resulta que usted es la mamá del varón, yo soy papá de la niña, y la verdad es que no me gusta eso. Si se entera mi esposa de cómo los encontré, ¿sabe lo que va a pasar? Pero bueno,
15: sí, pues
2: independientemente de eso, yo tengo que tomar decisiones, ellos son mayores de edad. Lo que sí le dije a mi hija, y le estoy diciendo a Kevin, y pues le voy a pedir que hable con él, que si realmente ellos se sienten muy grandecitos, ya toman sus decisiones y se ponen a hacer sus porquerías, yo no lo quiero, yo ya no quiero a mi hija aquí, que se la lleve. Eso es lo que quiero, que se la lleve. Entonces, por eso quería hablar con usted. Yo no sé si usted los va a aceptar, los va a recibir.
15: No, yo no, la verdad yo no,
2: Bueno, es lo que yo le estaba diciendo a Kevin. Cuando uno se mete a este tipo de compromisos es cuando ya tiene que ofrecer. O de menos, señora. Que de verdad, que pague un mendigo hotel de menos. ¿Por qué en mi casa?
15: Exactamente.
2: A ver, Kevin, ven para acá. Ven para acá.
9: Bueno,
2: vamos a hablar con tu mamá.
15: ¿Qué
2: te dije? De menos paga un hotel. ¿Por qué falta el respeto? ¿Qué te dije? Quiero que te la lleves.
9: No, güey, no. Es que sí me van a ganar las ganas,
2: cabrón. Sí, es que no es solamente de que me
15: van a ganar las ganas. Mamá,
9: déjame
15: quedarme
9: unos días ahí en la casa.
15: A ver qué mamás estás haciendo, güey. ¿Cómo que te vas a meter a la casa de la chamaca a hacer cosas que no son?
9: Ay, mamá, es que me ganaron las ganas también.
15: Ah, las ganas, mi... Pues agárrate el pinche huevo y éstatelo tú solo, cabrón. ¿Qué lo tienes para un p***?
2: Es lamentable, es lamentable. De menos, cuando uno tiene hombre y tiene ganas, de menos paga un lugar privado, no en la...
15: Sí, así debe de ser, como en la casa.
2: Entonces, Guadalupe, por favor, toma nada más lo que traes puesto y te vas con este individuo, por favor. Señora, me lamento mucho, usted se hace cargo de Kevin y se hace cargo de Guadalupe.
15: No,
2: ¿de acuerdo?
15: A mí yo no sé cómo voy a pasar las cosas, pero aquí no entra la chamaca.
2: Ah, bueno, entonces, ¿cómo le vamos
15: no,
2: a hacer?
15: No, pues yo también es ella, no nada más de mi hijo.
2: Sí, pero usted es la madre del varón.
15: Por eso.
2: Entonces, ¿cómo solucionamos esto? Yo aquí no los quiero.
15: No, yo tampoco, a ver cómo lo hacen.
2: Pues entonces ya va a ser su problema y va a ser
15: no,
2: su
15: no
2: situación.
15: No, no va a ser mi problema, va a ser de ellos dos, no mío.
2: Entonces
15: ellos
2: que
15: se
2: lo...
15: metieron y hicieron sus cosas, que se lo arreglen
2: que
15: ellos
2: lo... Entonces que lo arreglen, yo quería platicar con usted.
15: Porque ¿por eso estamos platicando?
2: Sí, por eso, escúcheme. Yo quería platicar con usted porque sí quería dejarle bien claro el por qué estoy dejando esta situación. Así
15: también,
2: que...
15: También, señor, usted como yo somos neutrales. Si ellos hicieron sus pegadas, que se la arreglen solos, ¿sí?
2: Y ya si esto sale en un premio, sale en un embarazo o algo, yo no tengo absolutamente nada que ver, ¿de acuerdo?
15: A ver, dígame una cosa, señor. ¿Cómo cree que mi hijo la va a mantener si no trabaja ni estudia? Si aquí lo tengo en la casa manteniéndolo, o sea...
2: Señora...
15: ¿Cómo se pone usted a pensar?
2: Bueno, entonces, si es así, ¿por qué, bajo ese contexto que usted me está diciendo, por qué no le digo, mijo, no haga tarugadas?
15: Ya
2: no
15: se lo he dicho que no haga pero no entiende.
2: Es que todo eso se mama, señora.
15: No, no es que se mame. El pedo es que aunque uno los esté dando consejos, les vale madre, ¿sí?
2: Si usted misma me está diciendo que no hace nada, no estudia, no es ningún tipo
15: porque
2: de provecho.
15: No lo deja avanzar.
2: No, a mí.
15: Trabajar,
2: a mí no, diario. No me quiera voltear bandera y que es un teléfono. Asunto de mi hija. No, de ninguna manera. Yo sí le acepto que esto es una corresponsabilidad. Aquí es una situación de los dos, pero tampoco me quiera voltear bandera y que es de mi hija.
15: Por eso, los dos ya son demasiado grandes, ya son mayores de edad. Ellos
2: pues sí,
15: saber.
2: Señora, bueno, pero qué falta de respeto, qué falta de respeto, de verdad. En mi propia casa, en mi propia recámara, en mi baño.
15: Madre, si le
2: no.
15: respeto, mijo, en ese momento hubiera roto la madre. A mí no me interesaría, yo se lo dije. Haces una si te rompe la madre, yo no me
2: A ver, señora, yo pude entrar al baño y de verdad dejarlo, pero todo moreteado. ¿Pero qué me voy a ganar?
15: Está
2: aparte, ¿sabe qué escuché?
15: Que se le quiten los calientes tanto a él.
2: ¿Sabe qué escuché?
15: ¿Sí?
2: ¿Sabe qué escuché cuando entré al baño?
15: ¿Qué?
2: Que solamente le decía cómo se oye el Panda Show.
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2: ¡Feliz cumpleaños!

0: Kevin, estás en el Panda Show.
1: ¡Feliz cumpleaños!
0: Oye, qué forma de lavarte las manos, no, Luisa, ¿no?
2: Nosotros no nos vamos a cubrir tampoco.
0: Oye, pero neta, me decía Álvaro y tú lo confirmaste, el Kevin ni oficio ni beneficio, ¿verdad?
2: Pues así soy, soy su madre, como es mi hijo.
0: Oye, pero ¿qué tal de noviero? Casi 2 años ahí con la Lupe.
2: Pues sí, de noviero y le gusta que lo tengas manteniendo una vieja, pues está, ¿no?
0: Chale, qué vergüenza. Álvaro, Kevin, ¿por qué la bromita, Luisa?
3: No, tía, pues tu regalo de cumpleaños, ya llegamos aquí afuera de tu casa, trajimos un pastel para que no se enoje.
2: Ay, no, no sé, no, para comprarlo me da risa. Porque ya somos
0: Nico. Oye, Luisita, te mandamos un besito, no te vayas a enojar, feliz
2: no,
0: cumpleaños.
2: Para nada, me hicieron el día, porque yo conozco a mi hijo.
0: Ay, mira, lo conoces, cómo está de todo locote.
2: Así es.
0: Familia, díganme cómo se oye el Panda Show.
4: A toda máquina,
5: él muy mexicano.

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0: con tus papás, con tu esposa, con quien quiera que estés. Qué padre que estés en sintonía de la mejor FM en este septiembre 15. Viva México, todos los martes y todos los jueves, lo clásico del pan de esas bromitas bien chubidubis. Estamos disponibles para ti en todas las plataformas. Mientras tanto, más bromas, y tengo a Elizabeth. ¿Cómo andas, mija?
1: Bien, bien, aquí escuchándolos.
0: Qué buena onda, padrísimo. Y platícame, ¿para quién tu bromita, trompuda?
1: Pues para mi suegra.
0: ¿Para tu suegra? ¿Cuánto tiempo lleva esta chiquiringuilla siendo tu suegra y cómo se llama?
1: Mi suegra se llama Araceli. Llevo, es que apenas me casé, llevo como dos meses de casada.
0: Ajá.
1: Y 8 meses de novia.
0: A ver, 3 meses de sagrado matrimonio y 8 de novios.
1: Sí.
0: Oye, pero muy rápido decidiste casarte con tu peor es nada, ¿no?
1: Sí, ese amigo de la vida, no me casaba.
0: Pues, ¿qué edad tienes, Elizabeth?
1: 28 años.
0: Ay, no, sí, cálmate, hombre, ya. Estabas para dejada. Oye, ¿cómo se llama tu canchanchan?
1: Eduardo.
0: Muy bien, bueno, 2 meses de casada, 8 meses de novio, la broma es para tu suegra. ¿Y de qué se trata la bromita?
1: Hace unas semanas fuimos a que nos leyeran las cartas.
0: ¿Quién? ¿Tu suegra y tú o Eduardo y tú?
1: Eduardo y yo fuimos a que nos leyeran las cartas.
0: ¿Neta? ¿Y eso como por qué?
1: Pues es que mi amiga se dedica a eso de la santería y decidimos pasar a visitarla y ya que estábamos cerca de su domicilio y a que nos explicara qué era la santería y todo eso.
0: Okay.
1: Ya estando ahí, pues nos dijo de que que nos podía hacer una lectura de cartas y así, porque pues justamente en ese momento mi esposo y yo estábamos muy enojados y andábamos juntos pero estábamos como que no nos hablábamos. Entonces,
0: imagínate, llevan 2 meses y ya tenían ahí sus diferencias. Que
1: desde el día 1 en el que nos conocimos, de hecho.
0: Chale. Bueno, ¿y qué les dijo? ¿Qué les dijeron cuando les leyeron las cartas?
1: Pues a mí me había dicho cosas personales respecto a que, como tengo mi papá y mi hermana fallecieron, entonces que los tenía que soltar y cosas que realmente, pues sí, fueron muy certeras.
0: ¿Neta? O sea, ¿sí te apantalló cuando te leyeron las cartas?
1: Sí.
0: ¿Y qué le vamos a decir a tu suegra, Araceli?
1: Bueno, anteriormente había tenido muchos problemas con mi esposo porque él quería estar mucho allá con su mamá, sus hermanas también le llamaban mucho, como es el único hombre y es el mayor y son 4 hermanas.
0: Ajá.
1: Y pues la mamá, yo siento que había muchos celos de parte de ahí, ¿no? Y que querían que estuviera ahí para todo, que cada 8 días estuviéramos ahí en su casa y cosas así. Entonces,
0: ¿pero había muchos celos de qué? ¿Que sufría de mamitis o celos para contigo? Ahí no entiendo.
1: Pues yo siento que de mamitis.
0: Bueno, ¿y luego?
1: Le quiero decir que en la lectura de cartas, mi amiga, bueno, no mi amiga, sino que esta muchacha me dijo que mi esposo no dejaba de tener mamitis porque su mamá estaba dándole tecito precisamente de rosas de pazuco y que pues realmente eso era lo que hacía que él y yo tuviéramos muchos problemas y que pues yo no pudiera, como no puedo decir que ya tiene rato que estamos tratando de tener un bebé, pero que pues que no podía yo ni siquiera quedar embarazada por lo mismo.
0: O sea, ¿tú le quieres aventar la culpa a tu suegra de que ella le ha estado haciendo un mal a su propio hijo, o sea, Eduardo, a tu pareja?
1: Ajá, que por eso él tiene mamitis y que pues que él por tener, no sé, ella por tener así como, no sé decirle hipis o algo así, pues ya nada más quiere que cada 8 días esté ver allá.
0: Ok, dime una cosa, ¿este Eduardo participa?
1: Sí, él va a participar en una parte en la que yo le voy a decir que justamente tengo aquí a Lalo y que estamos muy sacados de onda por lo que nos hicieron y él pues se la va a empezar así como a hacer emoción a su mamá, pues sí, ¿por qué lo hiciste? Ella vende unos productos de tipo naturistas.
0: Ahí está, entonces generaliza. todo ha sido por su culpa, por los productos, por darle té, por la comida, por todo lo que tú quieras, pero generaliza, no le hables nada en concreto, porque si no va a decir no es cierto, no es cierto, no es cierto, no es cierto, porque estamos partiendo de una suposición, es una broma. Entonces generaliza de los tés que usted hace o de la comida, puede ser en cualquier cosa, incluso hasta cuando lo estaba amamantando, mija. Lo que podemos hacer es generalizar en todo, sin decir nada en concreto, ¿te parece?
1: Sí, está bien.
0: Bueno, pues ¿estás lista para la broma? Pues vamos a pegarle, señores, en directo desde el Panda Center. Las bromas están en este Casto Show.
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8: Copia gratis el contestón. Marca ahora. ¿Cuál?
9: Bueno.
1: Hola, señora, buenas noches.
9: Hola, buenas noches.
1: Quería comentarle algo, suegra.
9: ¿Qué pasó?
1: Estoy un poco disgustada y no sé cómo hablar con usted. Bueno, le hablo por teléfono porque pues es de ahorita.
9: Ajá, porque
1: este rato fue que vino usted a pasar la batería.
9: Ajá.
1: Posteriormente, pasó la chica que nos había hecho la lectura de cartas la vez pasada. ¿Se acuerda que le habíamos dicho?
9: Ajá.
1: Y pues pasó como de rutina porque iba a pasar con mis tíos también a hacer la lectura. Y le dije que pues mientras esperaba pues que me hiciera nuevamente a mí la lectura. Ajá. Y pues salió algo que no me gustó y que tiene que ver con usted.
9: ¿Conmigo?
1: Ajá.
9: ¿Qué pasó?
1: Volvió a echar las cartas y me dijo que pues que muchos de los problemas que yo tengo con Lalo pues realmente vienen siendo por su culpa.
9: ¿Por mi culpa?
1: Sí.
9: Ay, ¿por qué?
1: Porque dice en las cartas, no me especifica realmente que es la mamá de mi esposo. Dice que la mamá está haciendo algún tipo menjurje, no sé, algo que le está dando a Lalo, algo que le provoca a Lalo que tenga mamitis y que no quiera salir allá de la casa de usted, o que se ponga mal cuando no vamos, dejándome a mí a un lado, y pues que no quiere dejarnos ser felices. De hecho, mencionaba ahí que era en las cartas, dice que pues que una cosa pues sí, como que sí no me agradó tanto, que probablemente esa era la razón por la que todavía yo no podía quedar embarazada.
9: Dios. ¿Cómo crees? Imagínate. Si Dios me va a juzgar y me va a castigar, y como dice mi mamá.
1: Yo quiero preguntarle algo. A ver, sinceramente, creo que yo nunca le he hecho nada a usted directamente, y de verdad espero no estarle faltando al respeto de la manera en que le estoy hablando, pero pues es que también no sé cómo, pues estoy como un poquito pues alterada, porque pues yo me pregunto, ¿qué le he hecho a usted como para que usted no quiera que yo esté feliz o sea feliz con su hijo? Creo que me duele tanto lo que me dijeron como ver a Lalo, ¿no? Porque usted es su mamá y todo, y pues Lalo está sacado de onda, o sea, entre que se la cree, entre que no se la cree, porque la primera vez que fuimos a que nos leyeran las cartas pasó exactamente todo pasó, y nos dijeron cinco cosas, las cinco cosas pasaron. Entonces esta vez que nos dicen y nos están comentando lo mismo, pues la verdad sí es como que pues, y es que todo se familiariza, ¿verdad? O sea, usted vende sus productos, está yo cuando voy a su casa pues no me deja hacer nada, no me deja atender a mi esposo, y pues realmente constantemente también que yo siento, y me ha dicho Lalo que si disgusta a usted porque no vamos para allá, o de pronto sí siento que me hacen indirectas de que Lalo no va para allá y cosas así. Entonces pues Lalo está sacado de onda, está aquí. De hecho, está aquí escuchando lo que yo le estoy diciendo. Y como que le dije que sí, que pues que le dijera él a usted lo que siente. Pero pues no sé, está enojado de por sí, sé que no se siente bien. Y ahorita como que no sé. Ajá. ¿Quieres decirle algo a tu mamá?
10: No.
9: ¿Qué pasó?
10: Que no manches, la venta de sí, lo que nos dijeron, pues sí, se siente convencedor.
9: No, pues qué bueno. Qué bueno que te dejes guiar por eso. No sabes cómo me duele estar escuchando esas palabras.
10: Oye.
0: ¡Soy tu madre! ¿Por qué te dices eso? Todo por las cartas. A ver, Eduardo, a ver, póngelo. Eduardo, vamos a jugar al mismo juego de tu mamá. Tú imagínate que aquí tu mamá está causándote un daño. Y no solamente a ti, sino a Elizabeth. Por ende, a la familia, al matrimonio tan corto que ustedes llevan. Entonces sí te voy a pedir que no te pongas mal, al contrario, te pongas triste, decepcionado, porque ya te diste cuenta que tu mamá es la que te está causando el daño. ¿En qué? En todo. Porque ahorita no estamos hablando tanto en concreto.
10: Sí, ahorita vas a conectar una de mis hermanas.
0: Ok. Entonces ponte por ese lado y comunícame, mamá, es que yo, si quieres darle la explicación de que no puedes creer que tu mamá te esté haciendo un daño, y el daño que te está causando, di que es por la boca, nada más, ¿vale? Y ahí ya cuando te pasen a tu mamá le dices, no puedes creer, no puedo creerlo, mamá, tú eres la mujer que me diste la vida, sabes, yo he tenido malos actos en la vida, pero siempre te he respetado, te he dado amor, ¿por qué quieres destruirme a mí y también destruir a Elizabeth si estamos luchando por este matrimonio tan corto? Te vamos ayudando, ok. Listo, señores, marcamos. Las bromas están. Era el Panda Show.
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5: Hola, pandita, muy buenas tardes. Espero que te encuentres muy bien. Te envío saludos aquí por la colonia Narvarte, pandita. Fuerte abrazo.
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0: Estás muy triste, derrotado.
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9: ¿Qué estás haciendo, estúpido?
10: Pues nada, pero es que también, o sea, es que la neta sí está bien.
9: No, mi mamá.
10: Pásamela.
0: ¿Así o más claro? Oye, Lalo, ella no era tu mamá, ¿verdad?
10: No, ella era mi hermana. Es
0: que es vieja. Ok, ¿es mayor o menor que tú?
10: Mayor, es menor que yo. Yo soy el más grande.
0: A ver, espérame, comunícame, Elizabeth. Vamos a provocar un choque de trenes, mija. Muy sencillo, dile, oye, yo te he respetado. ¿Cómo se llama la que contestó?
9: Diana.
0: Dile, oye, ¿sabes qué, Diana? Yo te he respetado mucho. Y nada más te pido, por favor, que permitas que mi esposo y tu mamá hablen, porque pues sí, lo que está pasando nos está perjudicando, de tal forma que podamos hacer que esta Araceli hable con Eduardo y ya le pasas a Eduardo, ¿ok? Tranquila, respetuosa, solamente pides que te la comunique. ¡Marcamos!
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9: Me va a decir de cosas.
0: Muy tranquila, tú muy tranquila.
9: ¿Qué pasó?
11: ¿Diana?
9: Sí.
11: Ah, soy Eli.
9: ¿Qué pasó?
11: Me pide Lalo que si por favor puedes pasarle a tu mamá.
9: No
11: puedo. Tiene que decir algo muy importante.
9: No puedo.
11: Nada más permite tantito que Lalo hable con tu mamá, por favor. Yo no voy a hablar con ella. Nada más quiero hablar tantito con tu mamá. Necesito decir algo más importante de lo que le acaba de decir.
9: No, necesito que Lalo venga y venga personalmente, porque yo creo que lo que está pasando pues no se me hace correcto, ¿vale? Entonces,
11: Pero ahorita no puede ir, porque no tenemos el carro, está descompuesto, no puede ir ahorita. Y
9: pues, yo creo que
11: por eso le manca. ¿Dónde?
9: No, si quieres, pásame a Lalo.
10: Pásame, ¿por qué no quieres pasar a mamá?
9: Pero yo no te la voy a pasar, güey.
10: Mira, ya, güey, tú también no estás de metiche, güey. O sea, ya, por eso te...
0: Se ve que no aguanta nada. Vamos de nuevo.
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0: Tiene que pasar.
10: Bueno,
12: ¿qué pasó?
10: Pásame, mamá.
12: Oye, es que... ¿Qué estás haciendo? ¿Qué están haciendo?
10: No, pues nada, pero pues es que...
12: Pues ¿cómo nada? No manches, aquí la tienes ahí, haciendo sus corajes ella, ¿no?
10: No, pero pues nada más quiero hablar con ella.
12: Sí.
9: ¿Qué quieres?
10: A ver, mamá, ¿por qué te pones así?
9: Escucha. Ya cállate.
13: ¿Eh?
9: ¿Cómo quieres que me ponga?
13: Te estoy pidiendo una explicación.
9: ¿Explicación de qué?
13: ¿Por qué no me puedes dar una explicación? Porque que yo te estoy diciendo que me estás haciendo mal. Yo te estoy pidiendo una explicación, ¿qué no me la puedes dar?
9: Sí, no conoces a tu madre como es. ¿No la has conocido durante tantos años que has estado con ella?
13: Hicieron en las cartas, yo pues te estoy...
9: Sí, diciendo. Si tú te quieres guiar por eso a la ch***, ¿eh? Yo creo que estás drogado.
13: ¿Qué es lo que dijeron las cartas?
9: A mí me vale madre, yo no creo en eso.
13: Dice que cómo se escucha el Panda Show, que esto es una broma, mamá.
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0: Eduardo Araceli, tu mamá está, tu suegra está, mija.
1: Oiga,
0: a ver, platíquenme, ¿por qué le quisieron hacer esta broma, Araceli? En este caso, a tu suegra o a tu mamá, Eduardo, ¿por qué esta broma?
1: Es que íbamos a hacer una broma a mi mamá principalmente, pero echamos un volado de si era su mamá o era mi mamá.
0: Ok, entonces, a ver, ustedes quieren hacer una broma o a tu mamá, Elizabeth, o a tu mamá, Eduardo, y todo se decidió a través de un volado.
2: Sí.
0: Hijo de Calimán. Ok, entiendo. Entonces perdió Eduardo. ¿Y por qué esta temática de broma?
2: Porque pues es que ahí es algo que se familiariza mucho, pero pues en sí es pues, realmente de que nosotros no caemos en eso. O sea, sí hay una parte, pero pues no caemos en eso. O sea,
0: pero yo creo que tu mamá como que sí, porque se ve que le puede.
2: Sí, porque si yo le puedo. O sea, yo como soy el, o sea, yo sí, para todo estoy ahí a la orden con ellos, ¿eh? Con ella. Entonces, pues sí, ando para allá y para acá, pero no es tanto de que no quiera salir, nada más que mi esposa así lo sentía. No, pero sí, realmente la entra.
0: A ver, espera, ¿me estamos marcando? A ver si contesta.
2: Bueno.
3: ¿Qué quieres?
2: Bueno, Feli.
3: ¿Qué?
2: Relájate, Chely, era una pequeña broma. Estás en el Panda Show.
0: Araceli, preciosa, estás en las bromitas del Panda Show, ¿no es cierto? Oye, ¿por qué le haces daño a tu hijo por la boca? No manches. O sea, tan mal te cae, Elizabeth, tu nuera, ¿para que le hagas esas payasadas al hijo? O sea, sabemos que estás media brujita, pero no es pa' tanto, chanchurra. Araceli, dime, ¿cuál fue la parte del cuerpo que más te sudó, mija?
3: No, pues, ninguna.
0: Oye, déjame comentarte que Elizabeth y Eduardo, bueno, pues sabes que tienen poquito tiempo de casados, tenían muchas ganas de hacer una broma, pero originalmente estaban empezando a hacerle la broma a la mamá de Elizabeth. Estaban entre ella y contigo. ¿Y sabes cómo decidieron la broma?
3: No, pues no.
0: A través de un volado. Y perdiste. Eli, ahí está tu suegra, adelante.
1: Ay, suegra, no. Yo sé que ya me va a odiar, quiero volver a ver.
3: No,
1: hombre, de discúlpeme, le eché mucha crema a mis tacos. Sí, ¿verdad? Ay, perdón, perdón, ya no sabía bueno. Qué decirle, por eso le pasé a su hijo, para que terminara en eso. Ay, me disculpa con Diana, pues.
2: Ya caíste.
1: Esto sí, como lo dicen, era para mi mamá, pero pues lo decidimos en un volado y pues cayó usted. Entonces, yo solamente es una bromita. Usted ya había escuchado
0: el
1: Panda Show, ¿no?
3: Sí, pues sí.
0: Oye, ¿sí los escuchas, Araceli?
3: Sí, sí los escucho.
0: Ay, que mira, muchas gracias, mija. Pero dime una cosa, ¿por qué empezaste a llorar? ¿De impotencia o por qué?
3: No, pues es que ellos saben que apenas pasé por una situación.
0: Ajá.
3: Y pues ahorita, ahora sí que, pues sí me cayó así como bien, bien peor.
0: Oye, ¿y se puede saber qué situación pasaste?
3: Pues un agarrón con mi marido.
0: No manches, neta, ¿y qué? ¿También por las cartas? ¿O qué onda?
3: No, pues no, ahora sí que por más problemas con los hijos.
0: Ándale, ¿y cuántos hijos tienes?
3: Tengo cinco.
0: ¿Cinco?

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2: Si en este martes quieres hacer tu bromita, ¿qué esperas? Mensajito vía WhatsApp al 5599-0PANDA. 5599-0726-32. Estoy de vuelta contigo en este septiembre 15 del 2026 a través de la mejor FM en todo el país. Más diversión. Salud, Angélica. Hola, Angie.
3: Hola, Pandita, buenas noches.
2: ¿Qué onda? ¿Cómo está, Angie? ¿Cómo estás, trompudita?
3: Bien, gracias, Pandita.
2: ¿Haciendo?
3: Haciendo, pues aquí ya a punto de descansar.
2: Sí, te escuchas cansada, mija. Así como
3: sí?
2: Que... ¿Hoy trabajaste o no?
3: Todo el día.
2: Órale, ¿y qué tipo de actividad hace la Angie?
3: Trabajo en una escuela.
2: ¿Y qué haces en esta escuela?
3: Soy administrativa.
2: Órale, o sea que eres godín. Muy bien, ¿para quién es la bromita, Angie?
3: Para mi hermana Blanca.
2: ¿Y qué bromita para Blanca?
3: Mira, hoy es su cumpleaños. Y yo haz de cuenta que cuando una prenda es cara, lo que hago es, si está muy cara y no me alcanza, pues le cambio el precio para que me alcance.
2: No manches, neta.
3: Ahorita la situación está muy crítica y pues...
2: O sea, digamos que tú ves, no sé, una prenda de, un ejemplo, de 1,000 pesos.
3: Ajá.
2: ¿Buscas una etiqueta donde traiga, no sé, 450 y se lo pones?
3: Sí, que sea de la misma marca.
2: Ah, o sea, que ya hasta te la sabes, tiene que ser de la misma marca. Chale. Oye, dice, oye, ¿no viste la obra de teatro de Los Miserables?
3: No.
2: ¿No trabajas ahí de pura casualidad?
3: No.
2: Oye, ¿y por qué haces esto, Angélica?
3: Es que haz de cuenta que cuando no alcanza, pues les digo, nada más cuando no alcanza, Pandita, pues así. Pero mi hermana lo sabe.
2: Ok.
3: Entonces sí se la va a creer por eso. Y como hoy es su cumpleaños, lo que le quiero decir es que había agarrado yo una blusa, un perfume, y como es, le gusta el alcohol, pues le voy a decir que una botella.
2: A ver, ¿en dónde supuestamente estás detenida, Angélica?
3: Mira, yo le voy a decir que me agarraron en Sambor.
2: Ok, ¿en dónde? ¿En qué parte?
3: En el que está aquí por Zaragoza y La Pantitlán.
2: Ok, ¿está cerca tu hermana de ese Sambor?
3: No, está un poco retirada, ya vive por Central de Abastos.
2: Zaragoza en Pantitlán. Oye, ¿qué te parece para hacer el match? Es que te detuvimos porque le hiciste el cambio al precio de una prenda. Ahí que sea el gancho, pero al momento de la revisión de las cámaras, te metiste un perfume. Pero un perfume caro. Y ahí es donde rebasa el precio y lo hacemos de emoción. No sé qué te parezca.
3: Sí.
2: Para no meternos en rollo del pomo y la botella y todo. Aquí es prácticamente esa detenida. Yo creo que el match del cambio y del precio está perfecto porque es algo que a ella se le hace muy común. Sí. Dime una cosa, ¿vamos a poner que una blusa de qué color?
3: A ella le gustan los girasoles, le gusta una de con girasoles.
2: Blanca de girasoles.
3: De girasoles.
2: Que originalmente el precio era de cuánto?
3: De 399.
2: 399 y la bajaste a...
3: La quise yo bajar a 125 pesos.
2: 125 pesos. Es que, ¿sabes qué? Te imagino cambiando las etiquetas, mi reina. No, más bien, más bien de 699 la bajaste a 399.
3: Ah, okay.
2: Para que sea más creíble. Sí. Ok, de 699 a 399. Entonces aquí el asunto es que un perfume de un costo, ¿de qué más o menos el perfume? Uno bueno.
3: Pues, uno bueno yo creo como en unos 1,800, ¿no?
2: No, más caro.
3: ¿Más caro? Es que como sabe que soy medio coda, no creo que crea que más caro, pero unos 2,500.
2: Órale, ya está, ni tú ni yo. 2,999. Echa la machaca. ¿Cómo eres físicamente? Alta, gordita, chaparrita.
3: Yo mido más o menos unos 60, soy de tez blanca, cabello lacio, cortito, tengo los ojos verdes. Y yo...
2: Y ya. ¿Iba solita o acompañada de alguien?
3: Sola.
2: Ok, ¿estás lista?
3: Sí.
2: Perfecto, pues vamos a pegarle, señores, en directo desde el Panda Center. Las bromas están en Aztecasto Show.
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5: Panda, saludos a toda la banda, a la Ciudad de México, desde Reynosa, Tamaulipas, estamos escuchándote.
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2: Excelente.
3: Bueno, Blanca, oye, tengo un problema.
4: ¿Qué pasó?
3: Es que, ¿qué crees? Que te quería regalar una blusa y un perfume y me agarraron. Favor,
5: sí, llámale. La
4: blusa. ¿Quién te agarró?
5: Para que venga y se
3: pues aquí le tienen en el Sambor.
5: Es el público, hay que tratar.
3: ¿Dónde? En el Sambor. Es que te quería regalar una blusa de girasoles como la que te gusta.
4: No te preocupes, voy para allá.
3: Ahí está. No, pero escúchame lo que te estoy diciendo. ¿Qué pasó? Es que ya me van a llevar, me detuvieron.
4: Ya voy para allá, espérame, déjame, pongo mis zapatos muy rápido. ¿Sí?
3: Ahí espérame, voy. Escúchame, no, escúchame lo que te voy a decir.
4: ¿Qué?
3: Habla con el gerente a ver qué te dice, cómo podemos salir de esto, por favor.
4: A ver.
3: Espérame ahorita, a ver. Gerente.
5: Sí, dígame.
3: Es que, le hablé a mi hermana, ¿puede hablar con ella, por favor?
5: Pues ya le dije que no podemos condenar la situación y usted hacer el pago. A ver. Bueno.
4: Sí, oiga.
5: Sí, soy el encargado de seguridad de la tienda de Sambors aquí en Zaragoza. ¿Con Ajá. quién tengo el gusto?
4: Dime lo que con su hermana Blanca Marisol.
5: Señora Blanca, ¿cómo está? Ajá. Buenas noches. Mire, tenemos detenida a Angélica. Es una mujer de estatura baja, ojos verdes, complexión media, cabello corto. Ella entró aquí a la tienda de Sambors, pues tratando de comprar una blusa. Al momento de pasar a la caja, la cajera se dio cuenta de que cambió el precio. Originalmente era de 699, cambió la etiqueta a 399. Se hizo una revisión por el equipo de seguridad para ver en qué momento había hecho el cambio y también surgió que del área de perfumes ella hurtó, robó, tomó un perfume de un precio de 2,999 que se echó a la bolsa. Eso ya es robo. Entonces estamos persiguiendo un delito sobre su hermana Angélica. Aquí lo que procede es llevarla ante el Ministerio Público. Ella pide, exige de que ella ve la forma de poder rescindir el daño y hacer el pago, pero nosotros no podemos permitirlo. Cuando entran nosotros a la tienda, personas que tratan de robar, digamos, hay un arreglo cuando el robo es de menos de 500 pesos. Se les condona hacer el pago más un 30% de lo robado, pero esto rebasa prácticamente la cantidad. Entonces estamos esperando al Ministerio Público para que ella sea trasladada, obviamente, al que corresponde, que sería el Ministerio Público número 6 en Avenida Telecomunicaciones.
4: Oiga, sí, vamos a arreglarnos, ¿qué le parece? Antes de todo vamos a arreglarnos, ¿cómo ve?
5: A ver, ¿pero qué quiere arreglar, señora Blanca?
4: Es que no se la lleven al Ministerio Público.
5: Mire, no es una cuestión de que quiera o no quiera. Nosotros aquí en Sambors tenemos protocolos. No sé a usted que se dedique, pero en toda tienda departamental hay protocolos que seguir. Aquí, lamentablemente, hay dos delitos que se persiguen. Uno, cambio de etiqueta, donde la prenda costaba a un precio más alto y lo que hace es que desprende y cambia de etiqueta. Y el segundo es el robo de este perfume de un precio de 2,999. Aquí lo que procede es presentarla ante el Ministerio Público y el juez determinará. No sé qué tipo de arreglo usted quiera tener.
4: Pues no llegar a eso, ¿no? Que nos arreglemos antes,
5: Sí, pero yo creo que su hermana sabía de lo que estaba haciendo, no solamente reetiquetando una prenda, sino también robando y hurtando. Nosotros tenemos como prueba el video que consta esta situación. Yo lo que sí quiero pedirle es que hable con su hermana, porque ella se tira al piso, dice que no, que la perdonemos, que ella puede pagar, pero eso lo hubiera pensado antes. ¿Por qué roba? A ver, venga Angélica, por favor, dígame enfrente de su hermana, ¿por qué cambió la etiqueta? Dígamelo.
3: Ay, es que yo le quería regalar una blusa a mi hermana, pero yo no tengo para pagar todo eso y se me hizo fácil hacerlo. Por favor, perdónenme.
5: Bueno, si usted no podía pagar el costo de 699, en lugar de eso se hubiera ido un tianguis. ¿Por qué pasa aquí al Sambors? ¿Por qué pretende? Y no solamente eso, sino toma un perfume. Eso es lo grave. Eso es un robo.
3: Perdóneme, por favor. Ayúdeme, por favor, no quiero entrar a la cárcel, por favor.
5: A ver, señora Angélica, no es de que yo la perdone, yo también estoy haciendo mi trabajo. Discúlpeme.
3: Hermana,
5: yo ya le enseñé los protocolos y las indicaciones que tenemos que seguir.
3: Hermana, ayúdame.
4: Ya voy para allá.
3: quiero que me escuches. Estoy en, ni siquiera no estoy en el chambor de ahí de canal de Churubusco, estoy hasta acá, hasta Zaragoza. Habla con él, dile que por favor me, a ver qué manera podemos llegar a una red.
0: Ya le dije, pero dice que se enoja porque robaste, ya le dije.
3: Ah, sí, ya leí los protocolos, pero dile, por favor.
0: Mándamelo, a ver.
5: Sí, bueno, hable el encargado de la tienda Sambors, el oficial Medina, dígame.
0: Por favor, háganos el favor, o sea, yo sé que el hermano la regó, pero por favor, o sea, esta humanidad, no permita que se la lleve.
5: ¿Entiende usted que estoy haciendo mi trabajo?
0: Yo no
5: esto
0: sé.
5: No es de humanidad o que uno como encargado de seguridad aquí de la tienda Sambors quiera hacer cosas con, pues, negligentes o fuera de la ley. Yo estoy haciendo mi trabajo, señora. ¿Usted puede entender que su hermana cayó en un delito y en un robo? O sea, cambiando las etiquetas, por favor. ¿Usted sabía de esta práctica?
0: No.
5: ¿No sabía de la práctica que cambia etiquetas? No. ¿Reduciendo precios? ¿No sabía de la práctica que también roba?
0: No.
5: Ajá, aparte, sí, por lo que platica, una persona estudiada.
0: Trabajo.
5: Por favor, pero es una persona estudiada.
0: Pues sí, por eso yo también me sorprendo.
5: Ahora resulta que aquí yo soy el malo de la película y que no quiero ayudarle. Yo sigo reglas, sigo leyes, ya se las expliqué. El monto es de 500 pesos. Cuando pasa esto, permitimos el pago condonando el 30% del hurtado. Pero aquí, ¿cuánto rebasa? Y aquí, déjeme decirle algo, no es tanto el robo del perfume, sino el cambio de etiquetas. Eso ya se tipifica como delito. O sea, imagínese. ¿Y cómo quiere que le ayude, madre? ¿Cómo quiere? Póngase en mi lugar.
0: Ayúdela, por favor. Se lo pido con todo mi corazón.
5: ¿De qué forma? ¿De qué manera? Diga, ayúdeme a ayudarla. Dígame de qué forma. Póngase en mi lugar.
0: Que pague lo que hizo, que pague efectivamente lo que hizo. Pero que no la trasladen a ningún lado.
5: Pero
0: favor.
5: ¿No entiende que yo no puedo? Si fuera un monto robado de menos de 500 pesos, con mucho gusto. Pero aparte de todo, ¿cómo justifico yo el cambio de etiquetas? Todo está filmado. Aquí en la tienda de Sambors hay cámaras en todos lados. ¿Cómo yo justifico el poder llegar a un arreglo con ustedes? ¿Cómo lo justifico? Está en juego mi trabajo, mi reputación, mi familia. Mi familia vive de este trabajo. Yo llevo colaborando 16 años en las tiendas Sambors. O sea, discúlpeme. Así que si
0: tiene
5: me permite.
0: Madre, tiene hermanas,
5: ¿no? Sí tengo. Y viven de mi trabajo. Así que discúlpeme, pero no puedo ayudarle en esta ocasión.
1: ¡Oh, Dios!
5: Lo que sí yo le doy una recomendación es que hable con su hermana para que se le quite esa maña de estar cambiando etiquetas. Porque usted y yo sabemos. A ver, usted y yo sabemos que no es la primera vez. Yo ya estuve platicando con Angélica. Y ella me dice que tiene esta enfermedad de estar cambiando las etiquetas. Yo ya hablé con ella y usted me dice la información contraria. Usted y yo sabemos que sí lo está haciendo.
0: Yo no creo. Yo no sabía eso, que está enferma
5: de eso. Ah, no sabía. Y aparte de todo me miente y así quiere que
0: no,
5: yo le ayude.
0: Porque si no ya lo hubiera llamado.
5: ¡Ey, cállese! ¡No me grite! ¡No me grite! Así que lo único que puedo hacer por usted es comunicarle a su hermana y pues le diga dónde va a ser trasladada. Y por favor la tranquilice.
0: Pero tampoco se me grite.
5: Cállese. Le habla a su hermana.
0: ¡Cállese usted!
3: Ay, Blanca, ya no me jales. No tienes por qué jalarme.
0: ¿Quién te está jalando, hijo de madre? Deja voy por otra, por ti.
3: No le digas a mi hijo, no se lo vayas a decir, escúchame.
0: Que no, pues tengo que ir por ti, no, pues te van a llevar a la
3: calle. Me van a... no se lo digas, no, entiende, no.
0: Entonces, ¿qué hago? Pues si no tengo cómo ir por ti.
3: Ay, no me jale, me está jalando.
0: Hijo de tu madre, déjalo ver.
3: Me van a llevar a la agencia.
0: ¿Eh?
3: Y me van a llevar al MP a la agencia ya.
0: Por eso, deja voy con Oscar.
3: Porque no le vayas a decir a Oscar, ¿entiende? No.
0: Entonces, ¿qué hago? Pues si yo no tengo cómo ir, no.
3: Te voy en la 16, pero no lleves a Oscar.
0: Porque él es abogado. Te va a ayudar.
3: No. Te pedí que hablaras bien con el señor, dile.
0: La 16. ¿A cuál te van a llevar?
3: A la 16, que está en la avenida Comunicaciones.
0: ¿Y tu esposo?
3: Hermana, cuando llegues a la agencia te voy a preguntar. ¿Cómo se oye el Panda Show? Que esto es una broma.
5: ¡Taquita, feliz cumpleaños! ¡Estás en las bromas del Panda Show! ¡Espérate! ¡Ey! Blanca, estás en la mejor FM en 43 estaciones de radio, por favor. Bueno, y en Claro Música estamos sin censura, ¿verdad? Oye, ¿poco no sabías que tu carnal la cambia los precios de las etiquetas?
3: Sí.
5: No, yo no sabía nada, no. Oye, es una bromita de cumpleaños, Angélica, ya está tu hermanita.
3: Hermana, ¿qué parte del cuerpo te sudó?
0: Toda, mana, la cola, todo.
5: Préstame atención.
3: Te quiero mucho. Yo también te amo.
5: Oye, pero que ya no digas malas palabras, Chintrolo.
0: Ah, bueno, te amo, hermana.
5: Oye, Blanca, ya estabas bien dormida, ¿verdad?
0: Hasta la peda se me bajó.
5: Ah, neta, te habías echado los alcoholes. Ah, que es tu cumpleaños. Órale, pues ya entendemos. ¿Cuántos cumples, Blanca? ¿Cuántos cumples?
0: De 35.
5: Oye, ¿y por qué mentiste de que no sabías de que tu hermana cambiaba etiquetas? A ver, ¿por qué?
0: Le tengo que hacer el para mi hermana, obvio.
5: Mentirosa. Angélica, despídase de su hermanita, adelante.
3: Adiós, carnala.
0: Gracias, te quiero mucho, te amo.
3: Yo también, bye.
5: ¿Cómo se oye el Panda Show?
0: ¡Hasta
5: la máquina! ¡Vientos! Y con esto nos vemos en este 15 de septiembre del 2026. Hasta aquí las bromitas del Panda Show por la mejor FM. ¡Hasta mañana! ¡Buenas noches! ¡Adiós!

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0: Shawnwim Kaften. Muy buenas noches, hermanas y hermanos del gran pueblo de México. Les acabo de saludar en mi lengua yuk del estado de Oaxaca, que ustedes conocen como el Mije. Mi nombre es Bulmaro Juárez y estoy muy feliz de que nos acompañen esta noche. Pero más feliz me encuentro por compartir este momento y espacio con una gran amiga. ¿Cómo estás, Jocelyn? Muy buenas noches.
1: Muy bien, muchísimas gracias, Bulmaro. Muy buenas noches. Mi nombre es Jocelyn Morales Pliego, soy afromexicana y esta noche es un honor para mí representar a los pueblos, comunidades y personas afromexicanas en esta ceremonia. Muy buenas noches a todas las personas que nos acompañan desde sus hogares.
0: Y desde el corazón de nuestra patria, aquí en Palacio Nacional, por primera vez en la historia de México, a nombre de los pueblos originarios, de mis hermanas y hermanos afromexicanos, les damos la más cordial bienvenida a esta transmisión especial del Grito de Independencia.
1: Esta noche nos encontramos a unos pasos del Zócalo de la Ciudad de México, este lugar en el que cada año nos reunimos para abrazarnos y celebrar que México es nuestro.
0: Y estamos muy cerca del Templo Mayor, ese abuelo de Tezontli basalto que se levanta con orgullo para recordarnos quiénes somos, Jocelyn, de dónde venimos y por qué hemos defendido tanto nuestra independencia y sobre todo nuestra soberanía.
1: Es en este sitio donde la historia de México parece resumirse en unas cuadras. Es más fácil observar cómo desde antes de 1521 aquí ya había una patria. Y esta noche, convocados por la primera presidenta de México, nos reunimos en torno a la patria.
0: Porque algo muy importante que no debemos olvidar es que aquí nadie vino a descubrirnos. Aquí ya existían pueblos, comunidades, ya había un México antes. Y por eso, amigas y amigos, nadie logró conquistarnos.
1: Es esta, nuestra antigua nación de obsidiana y cacao, en la que mujeres y hombres encontraron en la naturaleza una aliada para curar los males del alma y el cuerpo.
0: En la milpa, una gran variedad para alimentar a sus seres queridos. Y en el papel amate, una voz para seguir escribiendo la historia de sus ancestros.
1: Por eso, esta noche nos llena de orgullo reconocer que aunque los invasores intentaron silenciar nuestras lenguas, apagar las costumbres y perseguir las tradiciones, los pueblos originarios defendieron la identidad de nuestro país.
0: Porque sus saberes no llegaron a nosotros por casualidad, sino por un acto de resistencia que dio origen a nuestra soberanía.
1: Esta noche celebramos que la independencia buscó afirmar que el poder no reside en una corona, sino en el pueblo que habitaba y trabajaba esta tierra.
0: No obstante, pocas veces reconocemos al pueblo mismo por la independencia y olvidamos a nuestros héroes y heroínas que también fueron aquellas personas que vivían apenas con lo necesario.
1: Aquellos que no conocían los campos de batalla, sino los de siembra, y cuyas manos no sabían empuñar armas de fuego, sino instrumentos de labranza.
0: Los que con machetes, palos, piedras y herramientas salieron a buscar y a defender lo que siempre se les negó, la dignidad y la soberanía.
1: Por eso, no debemos olvidar que entre los indígenas que participaron en el movimiento insurgente se encuentra Pedro Ascencio Alquiciras, indígena del sur, compañero de lucha de Vicente Guerrero. Por cierto, el primer presidente afromexicano de la América Mexicana.
0: Querida amiga, amigas y amigos, es tiempo de mujeres. Y no podemos dejar de mencionar a la admirable Manuela Medina, conocida como la Capitana, que luchó en el ejército del Gran Morelos.
1: Incluso los mismos insurgentes reconocían que la independencia sin el pueblo no era posible.
0: Miguel Hidalgo, quien era hablante del ñañú, la lengua otomí que todos conocemos, promovió en su parroquia la unidad entre todas y todos los feligreses sin distingos, entendiendo que la libertad no puede existir sin fraternidad y la patria sin unidad.
1: Y Morelos, el cura de Carácuaro, el que defendió los sentimientos de la nación que el purépecha, el mexica, el maya, el mixteco, el otomí, el mestizo y el criollo, todos somos iguales ante la ley, es decir, todas y todos somos mexicanos y juntos constituimos la soberanía de nuestro país.
0: Y como México se escribe con M de migrante, ahora nos enlazamos con Tzitziki Félix, hermana migrante que vive en Los Ángeles, California. Nachuri Shaki Tzitziki, te saludo en purépecha, la lengua de tus abuelos.
2: Nachuri Shaki, muy buenas noches, México. Buenas noches, Jocelyn Bulmaro. Desde mi alma purépecha y desde estas tierras, donde casi 40 millones de corazones laten y florecen al son de nuestras fiestas patrias, es un verdadero honor y un privilegio el poder compartir esta histórica transmisión. Es una noche que une legados, grandeza, voluntades y esperanza. Al escuchar tañer de la campana, lo cual reafirma el origen de nuestra independencia nacional. En breve, la presidenta de México, Claudia Sheinbaum Pardo, y su esposo, el doctor Jesús María Tarriba Unger, rendirán la guardia de honor ante el cuadro de Margarita Massa. Por cierto, primera embajadora histórica de la República ante la Casa Blanca.

0: ceremonia cívica en la que cabe destacar la inclusión de Antonia Nava, la generala, originaria de Tixla Guerrero, por cierto, tierra de Vicente Guerrero, en la arenga pronunciada por la primera presidenta de México, damos paso a los fuegos artificiales, expresión y algarabía del pueblo unido.
1: Hermosa tradición pirotécnica, acompañada de nuestras más populares melodías y, como lo dices, querida amiga, de nuestra tradicional juegos de artificio. Y como todo lo que empieza tiene que terminar, despedimos esta transmisión oficial del 216º aniversario del grito de independencia y del nacimiento de la defensa de nuestra soberanía.
0: Celebración encabezada por la primera presidenta de México, la doctora Claudia Sheinbaum Pardo. Por eso, esta noche no solo miramos hacia los balcones de Palacio Nacional, también miramos hacia la raíz más profunda que habita nuestra tierra, hacia los pueblos que la defendieron y que hasta el día de hoy siguen sosteniendo la memoria de nuestro país. A ellos les decimos:
1: porque la soberanía comienza cuando un pueblo defiende sus lenguas, su cultura, su tradición, su memoria y su dignidad. Y hoy gritemos todas y todos en nuestras lenguas originarias: Juyat niduk ichit nashkaft, Juyat niduk ichit hujmugug, Juyat nuvim.
0: Y como dijo la presidenta, vivan los pueblos indígenas y afromexicanos, vivan nuestras hermanas y hermanos migrantes, viva la unidad entre todos los mexicanos. ¡Viva México! Con el ánimo transformado por esta histórica ceremonia, a nombre de los pueblos originarios y los pueblos afromexicanos, mi compañero Bulmaro y su servidora, les damos las gracias por el honor de haber conducido esta ceremonia del grito de independencia y defensa de nuestra soberanía. Ceremonia encabezada por la presidenta de todas y todos los mexicanos, la doctora Claudia Sheinbaum Pardo. De corazón, muchísimas gracias. Muy buenas noches a todos.
1: Dios cujuy, Jocelyn. Dios cujuy, Hanna Biachtum.

0: Este 15 de septiembre cumplimos un año más de nuestra independencia. 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Lluvia, pisadas, raspones. Nuestro calzado resiste absolutamente todo. Sin embargo, lucirlo reluciente y bien cuidado no exige gastar de más. Si quieres elaborar tu propia crema para calzado, en La Tecnología Doméstica te enseñamos la receta.
1: Y hablando de cuidar tu economía, ¿sabías que la mejor forma de proteger tu patrimonio es garantizando que se cumpla tu voluntad? Hoy te decimos todo lo que necesitas saber sobre el testamento, qué personas intervienen, cómo organizar tu documentación y los mejores consejos para hacer este trámite sin complicaciones. Toma el control y regálate tranquilidad a ti y a quienes más quieres.
0: Revista del Consumidor. En el día a día, merecemos usar productos de calidad que nos faciliten la vida. ¿Y sabes qué es lo mejor? Que muchas veces podemos crearlo con nuestras propias manos.
1: Por eso, haremos nuestra propia crema para calzado, que está validada por el Laboratorio Nacional de Protección al Consumidor. ¡Comencemos!
0: Para esta tecnología doméstica puedes adquirir los ingredientes en droguerías y tlapalerías. Los ingredientes que vamos a utilizar para hacer 750 mililitros son media cucharadita de colorante sintético negro, media taza de aguarrás, 4 cucharadas de vaselina simple, 2 cucharadas de cera carnauba, 3 cucharadas de cera amarilla y 3 cucharadas de ácido esteárico.
1: También vamos a ocupar los siguientes utensilios: un cubrebocas, un par de guantes de látex, una taza medidora, un recipiente con capacidad de 500 mililitros, 2 abatelenguas, una cuchara sopera metálica, un tazón de vidrio con capacidad de 1 litro, una cacerola con capacidad de 2.5 litros, 2 trapos para manipular objetos calientes y un recipiente de plástico o metal con capacidad de 250 mililitros.
0: Ahora sí, pasamos a la magia de la preparación. Pero antes de ponernos creativos, recuerda que la seguridad es primero. Ajustémonos el cubrebocas y pongámonos los guantes de látex.
1: En un lugar con ventilación, empezaremos disolviendo el colorante en el aguarrás con un abatelenguas. Puedes pulverizar el colorante envolviéndolo en un papel y golpeándolo suavemente con un martillo.
0: Después agregamos la vaselina, la cera de carnauba y la cera amarilla en el tazón y la calentamos a baño María.
1: Un gran consejo para que la cera se funda más rápido es cortar la cera en cubitos pequeños y mezclar constantemente hasta que se derritan por completo.
0: Una vez que la cera esté líquida, añadimos el ácido esteárico y continuamos moviendo hasta que se integre totalmente.
1: Ya que se hayan disuelto todos los componentes, con mucho cuidado, retiramos el tazón del baño María y vertemos nuestra mezcla de colorante con aguarrás e incorporamos todo mediante movimientos suaves. Por último, vaciamos nuestra crema para calzado en el recipiente de 250 mililitros.
0: Solo resta tener un poco de paciencia. Antes de cerrar el envase, dejamos enfriar a temperatura ambiente hasta que el producto se solidifique. ¡Y listo!
1: Lo mejor de esta tecnología doméstica es que tiene 1 año de caducidad y se prepara en 40 minutos aproximadamente.
0: No olvides mantener el recipiente bien cerrado para evitar que la crema se reseque. Además, es indispensable que el envase contenga una etiqueta visible que señale que debe mantenerse fuera del alcance de niñas y niños. Y, de ser posible, una leyenda de precaución por su contenido de solvente.
1: Guárdala en un lugar fresco, seco y oscuro. Y devuélvele la vida a tus zapatos. Anímate a preparar este producto en tu casa y etiquétanos en Instagram con el hashtag Tecnología Doméstica Profeco y arroba Revista del Consumidor MX.
0: No olvides que también puedes ver esta y más tecnologías domésticas en nuestro canal de YouTube, Profeco TV.
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0: Además de la tecnología doméstica, Otra forma de cuidar nuestro dinero en el futuro es protegiendo nuestro patrimonio. De esta forma podemos garantizar que se cumpla nuestra voluntad. Estamos hablando del testamento, un documento legal en el que expresas cómo deseas distribuir tus bienes y quiénes lo recibirán tras tu fallecimiento.
1: Hacerlo puede traerte beneficios, entre ellos, evitar conflictos y disputas familiares, distribuir los bienes de manera sencilla, clara y legal, proteger el patrimonio destinado a tus hijas e hijos menores de edad o en etapa de estudios, y sobre todo, brindar certeza y seguridad jurídica.
0: Al ocurrir el fallecimiento, las personas beneficiarias deben acudir con una notaria o un notario para iniciar el trámite.
1: Ojo, aunque recibir una herencia no genera el pago del impuesto sobre la renta, en el caso de bienes como casas o terrenos, sí deben preverse los gastos de escrituración, avalúos e impuestos locales de adjudicación, los cuales varían según la entidad federativa.
0: En el caso de las cuentas bancarias que no tengan beneficiarias o beneficiarios, los fondos formarán parte de la masa hereditaria.
1: Por lo tanto, quien pretenda disponer de ellos deberá acreditar su calidad de persona beneficiaria mediante el proceso que corresponda ante la institución financiera.
0: Pero ¿quiénes intervienen en un testamento? Primero, está la persona testadora, quien expresa su voluntad ante una notaria o un notario respecto al destino que tendrán sus bienes y derechos.
1: Y por supuesto, también está involucrada la persona heredera, quien adquiere la totalidad o una parte de los bienes, derechos y obligaciones que integran a la herencia.
0: Por otra parte, la legataria o legatario, quien adquiere los bienes a título personal.
1: Además, hay que tomar en cuenta al albacea, quien se encargará de entregar los bienes a las personas beneficiarias.
0: No hay que olvidar que en algunos casos existe la tutora o tutor, es decir, la persona a quien se le encomienda el cuidado de la educación de las hijas o hijos menores de edad.
1: Y por último, la curadora o curador, quien vigilará que la persona tutora desempeñe bien su cargo.
0: Para poder iniciar formalmente el trámite, es necesario que acudas con una notaria o notario, con el objetivo de que explique los pasos a seguir y de la orientación necesaria.
1: Para ello, es importante que tengas en mente dos posibles situaciones. Si existe testamento, este deberá presentarse junto con el acta de defunción para confirmar su validez y formalizar la aceptación de la herencia.
0: Si no hay testamento, se deberá comprobar el parentesco mediante actas oficiales para determinar quiénes tienen derecho a heredar.
1: Por ello, es muy importante que ordenes tus documentos en formato físico o digital y que mantengas tu información actualizada.
0: Para esto puedes organizar tu información en las siguientes categorías: identidad y datos personales, información laboral y seguridad social, cuentas, ahorros e inversiones, créditos y compromisos financieros, seguros y protección, bienes y patrimonio, servicios y gastos recurrentes, disposiciones patrimoniales y legales.
1: Hacer tu testamento es más fácil de lo que parece. Solo ten presentes estas sencillas recomendaciones.
0: Tómate tu tiempo. Analiza con calma el destino de tus bienes sin actuar bajo presión.
1: Busca orientación profesional. Acude a una notaría para resolver dudas o ubica una en el directorio del Colegio Nacional del Notariado Mexicano.
0: Mantén tu testamento actualizado. Puedes modificar tu testamento si cambian tus circunstancias familiares o personales.
1: Conserva la tranquilidad sobre tu patrimonio. Hacer tu testamento no significa perder la propiedad de tus bienes. Solo surte efecto tras el fallecimiento.
0: Consulta a la Condusef si necesitas saber si eres beneficiaria o beneficiario de cuentas bancarias o de inversión de una persona fallecida. Comunícate a la Condusef al 55 53 40 0999 o envía un correo a asesoría@conducef.gob.mx.
1: Recuerda que tomar el control de tu patrimonio es regalarte tranquilidad a ti y a quienes más quieres.
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2: 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Lluvia, pisadas, raspones. Nuestro calzado resiste absolutamente todo. Sin embargo, lucirlo reluciente y bien cuidado no exige gastar de más. Si quieres elaborar tu propia crema para calzado, en La Tecnología Doméstica te enseñamos la receta.
3: Y hablando de cuidar tu economía, ¿sabías que la mejor forma de proteger tu patrimonio es garantizando que se cumpla tu voluntad? Hoy te decimos todo lo que necesitas saber sobre el testamento, qué personas intervienen, cómo organizar tu documentación y los mejores consejos para hacer este trámite sin complicaciones. Toma el control y regálate tranquilidad a ti y a quienes más quieres.
2: Revista del Consumidor. En el día a día, merecemos usar productos de calidad que nos faciliten la vida. ¿Y sabes qué es lo mejor? Que muchas veces podemos crearlo con nuestras propias manos.
3: Por eso, haremos nuestra propia crema para calzado, que está validada por el Laboratorio Nacional de Protección al Consumidor. ¡Comencemos!
2: Para esta tecnología doméstica puedes adquirir los ingredientes en droguerías y tlapalerías. Los ingredientes que vamos a utilizar para hacer 750 mililitros son media cucharadita de colorante sintético negro, media taza de agua ras, 4 cucharadas de vaselina simple, 2 cucharadas de cera carnauba, 3 cucharadas de cera amarilla y 3 cucharadas de ácido esteárico.
3: También vamos a ocupar los siguientes utensilios: un cubrebocas, un par de guantes de látex, una taza medidora, un recipiente con capacidad de 500 mililitros, 2 abatelenguas, una cuchara sopera metálica, un tazón de vidrio con capacidad de 1 litro, una cacerola con capacidad de 2.5 litros, 2 trapos para manipular objetos calientes y un recipiente de plástico o metal con capacidad de 250 mililitros.
2: Ahora sí, pasamos a la magia de la preparación. Pero antes de ponernos creativos, recuerda que la seguridad es primero. Ajustémonos el cubrebocas y pongámonos los guantes de látex.
3: En un lugar con ventilación, empezaremos disolviendo el colorante en el aguarrás con una batelenguas. Puedes pulverizar el colorante envolviéndolo en un papel y golpeándolo suavemente con un martillo.
2: Después agregamos la vaselina, la cera de carnauba y la cera amarilla en el tazón y la calentamos a baño maría.
3: Un gran consejo para que la cera se funda más rápido es cortar la cera en cubitos pequeños y mezclar constantemente hasta que se derritan por completo.
2: Una vez que la cera esté líquida, añadimos el ácido esteárico y continuamos moviendo hasta que se integre totalmente.
3: Ya que se hayan disuelto todos los componentes, con mucho cuidado, retiramos el tazón del baño María y vertemos nuestra mezcla de colorante con aguarrás e incorporamos todo mediante movimientos suaves. Por último, vaciamos nuestra

0: casa y etiquétanos en Instagram con el hashtag Tecnología Doméstica Profeco y arroba Revista del Consumidor MX.
1: No olvides que también puedes ver esta y más tecnologías domésticas en nuestro canal de YouTube, Profeco TV.
2: Revista del Consumidor.
1: Además de la tecnología doméstica, otra forma de cuidar nuestro dinero en el futuro es protegiendo nuestro patrimonio. De esta forma podemos garantizar que se cumpla nuestra voluntad. Estamos hablando del testamento, un documento legal en el que expresas cómo deseas distribuir tus bienes y quiénes lo recibirán tras tu fallecimiento.
0: Hacerlo puede traerte beneficios, entre ellos, evitar conflictos y disputas familiares, distribuir los bienes de manera sencilla, clara y legal, proteger el patrimonio destinado a tus hijas e hijos menores de edad o en etapa de estudios, y sobre todo, brindar certeza y seguridad jurídica.
1: Al ocurrir el fallecimiento, las personas beneficiarias deben acudir con una notaria o un notario para iniciar el trámite.
0: Ojo, aunque recibir una herencia no genera el pago del impuesto sobre la renta, en el caso de bienes como casas o terrenos, sí deben preverse los gastos de escrituración, avalúos e impuestos locales de adjudicación, los cuales varían según la entidad federativa.
1: En el caso de las cuentas bancarias que no tengan beneficiarias o beneficiarios, los fondos formarán parte de la masa hereditaria.
0: Por lo tanto, quien pretenda disponer de ellos deberá acreditar su calidad de persona beneficiaria mediante el proceso que corresponda ante la institución financiera.
1: Pero ¿quiénes intervienen en un testamento? Primero, está la persona testadora, quien expresa su voluntad ante una notaria o un notario respecto al destino que tendrán sus bienes y derechos.
0: Y por supuesto, también está involucrada la persona heredera, quien adquiere la totalidad o una parte de los bienes, derechos y obligaciones que integran a la herencia.
1: Por otra parte, la legataria o legatario, quien adquiere los bienes a título personal.
0: Además, hay que tomar en cuenta al albacea, quien se encargará de entregar los bienes a las personas beneficiarias.
1: No hay que olvidar que en algunos casos existe la tutora o tutor, es decir, la persona a quien se le encomienda el cuidado de la educación de las hijas o hijos menores de edad.
0: Y por último, la curadora o curador, quien vigilará que la persona tutora desempeñe bien su cargo.
1: Para poder iniciar formalmente el trámite, es necesario que acudas con una notaria o notario, con el objetivo de que explique los pasos a seguir y de la orientación necesaria.
0: Para ello, es importante que tengas en mente dos posibles situaciones. Si existe testamento, este deberá presentarse junto con el acta de defunción para confirmar su validez y formalizar la aceptación de la herencia.
1: Si no hay testamento, se deberá comprobar el parentesco mediante actas oficiales para determinar quiénes tienen derecho a heredar.
0: Por ello, es muy importante que ordenes tus documentos en formato físico o digital y que mantengas tu información actualizada.
1: Para esto puedes organizar tu información en las siguientes categorías: identidad y datos personales, información laboral y seguridad social, cuentas, ahorros e inversiones, créditos y compromisos financieros, seguros y protección, bienes y patrimonio, servicios y gastos recurrentes, disposiciones patrimoniales y legales.
0: Hacer tu testamento es más fácil de lo que parece. Solo ten presentes estas sencillas recomendaciones.
1: Tómate tu tiempo. Analiza con calma el destino de tus bienes sin actuar bajo presión.
0: Busca orientación profesional. Acude a una notaría para resolver dudas o ubica una en el directorio del Colegio Nacional del Notariado Mexicano.
1: Mantén tu testamento actualizado. Puedes modificar tu testamento si cambian tus circunstancias familiares o personales.
0: Conserva la tranquilidad sobre tu patrimonio. Hacer tu testamento no significa perder la propiedad de tus bienes. Solo surte efecto tras el fallecimiento.
1: Consulta a la Condusef si necesitas saber si eres beneficiaria o beneficiario de cuentas bancarias o de inversión de una persona fallecida. Comunícate a la Condusef al 55 53 40 0999 o envía un correo a asesoría@conducef.gob.mx.
0: Recuerda que tomar el control de tu patrimonio es regalarte tranquilidad a ti y a quienes más quieres.
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1: Esta canción va con mucho cariño y con mucho respeto hasta el cielo para nuestro aventurero, Jason Jiménez.

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0: 7 de la mañana con 12 minutos, aquí nomás en el mejor segundo 5. ¿Cómo están? Buenos días, muchachada. Buenos días y bienvenidos sean todos ustedes a la programación de la mejor 5. Gustazo saludarlos como todas las mañanas y más hoy. Hoy, 16 de septiembre del 2026, gustazo poder acompañarte en esta mañana que a lo mejor te tocó chambear todavía, a lo mejor te tocó hacer algo o estás siguiendo la guarapeta. Bueno, pues yo te acompaño hasta las 10 de la mañana. Yo soy René, el Moped Viveros. Me puedes enviar tu mensaje a través de nuestro WhatsApp 2292651005. Gracias a quienes desde temprano ya mandan su notita de voz y les programamos sus cancioncitas, ¿eh?
1: ¿Puedes poner la canción de Corina López Hasta Aquí, por favor? Bonito día.
0: ¿Hasta aquí, Corina López? ¿Hasta aquí? ¿Y ese quién es tú? Ok, muy bien, sí la tenemos, sí te la pongo, disfrútala como debe de ser, ¿sale? 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Flix, lo que te faltaba. 7 de la mañana con 13 minutos. Vámonos con música y regresamos al Pambazo Morning Show.

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1: ¿Habrá alguien este 16 de septiembre que quiera ganarle al sapo tóxico? Escucho.
2: Pone mamita quiero Titi, el nuevo éxito de los dos Vela.
1: Ah, hijo, es un chinita vida esa. Ya la escuché, güey, ya la escuché, está buena, güey. Esos vatos, la neta, la andan rompiendo los dos desgraciados chamacos. Espérate, mamita quiero Titi. También extraña la canción, ¿verdad? Pero, pues bueno, señoras y señores. ¡Son los dos Vela! Aquí está la rola número uno. Se llama Mamita Quiero Titi. ¿Y quién le pone esa, esos nombres a esas canciones, la verdad? Bueno, que déjeme decirle, me hablaron para salir en el video, pero no pude, güey.
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1: Saludos a los dos Vela.

0: ¡Sale, sale, sale, sale! ¡Ahí está la rola número uno! ¡Vamos con la rola número dos!
1: Vamos con Equivocada de Thalía.
0: ¡Ay, a pocosito! Ok, porque nunca estuve equivocada. Espérate, Equivocada Thalía. Ok, lista. Perdóneme usted siendo ronco, pero ayer ese grito. Bueno, señoras y señores, rola número dos. Está muy buena. Bravo, qué buena elección.

0: gracias, Thalía, por sacar tremendo himno. Ok, ahí están las dos rolitas del público. Y escucha el Tortas. No, Tortas, ahora sí.
1: Papito, estoy, chicos, soy el Tortas, ponme la canción. ¿Quién pompó?
0: Ya sabía yo que ibas a decir más.
1: No me tenga miedo, soy el Tortas, Tortas,
0: Tortas. ¡Tortas, nadie te tiene miedo, güey! ¡Tortas! Nadie te tiene miedo, güey. Nadie, porque siempre pones las mismas canciones feas, güey. Bueno,

0: tortas.
1: Gracias, tortas, gracias. Gracias. ¿Qué fue canción, güey? La neta, torta. Ya apréndete otras. Neta, hay un montón más. Bueno.
0: Señoras y señores, escucharon unos dos y tripas de perro. Que sí están las canciones pa'l perro.
1: Y ahora llega el turno de la rola número 4.
0: Aquí está. Querida, Juan Gabriel.

0: escuchamos en estos momentos las notas de voz del público conocedor, del público que sí le sabe, el público que sí vota por el único, el inigualable, el sapo tóxico.
1: Sapo tóxico, voto por la 2.
0: Yo estoy jugando.
2: No, sapo, tú debiste haber salido en el video de los Vela, pero en el de los otros, los Vela. El de grande de caderas, de con un tremendo sucutón y un traje de baño, te verías bien exótica.
0: Pues no, me invitaron a ese y no pude.
3: Ey, sapo, ese torta ya bloquealo, sapo. Sapo, te aviso con mucha tristeza que este va a ser mi último agarrón, sapo.
0: ¿Por qué?
3: Porque me voy a ver el desfile, sapo. Tú sigue chambeando, panzón.
0: Que hay desfile ahorita,
4: ¿eh? Oye, esa de Thalía sacó tu... sacó tu mujer interior, ¿eh? Vámonos con la 2, vámonos con Thalía.
0: ¡Ay! Ya somos más, entonces.
5: Hoy nos vamos por la 4. Por la 4. Esperemos y ganamos.
0: Gracias por tu voto. Yo también espero ganar con tu voto, chiquilla.
5: Voto por ti, Mope.
0: ¡Eso! Llevamos 2, señoras y señores. ¡Uno más! ¡Uno más y ganamos!
6: Papo, ya tienes 40, ¿verdad? Porque con esas canciones vas a entender que te da comezón en el nido de lombrices.
0: No, porque sí, me tomo mi desparasitante, manito.
5: Muy buenos días, voto por ti, sapo tóxico. Desde el Manibrán, estamos con la mejor 100.5. Aquí nomás.
0: Vero, me diste el gane, Vero. Muy bien, Benito. Oye, Vero, ¿a poco se abrió el Malibrán? ¿A poco está chambeando el Malibrán?
5: Hola, corazón, voto por la 4.
0: Gracias, gracias, mi vida.
6: Vamos por la 2, no vamos por la 2, Mope, por la 2.
0: Ay, güey, a nada de ganar, Thalía.
7: Voto por la de tortas.
0: Ay, ya. Usted es la palera número 1 del tortas, o sea, ¿cómo?
6: Se ve que te cuesta un montón destaparte, sapo, con la 2 o la 4, te destapas.
1: Digo, sapo, de veras que esa canción sacó la flor que lleva en ti, hijo, ¿eh? Andas en la pendeja, mijo.
0: ¡Cállate tú!
1: ¡No chingues!
0: ¡Cállate, viejo!
6: Sapo, date cuenta de algo, que pura mujer votó por ti.
0: ¿Y qué? Déjalas, ellas también cuenta su voto.
6: Votamos por dos, votamos por la dos, Mope, por la dos.
0: Se quedó a nada de ganar la número 2, pero ganó el sapo tóxico. ¡Añaca, añaca! Prepárense porque ahí viene la revancha del público. Hoy vamos a hacer 3 agarrones ahí para que se relajen un poquito. Ahorita, los deportes, hoy no va a haber deportes. Hoy no. Hoy va a haber otro agarrón. El Moped que se vaya a su casa. Le doy chance que descanse. Pero hoy voy a tener 3 agarrones. Yo soy el principal acá. Así que, Moped, sácate a bañar. Las 8:14. Apestas después de ayer, de todo el jelengue de ayer. Bueno. Aquí nomás en el Pambazo Morning Show, aquí está Juan Gabriel. Querida.

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Aquí nomás en la Mejor FM, son las 8 de la mañana con 26 minutos. 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Oigan, y cuéntenme cómo les fue ayer en la fiesta mexicana, cómo la pasaron, qué hicieron, tienen fotos, mándenmelas a través de nuestro WhatsApp 2292-65-105. ¿Qué comieron? ¿Qué cenaron? Oye, yo la pasé espectacular el día de ayer ahí en el Zócalo de Veracruz, porque pegamos el grito como debía de ser. Gracias a la alcaldesa por la invitación, a todo el ayuntamiento por la invitación para conducir este evento. No estuve solito, la neta la pasamos bien chido. Entonces, la verdad, córrale a redes sociales, córrale al Facebook, córrale al Instagram, porque ahí estoy subiendo cosas de lo que pasamos el día de ayer, porque también estuvo Memo Garza, mano. Estuvieron los cojolites y estuvo también Memo Garza cantando unas que pa' qué te cuento. ¿Por qué crees que ando así de la voz? Pues es que, a ver, Memo Garza, canciones como En Peligro de Extinción, El Amor de Mi Vida y un montón de rolas que la neta sí me sabía y que canté como... Yo dije, me queda una canción porque mañana me tengo que parar temprano y... Mano, me quedé un ratote porque... No, hombre... Vivirlas en vivo es otra cosa. Así que córrele, René, el Moped Viveros en Facebook, en Instagram. Ahí estoy subiéndote las historias de Memo Garza de lo de ayer. Son las 8 con 28 minutos. Soy el Moped, continuamos aquí nomás, en La Mejor.

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1: ¡Ay, ay, ay! A ver, hace ratito perdí con Juan Gabriel, pero no chillo, no lloro, no me siento. En estos momentos escucho...
2: Sapo Tóxico, quiero competir con la canción de Qué Ironía, de Yuridia.
1: ¡Qué ironía! A ver, qué ironía. A ver si la tengo por acá. Ok. Espérate, déjame buscando. Qué ironía de Yuridia. Busco tu rola. ¡Es que agonía, tú! Dios mío, dile que digan bien la

0: ya, agonía, ¿eh? ¡Qué agonía! Se llama la rola. ¡Bueno! ¡Bueno!
1: Ah, perdón.
0: ¿Y ahora? ¿Estás bostezando o haciendo prueba a ver si cabe?
1: Es que a ver, ese que ya pensé que le ibas a poner completa, dije, pues ya está fuera que ganó.
0: ¿Qué pasó? Pues es que, a ver, ¿te gusta a ti completa o no te gusta completa?
1: Toda, papi, toda.
0: No me esperaba esa respuesta. ¿Qué onda, mijo? ¿Cómo está?
1: Aquí estamos, ya está.
0: ¿Qué tal pegó el grito ayer en la noche?
1: No, tempranito, para las 10 de la noche estoy durmiendo ya.
0: Eso, como debe
1: ya,
0: de
1: no,
0: ser.
1: Ya, no, ya, ya, mi edad, eso, sí, ya,
0: ya,
1: no.
0: Ya el cuerpo ya no da, cuando no rinde.
1: Uno a esta edad, ya, ¿no? Ya.
0: Sí, no, mano, ahora te desvelas y amaneces crudo.
1: Sí, güey, no, así
0: se siente horrible.
1: Tomar, sí,
0: ya
1: así
0: lo
1: es,
0: sé,
1: así
0: lo
1: es, carnal. Oye, pasó, a este amigo de la canción esta le pasó como aquel que te pidió una vez la de, ¿cuál adiós?
0: Ajá.
1: Estoy buscándole cuál adiós, y es que la canción así empieza, ¿cuál?
0: Ándale, así empieza, de Max Peraza. Pero, ¿qué te digo, carnal? Espero que tú sí sepas pedir rolas.
1: Sí, pero ya se me olvidó que... Ah, no, sí, ya me acordé. La de México de Timbiriche, la banda Timbiriche.
0: México. Esa, ¿no? Espérate, a ver.
1: México, a México.
0: Timbiriche. Estoy buscando tu rolita. Ok, Padre Santo, pues a ver, defiéndala, preséntala como debe de ser.
1: Gracias, gracias. Grupo Flota, cuídense y voten por esta canción para ganarle al Sapo Tóxico y al Torta. No sé qué vaya a participar el Torta.
0: No, Torta no va a jugar.
1: Ya, gracias, gordito.
0: Dale, Padre Santo.

0: ¡Sale, ok! Ahí está, señoras y señores. Rola número 2. Escuchamos al público. ¿Quién más va a jugar? Pero, hey, tú, ya, Timbiriche. Hey, espérate tantito. Ya, gracias por participar. Ok, sigue, señoras y señores.
1: Vamos a jugar con la del signo Libra.
0: ¡Ay, no más! ¡Ay, no más! A ver, signo. Signo Libra. Era del signo Libra. Ok, señoras y señores, rola. 2, 3, 3.

Gracias, era del signo Libra, la canción número Tripas de Perro. Y ahora llega la rolita del Sapo Tóxico. Una rola que le aseguro usted se la sabe. Hasta coreografía vía. Se antoja, pero calientito.

0: Yo quiero oír al público votar. Quiero escuchar al público votar por mí. Porque yo siento que ya gané.
1: Buen día, Renacuajín.
0: ¿Qué macho?
1: Bueno, la cantaste con una inspiración que se ve que te llega, pero hasta adentro. Nos vamos por la dos, por la dos.
0: Por la dos. Ok, la de Timbiriche, México. Okay.
2: Sapotóxico, sapotóxico. ¿Eh? Voto por la dos, voto por la dos.
0: No, manche, pero ¿por qué esa, güey?
3: Vámonos por México, sapo. Esa siempre la pones. Estuvo. Tú siempre la pones.
4: Ay, sapo, sapo, con tus rolas tan feas. Me dan buena, me dan ganas de cachetearte con mi tercera pierna, sapo. Votamos por el signo Libra.
3: Voto por la 3, voto por la 3.
5: Azul, el agarrón está bien reñido. Están buenas, casi todas. La de mi México, por ser el día de hoy, muy patriota. La del signo Libra también me encanta, pero esa de Menudo, no. Voto por ti, sapo tóxico.
0: Ay,
5: y sí, el Malibrán está al 100% trabajando como debe de ser y escuchando la mejor 100.5.
0: Eso, aquí bonito. Nomás.
6: Voto por ti, corazón, por ti, sapo.
0: Gracias, mi vida.
7: Voto por las dos, voto por la dos, voto por la dos, buenos días.
0: Buenos días.
8: En ese rato Kikín votó por Emupe, en ese rato Kikín votó por Emupe. Ahora voy con el número dos, Kikín dos.
3: Ah, qué culeiza, pues ese día le estuve llamando y nunca me contestaron. No.
0: Ahorita,
9: Buenos días, Villadolcio, vos sos el tonto, voto por el signo Libra. Sí, está muy fea, me siente miedo.
0: ¿Qué te pasó?
9: Villadolcio, vos sos el tonto, voto por el signo Libra. Signo Libra.
0: ¿Qué te pasó, tortas? Ok, señoras y señores, entonces en estos momentos, ¿cómo? ¿Qué pasó?
10: Ay, feliz cumpleaños al Junior, al 323 de Jalapa. Feliz cumpleaños.
0: Saludos para el Junior, hermanito. Besos, abrazos y apapachos. Besos en el chiquistriquis, en el sisiris, en el nudo de globo, ¿no?
10: Todas las rolas están bien aburridas. Vamos a votar al azar. Vámonos por la 1, ya que regrese el brócoli para que ponga buenas rolas.
0: Ay, sí, porque viene.
11: Chico.
0: ¿Qué?
11: Chico.
0: ¿Pasó? Bueno, aquí está. Entonces ganó México. Aquí está su rola. Y ahorita el siguiente agarrón va a ser solo por llamadas. Entonces, para que ya no estén chillando, ¿va? A ver si con eso me ganan. Ponen una buena por llamada. A ver si pueden. México. Aquí en el Pambazo Morning Show, aquí está Timbiriche, México.

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Y prepárese porque después de esta rola nos vamos con el agarrón, el que será por llamadas. Así que preparen las líneas telefónicas 2299-2191-21 y 2291-00105. Cualquiera de las dos líneas disponibles para jugar en el agarrón.

0: musculoso, gordito, viscoso y, por si fuera poco, súper tóxico. Se les acabó su ranita tierna, porque ya llegó Don Sapo. ¿Crees poder con él? Demuéstralo aquí nomás, en el agarrón.
1: ¿Dónde están los chillones? ¿Dónde están los que se van a enfrentar a mí? ¿Dónde están esos que dicen que quieren enfrentarse por llamada telefónica? ¿Quién va a jugar contra el dios del agarrón en este juego? Ay, ¿nadie? ¿Para eso querían las líneas telefónicas abiertas, open y todo? Puede marcar, ahí le van, 2299-2191-21 y 2291-00-105. Cualquiera de las dos líneas telefónicas están listas para que usted, mi querido Radio Escucha, se enfrente contra el único e inigualable dios de este juego. Nadie. Ahí está, yo sabía que se iban a entrarle. Bueno.
2: Buen día, Zapotóxico.
1: Buen día, ¿quién habla?
2: José, del taxi 8074.
1: ¿Cómo estás, José?
2: Aquí andamos por el centro.
1: ¿Y qué tal el centro?
2: Bien centrado.
1: Bien caluroso. Carnalito, ¿qué onda? ¿Qué va a querer? ¿Con qué canción va a querer jugar?
2: Danza Kuduro de Don Omar.
1: ¿A poco sí? ¿Danza Kuduro?
2: Sí.
1: ¿Y esa por qué o qué?
2: Nada más para escucharla.
1: ¿Te gusta bailarla?
2: Exacto.
1: Muy bien, Padre Santo. Entonces, díganle al público que vote por usted. Defienda su canción.
2: Como haya público, vote por la Danza Kuduro para ganarle al Zapotóxico.
1: No vas a poder.

0: Gracias por participar. Ahí está la rolita número uno. Bueno, pues nada más tuvimos un valiente en llamada.
1: Pero ese día que te marqué, tenía yo saldo, ahorita ya ni el carnal. Ponme la de contrabando de la Jenny Rivera.
0: En contrabando de Jenny
1: ahorita
0: Rivera.
1: Ahorita no tengo saldo.
0: Ok, bueno, pues ahí está tu rol, ándale, órale.
2: 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Disculpa el atrevimiento, pero es que me gustas mucho desde hace tiempo. Sí, yo sé que no eres libre, pero podemos ser discretos, vernos de vez en cuando.

0: Gracias, Jenny Rivera. Gracias por participar. Bueno.
1: Bueno, mi sapo tóxico.
0: ¿Quién habla?
1: Adán.
0: ¿De dónde marcas, don Adán?
1: Ahorita de perro trabajando.
0: por dos, y así somos muchos, mano, ¿eh? ¿En qué trabajas, hijo?
1: Soy rectificador, cabecero.
0: ¿Qué es? Ya. Hablas de motores de coches, ¿no?
1: Es correcto.
0: Muy bien. Sí le sé. ¿Qué onda, mano? ¿Qué te pongo? ¿Qué te surto? ¿Qué quieres para hoy?
1: Pues pónmela.
0: Que te la ponga el diablo. ¿Yo qué? ¿Cuál te pongo? Pues, ¿Cuál?
1: Igual que el amigo, la de Ella y Yo, de Don Omar.
0: ¡Ay, ya! ¡No, mal! ¡Puro perreo intenso, en serio! ¿De veras?
1: Que con este horario y estas ganas de ir a dormir, uno se tiene que despertar de una u otra forma.
0: Pues sí, güey, pero no manches, Don Omar ya sonó y hoy vuelves a poner a Don Omar, no Macayú. Ok, pues a ver, defiéndela.
1: Pues, bandita, voten por Ella y Yo, Don Omar, y hay que aplastar al sapo.
0: Viejo cochino.

0: Gracias, don Omar, por tremendo himno. Qué buena canción, pero... Señoras y señores, yo sigo por allá de los noventas. Y yo les traigo un rolón que usted también la bailaba y la cantaba, aunque me diga que no. Usted ahí en el taxi la canta y la baila, aunque diga que no.
1: La luna, gracias a ti.
0: Y aquí tiene usted...

0: escuchamos en estos momentos al público. ¿Quién va a votar y quién va a ganar en estos momentos? ¡Los escucho!
1: Ese mope, renacuajito Viveros.
0: Váyale, Padre
1: ponte,
0: Santo.
1: Ponte la de consejos de los valedores de la sierra para ponerte una rastriza.
0: Ay, ay, ay, ay, ay, ay, ay, rastriza. No ibas a traer nada aparte, mano. ¿Pasó?
1: Zapotóxico.
0: ¿Qué onda?
1: ¿Dónde está el chupapatas?
0: De vacaciones, sí, de vacaciones el vato flojo. El vato. Sí, no, va a regresar hasta el lunes el güey.
1: Vámonos por la de ella y yo de Don Omar.
0: Muy bien, muy bien. Ella y yo, está su voto para la 3.
2: Buenos días, voto por la 3.
0: ¡Ay!
3: Usted también la bailaba y la cantaba, aunque me diga que no.
0: ¿Cómo
3: pasó? Usted ahí en el taxi, bueno, la
4: bueno, sapo, sapo, ¿cómo? Voto por la número 2. Voto por la número 2. Esa contra... me la dedicaron.
5: La 2.
0: ¡La 2! ¡Ay, no! ¡Espérense, espérense! ¡Yo no llevo ni un voto! ¡Y la 2 y la 3 llevan 2 votos! ¡No te creo!
6: Solo porque te quiero mucho, voto por ti.
0: ¡Ay, Verón! ¡Gracias, Verito! ¡Gracias por tu voto, Verito!
6: Corazón, corazón, voto por la 4, por la 4.
0: ¡Ay, ay, ay! ¡Ay, ay, ay! Señoras y señores, en estos momentos, 3 canciones empatadas. De contrabando, 2 votos. Ella y yo, 2 votos. Y Fey llevan 2 votos. Tú que terminas en número 10.
7: Voto por la 4.
0: Loco, no creí ganar, no creí
1: bueno,
0: ganar.
1: Bueno, pues ya vamos por la 4, no, te pongo.
8: Buenos días, buenos días. Voto por la 3, tu canción está muy fea. Hoy, Moped. ¿Dónde quedó la cabra loca? Nos lo oímos, nos lo oímos.
0: No, ya la cabra loca pasó a mejor vida, carnal.
9: Por la 2, sapo. No ganas nada,
0: ya
9: sapo.
0: Gané, ya gané, ya gané.
10: Vamos por el Sacagüey, vamos por el Sacagüey.
0: Ahora, Sacagüey no está, güey. Dice, así me imagino con la rola de Fey ya. Y sí, sí, totalmente de acuerdo.
9: Sapo, que tú eres el de la pancarta, te amo, Memo Garza. El de ayer.
0: ¿A poco sí habían pancartas que no las vi? Fíjate que no las vi, pero bueno, ya les subí videos ahí a través de Instagram, René, el Moped Viveros, para que vayan a verlos de todo lo que pasamos el día de ayer en el Zócalo. La neta estuvo chido, me divertí mucho, la pasé súper a todísima Mauser. Gracias a también a la gente y al ayuntamiento por la invitación y la pasé bien chido. Gracias totales.
9: Sapo, que tú eres el de la pancarta.
0: Ah, no, ya le había puesto. Bueno, ahora sí llega el momento de escuchar la rola ganadora de este agarrón.
11: No creo que haya ganado Fey, güey. No.
0: A disfrutarla, cantarla, sí se la sabe. Venga, disfrútela, gócela. Aquí nomás en el Pambazo Morning Show.

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Las 9 de la mañana con 50 minutos, aquí nomás en La Mejor. 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Vales oro. 9 de la mañana con 50 minutos. Vámonos con La Adictiva. Una de las rolas más esperadas ayer en la noche. Ahí en el Zócalo de Veracruz por Memo Garza. Vaya, qué chulada de rola. Aquí nomás en el Pambazo Morning Show.

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0: ¡Viva! ¡Ay, sí, verdad! ¡Viva! ¿Sí? ¡Este, la Jaiba Bordelona!
1: ¡Viva Zona Norte!
0: ¡Viva!
1: ¡Viva la Pochota!
0: ¡Ay, ya me ganaste! ¡Viva Evata Cabresto!
1: ¡Viva!
0: ¡Viva el olvido!
1: ¡Viva! ¿Otra eso?
0: Pues aquí luego se reportan del olvido.
1: Se me olvidó.
0: Ajá. Okay. ¡Viva! ¡Las viejas chismosas de Locote! Oh. Pues ya, lo más quedan los recuerdos, lo más los recuerdos quedan, mandan, dijeran los huracanes.
1: Mandaron uno, una ay, tía no bien perdida.
0: No
1: bien
0: es cierto, perdida, las quiero mucho. Yo también me les uno al club de las viejas chismosas de Locote, de Huatusco, de Córdoba, de Orizaba, de todos los lugares habidos y por haber. ¿Cómo están? ¡Buenos días! Bueno, thank you very much.
1: Ay, ay,
0: no, no, no, no, no, no, no, no, no, no. Hoy estamos muy mexicanos. Hoy estamos muy mexicanos. Este, algunos desvelados. A ver qué anda por ahí, de pura casualidad conectado, porque vacía la ciudad.
1: Sí, no, sí te creo, parece 25 de diciembre, 1 de enero, ¿no?
0: Sí, así, tal cual. ¿A qué hora le paraste? Oye, porque este, le estaba comentando a Mopeto fuera del aire, le digo, hoy tú, el hombre que estaba anoche en la ceremonia del grito de independencia aquí en el Zócalo de Veracruz, guapísimo tú.
1: Y yo era yo.
0: Y era el fíjate tú, ver, nomás pues, es que nomás te vi tantito de perfil, fue un reojo y yo dije, bueno, ese hombre, ¿quién?
1: Pues es que uno cuando va a un evento de talla,
0: fíjate así tú,
1: mendiga,
0: ay,
1: pues
0: no,
1: obviamente uno se tiene que arreglar y bañarse.
0: Todo
1: y
0: el líbido se le bajó.
1: Todo
0: el líbido. Dije, ay, no, el mope. ¿Qué tal estuvo?
1: Muy
0: ¿cuántas
1: chido
0: almas?
1: Fíjate que no conté, pero Zócalo lleno, a reventar. No lleno, a reventar. Así, estaba hasta su Mauser el Zócalo.
0: No manches.
1: Estuvo muy chido y toda la gente, vaya, se portaron muy bien, se comportó muy bien la gente, gritaban cuando tenían que gritar, aplaudían a todas las personas que estuvieron en el escenario y es que estuvo padre porque hubo
0: cooperó,
1: mucho ballet.
0: La banda cooperó.
1: Hubo mucho ballet folclórico.
0: Ajá.
1: Estuvo padrísimo. O sea, niños chiquitos, niñotes grandotes, señores muy grandes que
0: desde
1: bailaban.
0: Desde las 4 de la tarde, ¿no?
1: Desde las 4:30, arrancó como a las 5 más o menos, pero con el calorón, ahí estaba la gente apoyando y la neta.
0: El olor a sobaco todo el día.
1: Mendigo, o sea, en vez de repartir agua, debieron de haber repartido desodorante o limón.
0: Ay, Dios mío, el tequila, se hubiese agarrado el limoncito del tequila, se lo hubiese rociado
1: sí,
0: todo,
1: por
0: señora, porque qué bárbaro, ya me imagino. Oye, lo bueno que llovió, que refrescó, que se prestó, porque muchos años, este, yo que me acuerdo y justamente lo comentaba ayer, siempre está lloviendo los días, en la noche exactamente, un poquito antes del grito, el aguacero.
1: Nosotros en una noche mexicana hace varios años se tuvieron que cancelar, fueron como 2 más o menos en diferentes años, porque precisamente agarraba la lluvia, pero ayer, a pesar de que llovió en la madrugada con unos truenos increíbles y que amaneció lloviendo y que todavía a las 9:10 de la mañana llovía, pero no. En ay, ese momento estaba el solazo, a las 4:30 de la tarde, el solazo, y muy chido, muy bonito.
0: ¿Y qué tal el baile con el Memo Garza? Ya me dijeron que hasta acá se escuchaban los maullidos. ¡Ay, no!
1: Hombre, hija, ¿por qué crees que ando así como medio ronco? ¡En peligro de extinción!
0: ¡Ay, cállese, cállese, cállese, señor! No, sí me contaron que estuvo muy bueno.
1: Muy bueno.
0: Yo dije, ahí debe andar el moped con todo, tirando rostro,
1: hasta
0: voz,
1: adelante,
0: todo.
1: Mija, hasta como debe de ser.
0: Que los bajó la producción de Memo, dice, ¿no?
1: Sí, nos va. Y de repente,
0: ya cállese, dice el señor. Ya bájense.
1: Sí,
0: oye,
1: sí,
0: qué chido, la verdad. Este, pues qué bueno que todo se pudo dar, que el tiempo se prestó para que se pudiera dar el grito. La verdad es que sí, nos tocó. Bueno, me tocó ver varias transmisiones por ahí, desde el Zócalo Capitalino también.
1: Sí, se transmitió en vivo y todo.
0: Yo hace cuenta que tenía así simultáneos, así varios teléfonos viendo el de Veracruz, el de Jalapa. Este, ya ves también a través de la página de MBC Radio también, todo lo que estuvieron ahí
1: transmitiendo, este,
0: transmitiendo
1: claro,
0: para
1: anduvo Nelson, ¿no? Nelson
0: anduvo Cancela, Nelson Cancela, sí, se puso bueno y este andaba lloviendo todos así simultáneamente, el de la Mistequilla, oye, una chulada, la primera mujer dando el grito de independencia también, como aquí en Boca del Río, ¿no? Yo creo que en varios lugares. Este fue el primer año de muchas mujeres
1: en el poder,
0: grito,
1: claro.
0: Sí, en este grito, y la verdad es que el de mi municipio me emocionó muchísimo. Triste de que no pude estar allá porque estaba Carmen Reyes acá conmigo, que sí, me dijo, cuidando, no vas, dice.
1: No, y qué bueno que ya la estás cuidando bien.
0: No, claro, porque me sabe lo que tiene.
1: Ah,
0: y sí. Y yo dije, buenos días, madre. El nebulizador se lo iba a poner por un ojo acá. Aquí. Y yo, porque no está mejorando. Y yo, ay, Dios mío, saludos. Le mando un saludo, ahí anda escuchando, Carmen mi Reyes. Madre. Mete saludos ahí la bocinita y dice, Fulanita, póngame la mejor 100.5.
1: Eso, eso. Como DVD.
0: Te mando un saludo, madre. Al rato llego, ¿eh? Por favor, no te comas toda la comida que me deja vacía ahora.
1: Sí. Vive soltera, agua, señora, con lo que encuentra ahí.
0: Me deja vacía. Oigan, bueno, repórtense a través de cabina. Los que estén, ¿verdad? Los que estén despiertos.
1: Sí hay, toda la flota de Maniberón está despierta.
0: Esta gente.
1: No, hombre, de desde temprano, en las levantadoras y el garrón que tuvimos. No, hombre, estuvo bueno, estuvo bueno.
0: Esta gente, de veras. 22-9-265-105. Oye, ¿ya te perdiste el tren de? Ay, qué divina. Te lo voy a poner ahorita a bailar.
1: No, ahorita no, pero
0: no, te voy a poner ahorita a bailar. No, te voy a poner ahorita a bailar. Vámonos con esto a cargo de Daniel Villalobos. Soy la Pantera y porque tú lo dices, somos
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1: Las 10 de la mañana con 24 minutos. Ahí escuchamos a Alex Fernández en esta guarida de la pantera. Que por cierto, el día de ayer salió un comunicado, una noticia de última hora, donde Alex Fernández, el hijo de Alejandro Fernández el Potrillo, pues los trasladaron al hospital. Esto lo van a conocer en un comunicado, pues en sus redes digitales. Y bueno, pues el equipo de trabajo de Alejandro Fernández ha hecho saber que, pues bueno, tuvo que recibir atención inmediata. Esto, lo cual, pues obviamente, se empezó a especular en redes sociales, empezó a regar muy rápido la noticia, porque él tenía precisamente el día de ayer una presentación en Culiacán, Sinaloa, y pues bueno, por estas causas, comentan que tras salir de Las Vegas, donde él se encontraba en su vuelo con destino a Culiacán, fue necesario desviar este vuelo a Guadalajara, donde pues bueno, él fue llevado a urgencias a este hospital. Actualmente permanece ingresado bajo atención médica con pronóstico reservado. Se hizo esto a saber, bueno, en estos comunicados, y pues bueno, deseamos pronta recuperación. Cualquier actualización con respecto al estado de salud de Alex Fernández, acá le estaremos haciendo saber a través de las fuentes oficiales. Quien reemplazó este concierto, pues fue Carolina Ross, que pues prácticamente fue como la encargada, ¿no? De continuar con el show. Y digo, qué bueno que al final del día pudieron resolver ese tema, ¿no? Y encontrar un artista para ese momento, porque bueno, sabemos que todos, muchos andaban con agenda muy, pero muy apretada. Oigan, tengo saludos por acá, porque la gente sí, dijéramos, pues sí, si está la banda conectada, dice saludos desde Huatusco, por favor, una canción de Master Cumbia, gracias, la de Mírame, saludos, Mickey King, ¿cómo estás? Buenos días, dice Pantera y Rizo, que tengan un excelente día aquí en la trabajancia. Oye, el Rizo viene mañana, pero mira que le trabajó bonito, bonito, y es más, se amaneció mi chamaco. O sea, como tuvo que trabajar temprano, le amaneció, agarró la fiesta todo el día. Total, dice que hoy descansaba, pues bueno, imagínate. Pero desde acá le mando tus saludos. Oigan, hablando precisamente lo que comentaba hace ratito con el moped, ayer, aunque por cuestiones pues personales no pude salir a vivirlo, quizás como ustedes en las calles, tuve la oportunidad de vivir a través de las transmisiones y de los diferentes medios digitales, pues todo lo esta conmemoración al grito. Y de verdad, se los digo, se me enchina la piel de ser mexicana. Hay momentos en los que uno se detiene, escucha nuestra música, ve nuestra bandera, ve a nuestra gente reunida, se escucha ese viva México, y entiende por qué México de verdad se lleva en la sangre. México no solamente se celebra el 15, el 16 de septiembre, México se lleva todos los días en estas costumbres, en nuestra comida, en nuestra música, en nuestras familias también, en estas, pues, pues las tradiciones, y en la manera sobre todo tan peculiar que a veces tenemos, sobre todo los mexicanos, los jarochos, ¿verdad? De reírnos, de echar el relajo, esa picardía, y sobre todo de cómo salimos adelante y cómo le tendemos la mano siempre a las personas que lo necesitan. La empatía, eso es lo que nos hace únicos a los mexicanos, que no vamos a encontrar en ningún otro lugar, digan lo que digan, eso no lo tiene nadie. Los mexicanos somos muy empáticos con todos, apenas nos presentan y ya te agarramos la confianza y ya te abrimos las puertas de la casa. Y ayer, viendo estas imágenes, estos videos y escuchando las transmisiones, viendo a tanta gente reunida, yo decía, qué orgullo de verdad ser mexicana, porque podremos tener días buenos, días complicados, momentos en los que pues nos quejamos por todo, ¿no? Y ya no diré más, porque también somos mexicanos y nos encanta quejarnos, pero cuando llega un momento como este, cuando escuchamos el himno, cuando vemos nuestra bandera ondeando, cuando escuchamos a miles de voces gritando juntas, ahí, sinceramente, ahí lo cambia todo. Ahí recordamos de verdad de dónde venimos, de nuestras raíces, recordamos también a nuestros padres, oigan, a los abuelos, a todas estas personas que nos enseñaron a querer pues esta tierra, y recordamos también estas historias, ¿no? De estos, nuestros pueblos, las ciudades, nuestras tradiciones, en fin, todo aquello que hace que México sea México. ¡Que viva México! Vámonos con más buena música, pues, esto a cargo de Arturo Vargas, precisamente, de los de los Vargas del Mariachi, ¿eh? Se llama No Tiene Rival. Soy La Pantera, aquí nomás.

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14: Días con 36.

0: 8.5, las 10 de la mañana con 47 minutos en la Guarida de la Pantera. Te encargo de que te comuniques conmigo a través de WhatsApp en cabina 2292-65105. Y para toda mi gente bonita, este saludo especialmente para todos aquellos que hoy amanecieron con la mirada perdida, señores. Con la garganta ronca, preguntándose qué hora es, porque ya estoy despierto. Y también para los que, pues es un día cualquiera, es un día común, que sí trabajamos, ¿verdad? Que sí andamos aquí bien pilas. Y por supuesto, saludándolos, mis respetos, ¿eh? Esos son los mexicanos que levantan al país. Saludos muy especial para todos ustedes, para los que tuvieron esta fortuna de trabajar muchos ayer y hoy están ya disfrutando la desvelada con toda tranquilidad. Ustedes sí supieron administrar bien el puente, Saludos para los que todavía tráiganle viva México atorado en la garganta, para los que amanecieron, ¿por qué no? A los que amanecieron con hambre también, para los que amanecieron ahí, a los que ya andan con el cafecito, salud, apenas vamos para allá, oigan, y voy a mandar otro saludo porque luego dice que no lo saludo, que siempre me escucha, pero que no lo saludo. Voy a mandar un saludo enorme a mi primo Pablo Reyes, que siempre está conectado a la frecuencia, y mandamos también el saludo, por supuesto, de parte de él, a Raúl Cerezo, que hoy está cumpliendo 40 años de vida. Muchas felicidades. Uy, no, llegó al cuarto nivel. Dicen que de los 30 a los 40 es como este lapso, es la mejor etapa de nuestras vidas. No lo sé. Ahí coméntamelo, mi querido Raúl. Te mando un abrazo de parte del team de La Mejor 100.5 y desde la cabina, desde estos micrófonos, acá te celebramos. Que tengas excelente, excelente día. Qué mejor día, mira, día de descanso. Oye, qué chido que te toca ahora sí que un día muy tranquilito, ¿no? Como lo comentamos, digo, es que no hay, ahora sí no hay tráfico, no hay nada, se respira paz y calma en todo el puerto, así que, pues bueno, quédate conmigo y te invito a que te quedes a través de la frecuencia hasta la 1 de la tarde. Por acá te voy a estar leyendo en los comentarios y aprovechando que los leo, mira por acá mi Arturo, buen día, dice, con la bendición de Dios, acá andamos, bendecido 16 de septiembre, vamos a desfilar, te mando muchos besos, soy mexicano indio de gran corazón, a toda mi gente lo quiero mucho, allá para la gente humilde trabajadora, dice, mexicano hasta el tope y jarocho con honor, besos, gracias, dice, me puedes complacer con una canción de Bobby Pulido, la de este hombre se murió de amor, gracias, ya cámbiale, mana, ya cámbiale, por favor, dice por acá, saludos, mi hermosa Marlene, viva Puentecilla Centla, viva. ¿Quién más? Buenos días.
1: Muy buenos días, mi pantera hermosa. Quisiera pedirte un grandísimo favor de felicitar a mis dos hijos que están cumpliendo año.
0: Ándale.
1: Amir y mi otro hijo, Alexander.
0: Amir.
1: Que hoy cumplen los dos del mismo día. Ándale. Los quiero y los amo. De parte de su mami Yolanda, que los ama y los quiere mucho. Y si me pudieras poner una canción de Alfredo y sus teclados, La Culebra, te la agradecería para mi chiquita, que le encanta. Gracias, mi pantera hermosa. Que tengas un excelente día y arriba La Mejor 100.5.
0: ¡Eso! ¡Felicidades para Mir y para Alexander! Oye, que hoy están cumpliendo años muchos cumpleaños el día de hoy. Muchas felicidades de parte de su mami, que los adora. Ahorita en un tiempecito que tengamos por acá, te paso tu rolita. ¿Va que va? Dice por acá, desde el Coyol City, saludos a la familia Vega de Ángel Recabada. Saludos, Marlene, dice, soy Eliseo desde Puente de Piedra, Papantla, escuchando La Guarida de la Pantera y escuchando La Mejor 100.5, Boca del Río, Veracruz. Excelente mañana de miércoles, mitad de semana ya, soladito, caluroso, sí, oigan, dijera por ahí un personaje de Alvarado, pa' eso llueve, Veracruz, pa' eso llueves. Oigan, está a cargo de Patrulla 81 con los 10-10, se llama Desvelado. ¿Cómo andan ustedes hoy, chamacos? 10:51, aquí nomás.

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1: Ándale, ahí escuchamos la canción más romántica que tiene Gabito Ballesteros y Pepe Walker en esta guarida de la Pantera a las 11 de la mañana con 4 minutos. Oye, qué guay que te sigas comunicando con nosotros aquí a cabina 921-9121 y 100-105 son las líneas que están abiertas para ti. En este momento puedo recibir tus llamaditas. Cuéntame cómo te va en este 16 de septiembre, muchos desde temprano, porque también les tocó que los chiquillos desfilaron. A otros también les, no tan grandotes, no tan chiquitos, les tocó desfilar. Y pues bueno, supongo que andan ahí desde bien tempranito, ya en el movimiento, en el centro. Por acá nos reportaban hace ratito algunas unas vías cerradas ahí en lo que es el centro, el corazón del puerto de Veracruz. Pero bueno, yo espero que ya más relajadito, coménteme usted dónde anda, en qué parte de Veracruz anda, si le tocó hoy desfilar con los niños, si le tocó trabajar, cuáles fueron las calles que cerraron debido a este desfile. Dice por acá, Pantera, saludos, ¿cómo estás? Qué gusto escucharte, dice, tenía 2 días sin conectarme a la frecuencia, dice, pero por acá escuchándolos, y el placer como siempre de saludarlos a ti, a todo el equipo de La Mejor, y viva México, dice, desde Córdoba, saludos, te mando saludos, Lupita. Antonia dice que por acá andamos comiendo el recalentado, dice, el recalentado, nos manda fotito del pozolito. Es que les voy a decir una cosa, seguramente sí, yo creo que es de los platillos que cuando los haces, saben delicioso, pero en el recalentado, madre de Dios, o sea, al otro día, no, son una cosa buenísima, buenísima, o sea, el pozole recalentado agarra ya mejor sabor, saborcito, está mejor concentrado, no, bueno, mira, y todavía le agregas acá los que ya me mandó la foto de la lechuguita, la cebolla, los rábanos de la verguera, una cosa, y una, nomás te faltó el limoncito ahí, las gotitas de limón, man, aprovechito para ti, para toda la familia, dice por acá, también los tamales, dice, tienen ese don, ayer salieron calientitos de la olla, pero hoy los vuelves a calentar y dices, ¿a poco no? Con un cafecito, qué cosa tan maravillosa, de veras. No me anden ahorita ustedes alebrestando la tripa, según ya desayunamos, pero es que nomás me dicen de atole, porque ayer, ahora sí que les puedo decir, no pude conseguir el pozol, o sea, no puedo conseguir el pozole, no tuve el GPI para la fiesta mexicana, señores, ando todavía con antojo de pozole. No, así que no me hagan esto. Dice, saludos, soy Marta, dice, hola, Pantera, dice, por acá nosotros humildemente con el arroz y el frijolito, porque humildemente, cosa deliciosa, dice, saludos y viva México, viva la mejor 100.5, gracias. ¿Qué pasó, Arturo? Dice, Panterita, bonito día, hace rato ya te leí, mi Arturito, ya te saludé con mucho gusto, gracias por siempre estar ahí también reportándote a través de WhatsApp en cabina. 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Así que pendientes a la programación, a los horarios en cabina con los diferentes locutores, porque estaremos aventando dinámica. ¿Cuándo? No lo sé. Por eso es que te pido que estés muy, pero muy pendiente a la frecuencia. Vámonos con más buena música. Esto a cargo del Mimoso es lo más nuevo. Se llama Claro. Aquí nomás.
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9: 11:17.

0: escuchaste, Juicillo, un huevito con tus ojos, las 11 de la mañana con 24 minutos en esa guarida de la pantera. Te seguimos leyendo y te sigo acompañando en esta mañana, ya ombliguito de semana. Bueno, casi ombliguito de semana. No, casi fin de semana, sí, ombligo de semana, ya miércoles, ando toda perdida, les digo que ando, ya quiero estar más para allá que para acá, ya casi jueves, viernes, vamos entrenando y el cuerpo para despedirnos de la semana, porque se está yendo de bolón ping-pong este mes, la verdad, sí nos no, ahora sí que septiembre, agosto se me fue rápido, septiembre no me sabes septiembre. Dices, saludos por acá, Panther, soy Francesca, si me puedes poner algo de los Tigres del Norte, estamos escuchando acá también en la chamba, nos tocó laborar, aquí no se descansa, aquí seguimos chambeándole siempre. Dice, saludote para toda la banda que hoy amaneció con los ojos como dos tamales, dice, y todavía traen la música de anoche en la cabeza. Dice, nos escribe Chonita por acá, dice, desde aquí, cerquitita en el Reforma, dice, seguimos vivitos después del grito, desayunando el recalentado, dice, y tratando de recordar a qué hora nos fuimos a dormir. Dice, es correcto, el pozolito al otro día sabe muchísimo mejor, dice, son de los, de la comida, los tamales, el molito también, salud. Ayer molito con arroz, dice, hoy unas buenas enmoladas para desayunar, provechito, gracias, mi hermosa. Oye, pero pues móchense, ¿no? Móchense con algo.
1: Hola, hola, muy buenos días, Panterita, porfa, a ver si me puedes complacer con la canción La Viquina, por favor. Excelente día para todos en cabina y en la estación La Mejor 100.5.
0: Altanera, preciosa y orgullosa. Esa canción se la voy a dedicar a una personita por ahí. Ahorita te la busco, ¿cómo no? Una de las del álbum de Ranchero de Luis Miguel. En la versión de Luis Miguel, ¿verdad? Sí. Bueno, órale, va, que ahorita te la ponemos. Antes te voy a dejar con una que ya tengo acá programada, Luis Ángel el Flaco, que nos estaban pidiendo y que por supuesto tenemos en programación. Y ahorita regreso con las complacencias. 229265105. Aquí nomás.
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las 11:40 a.m. Y es que aunque sea ya festivo, hay chisme, ¿verdad? Y los enlazamos ahora sí porque ya los teníamos un poquito olvidado. Más bien, él los olvidó a nosotros. Mi Lupillo García desde la Ciudad de México. Buenos días, bebé. ¿Cómo estás? Desde

0: a dar las vueltas para buscar a los artistas, a los famosos que venían a dar los gritos. Ajá. Tuve la fortuna, mira, me encontré a una bombón asesino, ya me la encontré a 3 de la mañana, de ahí encontré a un tío, ay, que cómo lo quiero, por toda la polémica que siempre nos da, y hablo de mi querido Lupillo Rivera, que vino al Estado de México a cantar también, y gracias a esa desmañanada, porque el que madruga a Dios lo ayuda. Ajá. Mira, me dijeron después, pues no te vas a ninguna alcaldía, tú ya hiciste lo tuyo, felicidades, ven a descansar.
1: Eso, eso, muy bien, haciendo la tarea como se debe, y trayendo el chisme.
0: Tempranito, madrugando.
1: Oye, es que yo siempre he dicho que prefiero caer en otras cosas que en tu boca, porque qué bárbaro, o sea, duro y a la cabeza con Lupillo Rivera, es cierto. A ver, ¿qué le preguntaste o qué pasó?
0: Cuéntame. Duro, duro, porque es que mira, tenía rato que no lo veíamos. Eso es cierto, tenía rato que no lo veíamos y teníamos mucho que preguntarle, porque en agosto se confirmó que precisamente su relación había terminado. Recordemos que incluso ya estaba hasta comprometido con Taina.
1: Sí.
0: Pues bueno, anunciaron.
1: ¿Cómo otra? ¿Ya se qué?
0: Que ya no hay romance, ya no hay. Ya se anuló todo, ya se anuló el compromiso, ya se anuló la relación, ya todo.
1: Ah.
0: ¿Por qué? Es lo que queríamos saber, porque precisamente, pues ella lo único que hizo fue lanzar un comunicado pidiendo respeto por el proceso personal.
1: A ver, pero luego, tú hablas de la actual, ¿no? Con la que se había casado, ¿no?
0: No, sí. No se casó, estaba comprometido.
1: ¿No se casaron? No, yo lo hacía casado.
0: No.
1: Ay, Dios de mi vida, que ay, no.
0: Él viajaba mucho porque ella no es de aquí, de México.
1: Ajá.
0: Eso es lo que recordamos, que platicábamos, pero no se habían casado aún, ya estaban en los planes.
1: Ah.
0: Ya estaban e incluso decidiendo dónde iba a ser la boda. Y en teoría, a lo que él nos contaba, era que ya estaban en los preparativos.
1: Ah, okay.
0: Pero
1: okay.
0: Esto ya se fue al caño.
1: Ay,
0: y luego,
1: no.
0: Ella pidió respeto.
1: Sí.
0: Él dijo que la distancia fue uno de los factores que pues llevaron a esta separación, porque recordemos que ahora él está en un reality en Colombia, está grabando allá, por eso que también no lo hemos visto mucho por acá, por México, entonces la mayoría del tiempo está por allá.
1: Okay.
0: Y eso es lo que él dice, que fue como el factor que lo llevó a tronar. Y luego hubo rumores de una crisis pues de pareja.
1: Ajá.
0: Incluso se salió a especular que la hija de Lupillo habría sido como la causante de esta ruptura.
1: ¡No me digas!
0: Y después ella salió a decir que pues que no, que ella no fue la causa directa. Y bueno, teníamos mucho que preguntarle.
1: Ajá.
0: Porque se dio la noticia en agosto, que se separó.
1: Sí.
0: Y en ese mismo mes, él está en una gira que se llama 90 Corridos.
1: Ajá.
0: Que precisamente son canciones de este género. Y cuando, después de que se dio a conocer esta noticia de que había entonado, se le dio a mi tío en un concierto, aparentemente pasado de copas.
1: Ajá.
0: Hasta llorando.
1: De dolor, andaba borracho.
0: Todavía, pues sí.
1: Borracho
0: con
1: de amor.
0: La botella todavía en brazo.
1: Ay, tú. Ay.
0: Con la pachita en brazo.
1: No me digas.
0: Y que no podía ni caminar, que lo tuvieron que bajar del escenario.
1: ¡Ay, déjà vu! Tuvo un déjà vu.
0: Así es, lo tuvieron que bajar del escenario, incluso su participación se limitó por el estado inconveniente en el que él estaba.
1: ¡Ay,
0: entonces,
1: qué raro!
0: Pues ya sabes, Lupillo lo vio de frente. Ahora sí que de Lupillo a Lupillo.
1: ¡Sí!
0: Dos Lupillos que no tienen pelos en la lengua, imagínate.
1: Quiero escuchar.
2: ¿Cómo está tu corazón? ¿Cuál es la verdad sobre esta ruptura?
3: Ahorita ya estamos aquí en la onda de la música y echándole ganas acá a todas las cosas de la chamba de los conciertos.
2: ¿Pero cómo llevas esta parte? ¿Cómo está tu corazón?
3: Nos está yendo muy bien ahorita ahí en la onda de los 90s Corridos Tour. Toda la gente está apoyándonos en esa vuelta, la verdad.
2: Te criticaban porque dicen que estabas pasado de copas. ¿Es una forma de sanar el corazón, de olvidar tal vez?
3: Pues mis conciertos siempre han sido igual. Llevo ya 30 años en el negocio y hemos estado ahí dando buenos conciertos. Creo la gente nos sigue

0: apoyando, la verdad.
1: Y también los representantes legales, tanto como el de Belinda como el tuyo, dijeron que ya habían llegado a un acuerdo. ¿Esto es cierto?
0: Hasta ahorita, todo está bien, gracias a Dios.
1: ¿Sí llegaron a ese acuerdo o no?
2: ¡Ay, Dios mío! Me quedo fría. Oye, dice, tengo 30, a mí no me van a venir a decir que yo soy borracho apenas, dice, porque yo tengo más de 30 años, embriagándome,
3: Y desde siempre, se sabe, ¿no? Y desde siempre, digo, no por algo en sus shows, incluso él reparte, comida de su botellita a los asistentes, para que estén en el mismo mood, en la misma sintonía, ¿no? Así que no nada más yo voy a hacer el ridículo en el escenario, ustedes que todos me vienen a ver, también se van a poner como yo, y como pelo de Daniela Romo.
2: Hasta allá, hasta abajo. ¡Qué barbaridad!
3: Hasta donde no da el sol.
2: Bueno, nomás no se le hace a mi Lupillo. ¿Qué le vamos a hacer cuando, mira, dice por ahí el dicho que exitoso en el dinero, desafortunado en el amor, ¿no?
3: Pero ¿no? Es que sabes qué pasa, mi Panther. Ay, híjole, es que yo ya no entiendo a Lupillo. De verdad, que quisiera sentarme con él a platicar y tomar lo que él diga. Con tal de que me cuente y yo
2: entiendo. No mientas. O sea, tomar. Ahora sí que. Para que me cuente lo que siente, yo me sacrifico tomando, dice el otro. Ay, ¿cómo te atreves? No, ¿cómo te atreves?
3: Mucho sacrificio, dirías.
2: Mucho sacrificio, exactamente. No.
3: Pero es que sabes que. O sea, ahí te va. Porque en el reality que te digo, que él está grabando fuera en Colombia. Ajá. Primero, bueno, hace como 2 días lo vimos llorar. Precisamente porque en teoría estaría sufriendo por esta relación que pues no se dio, pero también salió a decir que conoció a una muchacha que está enamorado de ella, que se conocieron, salieron, cenaron, tuvieron una noche inolvidable, pero que de ahí ya no pudieron llegar a más. Entonces es donde yo no lo entiendo.
2: O sea que fue como una noche de copas, una noche loca.
3: Así mero.
2: Wow.
3: O sea, pero primero vienes y me cuentas eso y luego te veo llorar porque aún no superas la relación con la que acabas de terminar. Ay, no.
2: ¿O es bipolar?
3: No sé si está peor que él o Cristian Castro.
2: O es bipolar, quién sabe, Misterios gozosos del señor y de los artistas y de Lupillo Rivera.
3: Y que ahora no dudaría en un recalentado.
2: Igual.
3: Porque ya llegó a un acuerdo legal con Belinda.
2: Ajá.
3: O sea, los abogados de ambos confirmaron que ya se resolvió este lío legal que traían derivado de las menciones que Lupillo hizo sobre Belinda en su libro biográfico.
2: Ajá.
3: Se acordó que ninguno de los dos podrá volver a referirse públicamente al otro, ¿no? ¿Y qué va a pasar con el libro? Pues el contenido que ya está y la venta de este libro no fueron retirados del mercado, pero sí se frenaron algunas acciones legales pendientes. Entonces, ojo, ya habló con Belinda, ya se arregló con Belinda, porque según los abogados fueron ellos dos los que llegaron al acuerdo precisamente el mes pasado para ya poner fin a este pleito legal. Y incluso mi Panther se rumoraba que después de llegar a este acuerdo podrían planear hasta una canción juntos.
2: No te creo.
3: ¿Te imaginas?
2: Ay, no, qué va. Tanto decía mi abuelita, tanto Edo, aguado. Ay, no.
3: Ajá.
2: No, de veras, pero bueno.
3: Para un caldo.
2: Qué barbaridad. A ver en qué para esto con los. Así son los artistas, ¿eh? Todos, hasta Lupillo. Luego lo vamos a ver ahí que no va a querer dar entrevistas. Pero bueno. Mi Lupillo, ¿cómo está el clima por allá en la Ciudad de México?
3: Pues mira, ayer yo dije grito y va a llover.
2: Ajá.
3: Como cada año. No, yo creo que ahora sí. Los anfitriones que cantaron en el Zócalo, que fueron los Intocables. Ajá. Yo creo que recién enterraron todos los machetes. Y es que, o sea, bajó toda la corte celestial por acá, porque en las diferentes alcaldías estuvo Luis Ángel el Flaco.
2: Ajá.
3: Estuvo Ninel Conde. En el Estado de México te digo que estuvo pues Lupillo Rivera. También estuvo por acá Luis R. Conríquez. Sí. Edwin Luna. Pancho Barraza, también estuvo por acá Alex Sintek, Jerry Rivera. O sea, había mucho que ver por donde tú quisieras. Sí. El Mimoso. también estuvo por acá. Calibre 50. El Jackie me parece que también estuvo por acá en algún en alguna alcaldía.
2: No, bueno.
3: Y ahora sí que toda, yo creo que toda la Corte Celestial se pusieron de acuerdo.
2: Sí.
3: Para enterrar machetes, micrófonos, instrumentos y que no cayera la lluvia.
2: Sí, por acá no llovió también, justamente lo decíamos al inicio del programa. La verdad es que de los pocos años que dejó el clima, se prestó para que se pudiera llevar a cabo la ceremonia bien. Acá sí. Abarrotado también, ¿eh? Ya te imaginarás.
3: Sí, sí, claro. Oye, pues es que tantito uno escucha música y como veracruzano empieza a mover todo.
2: Ya lo sé. Oye, ¿y las calles ahorita cómo están por allá?
3: Fíjate que ahorita ya, aún, la verdad es que hoy empezamos a trabajar un poquito tarde, pero por acá está todo tranquilo porque ya empezó incluso el desfile.
2: Ajá, okay.
3: Ya por aquí, en la vivienda, por aquí, ya pasaron incluso los aviones.
2: Okay.
3: Entonces, ahorita, imagino que toda la gente está congregada ya. Yo la verdad es que apenas me estoy como
2: despabilando. Ajá.
3: Para ir a darle porque, o sea, hoy empezamos tarde, pero también acabamos tarde, mi Panther.
2: Sí,
3: hasta
2: me imagino.
3: Que el cuerpo aguante.
2: Así es. Bueno, aprovéchalo entonces y ojalá pues sigas ahí captando más artistas, a ver qué nos tienes. Ojalá también nos podamos actualizar rápido con la situación de salud del hijo de Alejandro Fernández, de Alex Fernández, a ver cómo va todo, que se tuvo que cancelar este concierto que él tenía el día de ayer precisamente. Por motivos de salud, se comenta en redes sociales, no han dado más indicaciones en redes sociales, no han sacado algún pues ahora que sigue un informe a través de sus redes, no se ha dicho nada, el pronóstico es reservado, y de igual manera su hermana, ¿no? Pues esta niña de Camila,
3: claro, Camila.
2: Camila se me había dado el nombre, canceló el concierto también, o las presentaciones que tenía, ¿es correcto? Por el tema del visado.
3: Sí, lo que pasó con Camila, bueno, con Alex, en efecto, él se iba a presentar en Culiacán, por problemas de salud, incluso su avión tuvo que ser desviado a Guadalajara.
2: Uh-huh.
3: Ojo, cabe señalar que él estaba en Las Vegas y él se dirigía ya hacia Culiacán, pero fue necesario desviarlo hacia Guadalajara. No fue que como otros artistas, Carin León,
2: ajá,
3: que el vuelo tuvo problemas, que porque estaba en otro lugar, no. Él ya iba camino, pero el avión tuvo que ser desviado por temas de salud. Uh-huh. Y lo que pasó con Camila, bueno, Camila se iba a presentar en Las Vegas con su papá, porque uh-huh, el potrillo estuvo cada año festejando en Las Vegas con un show. Y entonces ahí es donde Camila se iba a presentar con él.
2: Uh-huh.
3: Lo que pasó con ella es que no le entregaron a tiempo la visa de trabajo. O sea, uh-huh, ellos tenían todo programado,
2: sí,
3: que pon tú que se la entregaban hasta un día antes y le daba tiempo de volar.
2: Yeah.
3: ¿No? Sin embargo, esto no fue así, no fue como esperaban, y entonces todo este proceso de la entrega se retrasó, y al haber esos retrasos ya no le permitía volar hacia Las Vegas para presentarse con su papá.
2: Caray, pues ni modo, hasta las mejores familias pasan estas cosas. Muchas gracias, amor, descansa, te mando un abrazo y feliz miércoles de ombliguito de semana.
3: Gracias, mi Panther, igualmente para ti y para toda tu audiencia.
2: Gracias, vámonos con más buena música, esto a cargo de Invasores, de Nuevo León, y te despedimos, mi querido Lupillo García, desde la Ciudad de México, porque tú lo dices, somos
3: la mejor.

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Las 12 ya con 4 minutos, 22 de 12 y 5 105. Dice Panther, buenas tardes, si me puedes complacer con la de querida socia de Diana Reyes. Te escucho acá en la capital, saludos, mi querida Marta, como siempre, un placer. Y gracias por estar sintonizando la frecuencia. Recuerda que te estoy complaciendo a través de el WhatsApp en cabina y a través también de las redes sociales. Estoy leyendo, estoy conectadísima. Aquí nomás. Lo que era.

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1: Las 12:24 minutos, dice Lupita por acá. Saludos desde el lago de Puente Moreno. Dicen que ayer se aventaron el grito, dicen familia. Hubo comida, música, mucha convivencia, pero que hoy amanecieron todos con la pila en rojo. Pantera, mándanos una canción, dice, para terminar de despertar, porque todavía traemos, dice, la lagaña pegada, qué cosa. Abrazo para toda la familia, saludos ahí a la banda, para mi buena amiga Lupita, y hasta, ¿por qué no, lagos de Puente Moreno? Ahí sonando la mejor 100.5. Aquí nomás.

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15: 12:34.

las 12:41 a través de la mejor 100.5 en esta guarida de la pantera, donde tú te estás comunicando aquí a través de cabina y te estoy leyendo y te acompaño 22.

0: para, dice por acá, saludos, dice, hubo movimiento hace ratito tempranito, porque hoy estuvo lo del desfile, Panther. Ay, se me pasa por acá esto. Hubo el desfile tempranito, dice, acá en el Centro Histórico, después de varios años, de no venir, de no presenciar este desfile. Por acá andamos escuchando la mejor 100.5. Andamos con los niños emocionados también, y por toda esta estampa del 16 de septiembre que se disfruta muchísimo desde el puerto. Saludos acá para toda la banda, dice también, en Lagos. Aquí es cerquitita, en el Floresta, en Reforma, también para todos los que nos tocó trabajar. Un saludo a la banda en Boca del Río, también Pantera dice, reportándonos como todos los días, acá andamos bien presentes. Voy a un corte rápidamente y ahorita regreso para seguir leyendo sus saluditos. Los acompaño hasta la 1 de la tarde y de ahí regresamos en punto de las 2. Todavía no me voy, recuerda que sigo activa también a través de las redes sociales, a través de la app de la mejor 100.5 Veracruz. Soy la Pantera, aquí nomás.
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María de la Pantera, donde seguimos bien para bien mexicanos, algunos desvelados y otros trabajando y por supuesto acompañándolos como todos los días. Bueno, repito, aquí ya se nubló en la zona conurbada Veracruz, Boca del Río. Se pronostica lluvia por las noches también, pero bueno, ahorita nubladito, igual persiste el bochorno, así que bueno, yo te invito a que nos sigas acompañando, que te acomodes por ahí con la buena bebida, con la buena comida, con el recalentado, con lo que sea, y te reportes con nosotros. Aquí dice Mariela Candelaria, saludos, Panther, escuchándote desde Piedras Negras, vamos rumbo a Veracruz, dice, sí, todo tranquilo en la calle, en la carretera, no, ahorita no hay tanto tráfico, dice, se agradece, pues después es que, ¿saben qué? Como tenemos las escuelas todos los días, entonces, vivimos unas calles en Veracruz muy apurado todos los días, y este puentecito entre semana, pues la neta sí cayó de perlas para muchos, ¿no? Porque pues hoy ya no tuvimos que soportar tantas estas dobles filas, Santa Corredera con la escuela, en fin. Dice Armando García, saludos, Panther, mándale por favor un saludo a Karen y a Pablito Zurita, que andan sintonizando la mejor, y que pues efectivamente andamos aquí con el recalentado. ¿Cómo que no te llegó el pozole? No, de verdad que no se me ha hecho comer pozole. Yo ya creo que saliendo sí o sí definitivo vamos a tener que buscarlo. Dice, saludos, soy Héctor el Fader y estoy cumpliendo años el día de hoy, por favor, me puedes poner las mañanitas. ¡Saludos! Oye, mi amigo Luis por acá también reportándose que cumple años. Saludos para todos los cumpleañeros el día de hoy. Caramba, muchas felicidades, pásenla increíble, descansen, si pueden hacerlo, háganlo de verdad, porque ya mañana comienza otra vez la friega. Saludos, Patricia, por acá te mandamos un video de cómo la pasamos el día de ayer. Efectivamente, mira, nos mandan video, ándale, dice, el moped ayer brillando en el Zócalo de la ciudad de Veracruz, dice, como siempre, guapísimo, ¿de dónde? Dice, por ahí también, vimos a personajes muy conocidos de aquí de La Mejor. Saludos, y dice, sí, pues no les digo que yo hace rato llegué, le digo, casi de, oye, qué guapo estaba el conductor, nomás vi una fotillo así de lejos, dije, salió de perfil el conductor, y dije, oye, tú, el muchacho, bien guapo, es el moped, andaba yo ya como que media ciega, que no veía yo bien, ¿no? Qué bárbaro. Pues imagínate tú, todos los días, engañada la pobre, dice, hola, mi Panther, saludos, dice, si nos puedes poner algo, por favor, muy mexicano, dice, hola, dice, si me puedes poner la de En Realidad, o algo del Trono de México también. En Realidad del Trono de México. Ah, creo que sí la tengo. Por aquí la teníamos. Híjole, y la perdí. Ahorita la buscamos entonces. Claro que sí. De hecho, estoy lista para las complacencias, así que repórtate ya, porque es el momento casi que de las complacencias. Saludos, dice algo muy mexicano de Juan Gabriel. Oye, hay una salsita que dice México, México, México, que es la que estoy también buscando desde hace ratito. Algo de Juan Gabriel, dice, por favor. Pero qué necesidad, o la de querida. Saludos, gracias, va que va. Pues, ¿para qué necesidad? Pero qué necesidad. Yo creo que con esa nos vamos ahorita en esta tarde. 12:53, regreso, aquí nomás.

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Y para todos en este espacio donde te acompaño de aquí hasta las 4 de la tarde, 2:40, sigo acompañándote a través de la frecuencia azul y te invito a que te reportes conmigo 2292-65105 y me pidas esa buena música que quieres escuchar en este horario. Dice, bueno, Arthur, todavía sigues por acá, mi Arthur, saludos. Oye, muchas gracias. Parece que va a llover, que el cielo se está nublando, sí. Pues será el cerebro, o será la esta frase que dicen, a mí se me hace que solamente se agarra a, no sé, pero por si sí o si no, si usted va a salir, si usted anda en la calle, tiene a qué andar en la calle, pues bueno, saque su paraguas porque yo creo que sí, hoy llueve tempranito, que no lo agarre desprevenido, pues el agüita, marca un 65 de probabilidades de lluvia. De hecho, toda la semana está marcando agüita por acá el pronóstico del tiempo. Más adelante les voy a estar compartiendo en qué partes está lloviendo, en qué partes tenemos estos nublados y bastante bochorno. Así que déjame en los comentarios, por acá tus saludos y coméntame. Si, no sé, donde me escuchas, empezó la lluvia, el nortecito, está el bochorno, cuéntamelo todo aquí a través de WhatsApp y cabina, 2292-65105. Seguimos en el recalentado, dicen por acá, mira nomás, dice, hoy se desayuna, se come y se cena pozole, pantera, buen provecho, ¿no? Bueno, pues ya ahora sí, ya, de plano, tengo sí o sí que comer pozolito. Dice, hola, buenas tardes, Pantera acá leyéndote, dice, oye, sí, ¿me puedes poner por favor algo del Recodo? Dice, o de Juan Gabriel, ya pasamos hace ratito de Juan Gabriel, mi amor, saludos para don Tomás, que acá nos anda escuchando, dice, hoy nos tocó descansar, qué chulada, dice, parece un mini sábado. Saludos, Pantera, por favor, mándale un saludo a Barbie, que aquí anda en la chamba, dice, ya se va, a ella sí le tocó, dice, para José Pulido también, para Samantha, Edmundo, gracias por escribirnos, mi Edmundo, que nos manda imágenes por acá de la celebración de anoche y el panchangón que se botó con toda la familia. Saludos Alvarado también, dice, el buen Rizo, que por acá lo vimos y nos tocó ir a la Jandela a comer. Oye, qué chavocho, hace falta ir por esos taquitos del Rizo. Oiga, mañana le vamos a decir que nos trae.

0: venga.
1: Ándale, saludos, Pantera, aquí trabajando como siempre y escuchando la mejor 100.5. Dice, saludos desde San Nicolás, Soya, Tepeaca, Puebla. Allá con la florería Carlita, puedes poner la canción de fin de semana de Nelson Cancela. Es que el miércoles tiene dolor a fin de semana, claro que sí. Gracias, bendiciones.

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niña tiene 10 años o menos y cuando escucha a la nena de Eden Muñoz no puede dejar de bailar, entonces esta experiencia

0: Ávila de Boca del Río.
1: Creo que otra vez baila la nena. Creo que otra vez quiere bailar.
0: Y una niña tendrá la oportunidad de subir al escenario y bailar con Edén Muñoz. Su éxito, La Nena. Sí, escuchaste bien. Bailar con Edén Muñoz arriba del escenario. Estamos buscando a esa pequeña que...

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1: ¡Viva México! Así se vive esta tarde a través de la frecuencia azul, a 3:05. Andamos en la última hora leyéndote, por supuesto, repito, 2292-65105, aquí a través de el WhatsApp en cabina. Manden el recalentado, por favor, lo que sea que andan haciendo, provecho, y tu familia, si andan comiendo, acá los espero, ¿eh? A manera 602, por favor. Oigan, ¿cómo está ahorita el clima? Dice por acá, fíjate, nos están comentando. Acá, bueno, al menos en lo que es zona conurbada Veracruz, Boca del Río, sí va a llover más al ratito. El pronóstico marca un 90% de probabilidad de lluvias. Tenemos ahorita una mínima de 24 grados Celsius y una máxima de ese 31. Así que sí va a llover, o sea, ¿de qué va a llover? Va a llover, señores, saquen el paraguas y va a salir. Por favor, que no lo agarre desprevenido la lluvia, porque en cuestión de unas horas vamos a tener el aguacero con todo. Dice, hola, Pantera, buenas tardes, acá escuchando, dice, exactamente, te estamos escuchando. Mira, a través de la app en Tampico, saludos, dice, el día de ayer en la fiesta y hoy todos devastados escuchando la mejor a través de la aplicación. Te mandamos un saludo por acá, tu amigo Merlín. Aquí anda la Toña. Dice saludos para Miguel Agunes, para Vic, para Ana Cristina también, que nos están sintonizando y que, pues bueno, andan en la hora de la comida. Provecho, familia, gracias por comunicarse como siempre. Para los amigos acá de Medellín, dice, oigan, y también atención, porque ahorita que ando aquí leyendo, Protección Civil advierte de estas tormentas que pueden venir acompañadas de actividad eléctrica. O sea, en esta noche, lo que va esta noche y pasado mañana también tendremos rachas de viento, por ahí encharcamiento, inundaciones, así que cuando vean esa nubecita negra es porque no hay que confiarse, no debe soltar el paraguas, por favor, y pues como siempre mantenerse informados a las fuentes oficiales, tanto de Protección Civil como de Conagua. Hacia el sur también se mantiene potencial importante de lluvias, incluso con acumulados locales fuertemente. Zona centro y cuencas cercanas, mayor posibilidad de tormentas, también acumulados importantes. No es una lluvia uniforme, puede estar seco en zonas y estar cayendo fuerte a pocos kilómetros, así que importante, repito, mantenerse informados. Aquí Veracruz, Puerto, Boca del Río, chubascos, ratos nublados, posibilidad de que vuelva pues también a caer la lluvia durante la tarde noche. Ahí están informadísimos. Dice por acá, buena tarde, Pantera, salud, estamos escuchando y trabajando como todos los días. Por acá el APA colombiano, dice, amiga desde el Coyol, siempre sintonizando la mejor estación, ánimo, vamos una rola, dice, del Mimoso, cualquiera que tengas ahí. ¿Sí trabajaste hoy, APA, o qué onda? Dice, minutos, como sale la herida, se nos pasa la vida gastando el reloj. Minutos, como sale la herida, se pasa la vida. No hay reloj de vuelta hacia atrás. Saludos, yo todo lo canto. Ustedes son como yo, chamacos. Vámonos con más buena música. Saludos, dice para acá, para la buena amiga Vicky, que también anda en sintonía. Pablo, Pablito Contreras, saludos. Dice, mi Panther, acá le escucho también. Ya, gracias a Dios, terminamos la jornada. Dice, no veíamos acabar este día. Dice, con harto sueño, porque pues jugamos al llevárnoslas en vivo. Mira, yo ya les dije que, ay, niños, si van a trabajar al otro día, ya no apliquen esa de los 20 de irse en vivo, porque ya uno no puede a estas horas aguantar tanto. Ya uno deseando salir del trabajo, los que sí trabajamos, deseando salir para irnos a dormir un ratito y a recargar pila, porque sí estuvo buena la fiesta. Manos saludos por acá para la buena amiga Evelyn también, que acá se reporta que también dice que se fue a la fiesta y pues ni modo, a cumplir como buena muchacha, ¿verdad? Vámonos con más buena música, esto a cargo de Josie Quen, se llama Nuestro Secreto, aquí nomás.

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tenemos al chef de Sinaloa. Apártame esta noche a través de la frecuencia azul. Dice Faltera, buenos días, tardes. Ya, dice, ya es que ya no sabe uno, dice, ¿en qué hora anda después de la desvelada? Soy Vivi, dice, aquí reportándome desde el Floresta. A mí se me tocó trabajar hoy 16, mientras medio mundo anda todavía con el recalentado, yo aquí con mi cafecito tratando de revivir. Ayer sí nos aventamos el grito en familia, dice, pues otra vez si te voy a antojar que el pozolito, que las tostadas, después terminamos cantando como si tuviéramos concierto. Vaya, hoy amanecí con ganas de seguir durmiendo, pero pues la responsabilidad llama. Mándale saludos a mi esposo Oscar, que también anda chambeando. Dile que ya casi salimos, que aguante vara. Y póngame mi razón de ser de la MS, por favor, porque esa se la dedico a mi marido, aunque ayer me hizo enojar un poquito, pero hoy es día patrio y hay que perdonar. Pues, ¿qué te hizo, mana? Dice, arriba el Floresta y arriba los que sí trabajamos hoy, arriba. Arriba los que sí trabajamos, cómo no, esos son los que, oye, sí, todos, Miguel Hidalgo y Leona Vicario y todos, pero y los que trabajamos y los que seguimos con el legado de seguir dando, llevando a flote este país, que nos toca, pero bueno, dice por acá José Luis, saludos, ¿qué onda, Paldera? Aquí José Luis reportándome desde Boca del Río. A mí me tocó trabajar también hoy, dice, se siente raro porque la neta está vacío el puerto, dice, está santa, es que Reina La Paz, sinceramente Reina La Paz. Dice, aquí traemos que los bambacitos que me echó mi vieja, dice, los tamales, ahí te paso a dejar uno, ¿qué? Pues de una vez, mijo, de una vez, oigan, los voy a dejar bailando, a ver si hagan este trek y mándamelo aquí a través de cabina 2292-5105. Ya ando, préndeme el paso, ahora sí, se los juro, pero es que Rizo me dejó con el ojo cuadrado, la adivinanza, aquí nomás. ¡Ay!

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1: ¡Auch! Dice Pantera, soy Montserrat desde la Zaragoza. Dice, yo también, dice, aquí ando en el descanso. Ando como la película de ¿qué pasó anoche? Nosotros ayer hicimos cenita. Nada exagerado, pero sí o sí, el pozole, dice. Dice, mándale saludos para Edgar, dile que ya me debe el desayuno, la comida, y bueno, ahora estoy esperando la cena, dice, que me cumpla. Por favor, ¿me puedes poner la canción de Grupo Firme? Ya supérame, ahí te la tengo de fondo, te la voy a dejar hermosa. Dice, porque esa canción siempre me decía, disfruta. Aunque uno no se trabaja, saludos a toda la banda acá y a los que descansan, especialmente a los que estamos aquí sacando adelante la quincena. ¡Saludos! Aquí nomás.

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mejor 100.5, aquí nomás, las 3 de la tarde con 40 minutos, y paso a leerte y a saludarte como siempre. Qué gusto que estés con nosotros en este, pues, día, ¿verdad?, de descanso para muchos, y que nos estén acá escribiendo. Eso nos encanta que estén conectados con nosotros a través de la Xavi Cabina 2292 y 5105. Dice, elaborando así como tú, somos guapos pero es pobres. Gracias. Vamos, pero pobre, es pura bistequilla, dice, saludos. Y justamente estaba lloviendo aquí. El grito allá de mi terruño. Oye, qué bonito, se me enchina la piel, sobre todo porque, oye, es el primer año que una mujer da el grito de independencia. Qué bonito sentí, yo veo el video y me agarra una emoción. Ay, no, que no pudimos estar. Que se nos llegó la invitación y todo, pero no pudimos estar por causas ahí, de fuerza mayor personales, pero la vibra y el mood, evidentemente, estuvo en mis terruños. Y qué bonito que nos compartan imágenes, que nos manden por acá video de la comida, de la buena bebida y del festejo. Aquí todavía seguimos muy patrios, así que tienes chance de reportarte conmigo, de mandarme tu mensaje, qué rola quieres escuchar. Dice Pantera, dice, saludos desde los volcanes. Soy Miguel. Ponme la del color de tus ojos. Ah, ya pasó, justamente acaba de pasar esta del color de tus ojos hace ratito, que se la pusimos a el buen Arthur, que no sé si siga por ahí, pero le mando un saludo a tu mami, a Leticia, a tu hermana Mariana, y bueno, a toda tu familia. Si quieres te la puedo cambiar por alguna otra. Tú dime. Nayeli, que nos escucha allá en Medellín también, reportándose, dice, nos tocó trabajar, por supuesto, dice, pero no me quejo. Ayer sí disfruté con mi familia, hicimos nuestra cenita mexicana también, pusimos música, fuimos al grito, después estuvimos platicando hasta tarde, hoy amanecí, pues con sueños, sí, pero también con esa sensación, dice, bonita, de haber convivido con mi familia. Dice, mándale por favor un saludo a mi esposo Iván, que también anda en la chamba, dice, a mis niños, a Mateo, a Regina, que hoy se levantaron tardísimo, dice, quiero escucharla de A Través de El Vaso, va que va. Un abrazo para toda la gente acá de Medellín, dice, a la banda de Paso del Toro y a los alrededores, y que viva México Pantera, y que vivan los que hoy sí tuvimos que trabajar. Sí, caray, como el APA colombiano también. Dice, porque él ya dijo, dice, somos pobres, dice, somos guapos, pero pobres, ¿no? Te pasaste, APA. Dice, Panther, ponme, por favor, algo de los Tucanes, se llama Amor Platónico. Claro que sí, te lo voy a dejar porque esas de mis rolas favoritas. Oigan, andamos casi en la recta final, así que repórtate conmigo a cabina. También recuerda que te puedes registrar a través de la aplicación, chécate bien ahí en las redes sociales, a través de la app también, porque vienen dinámicas como la de la nena, que más adelante te vamos a platicar cómo va a estar esta dinámica para que tu pequeña, que no rebase los 10 años, ¿verdad?, pueda estar en un escenario de grandes ligas con nada más y nada menos que Eden Muñoz. ¿Quieres saber cómo participar en esta dinámica? Pues bueno, bien pendiente a la programación, a la publicidad que vamos a tener mediante las redes sociales, para que tú no te puedas perder, pues, esta dinámica, y pueda ser tu nena, tu pequeña, tu hija, tu sobrina, qué sé yo, la próxima que comparta escenario con, repito, Eden Muñoz, para el próximo concierto de el 9 de octubre. Vámonos con más buena música, pues, son los

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20: Oigan, mis amores, aquí nomás a través de la mejor 100.5, ya a las 3:53 p.m. Me paso a despedir. Muchísimas gracias por acompañarnos en este día de descanso. Espero que así la siga pasando delicioso, y los que siguen trabajando, pues bueno, a darle duro y tupido, chamacos. Espero que pronto terminen su jornada laboral. Y bueno, para los que andan ahí a lo mejor en la calle, todo cuidado, porque va a llover, así que tomen sus precauciones. Nos escuchamos mañana en punto de las 10 de la mañana, como todos los días, así que pendientes. Mañana con mi Riz. ¡Eso! ¡Qué emoción! Así que váyanse reportando para que dejen por acá sus achaques, sus dudas, para que le demos solución. Y si no le damos solución, mínimo nos enteramos del chisme. Ya lo sabes, 2292-65105. Y síguenos en redes sociales, me encuentras como Marlene Ramón, a través de Facebook, en todas las plataformas digitales y también a través de la mejor 100.5 Veracruz. Así búscanos. Soy la Pantera. Les mando un besote. Hasta mañana, porque tú lo dices, somos la mejor. 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

0: Díganle, buenas, buenas, muy buenas tardes, señoras y señores, ¿cómo están? Oigan, qué gusto, qué honor, qué privilegio, qué agasajo saludarle a través de La Mejor 100.5, esperando que se encuentre muy bien, que no anden tan indispuestos, ¿verdad? Seguramente ahorita andan en modo zombie. Oigan, que viva México, caramba. Mi país, mi gente, mi raza, mi linaje.
1: Espérate de cosas, que ya estabas avergonzando que no querías comer arroz con frijoles.
0: No, nunca dije, no, nunca voy a comer arroz con popote. Eso fue lo que especifiqué. Eso fue lo que especifiqué. Oye, ¿cómo se le llama? ¿Casaditos? ¿Casamiento? ¿Cómo
1: casamiento,
0: le conoces tú? Casamiento. Fíjate, también le llaman moros con tranchetes, ¿no? Moros con cristal. ¡No te rías de mí! ¿En serio? ¡Te lo juro!
1: Eso es un dicho, güey.
0: ¿Ah, sí? Ah, no sé. Bienvenidos al programa más mentiroso de la... No, pero sí, hay una forma de decir al frijolito con arroz que es moro con...
1: Es el casamiento.
0: Pero también le dicen moro con cristianos. Bueno, con tranchetes dices que no, que es un dicho, ¿no?
1: No, pues lo dirán
0: allá
1: el Puente Moreno.
0: Ya en... Saludos a toda la gente internacional de Puente Moreno, ¿cómo no?
1: Claro.
0: Capital del mundo, ¿eh?
1: ¿A poco?
0: Puente Moreno, capital del mundo.
1: ¿Hay un río para visitarlo? Pues claro.
0: ¿Cómo no?
1: ¿Hay que cruzar ahí el puente?
0: Sí, hay que cruzar los montes, los ríos, los mares. Sí, es que sí está retirado. Pero oigan, familia, bienvenidos a esto que es Palaflota. Le invito a que no se nos despegue, a que se ponga cómodo en estas próximas 4 horas de buena música, buen cotorreo. Y el día de hoy tenemos el tema en el cual, pues como siempre, lo más importante es que usted se reporte. Tenemos la máquina del tiempo, la nota del día y todo lo que le gusta, todo lo que le envenena a través de la 100.5. Así que es momento de que te comuniques a través de las líneas telefónicas 2291-00105, 2299-2191-21 y el WhatsApp activado 2292-65-105. Llegó el momento de que te traigas la botana, te abroches el cinturón, te pongas cómodo, porque aquí comenzamos.

0: Las 4 de la tarde con 13 minutos. Ya marcan de manecillas el reloj. Señoras y señores, estamos de vuelta en Palaflota, mis demás. Y yo espero que estés teniendo un gran día. Un excelente miércoles, ¿verdad? Miércoles, ¿eh?
1: Miércoles con sabor a sábado.
0: No, la verdad es que yo creo que este miércoles sí se lo están sufriendo algunos. Yo creo que algunas personas están diciendo, ¿qué hice anoche? Algunos le están pidiendo perdón a Dios incluso. Y es por eso, señoras y señores, que traemos este tema a debatir. La conversación se abre en el debate serio, en esta mesa cuadrada, en el cual...
1: ¿Debate serio?
0: Es un debate serio, Marlene. Este es un programa serio. ¿Ves mi cara de seriedad?
1: A ver, échala.
0: ¿Ves mi cara de seriedad? Mira mi cara de seriedad, ¿ya viste? Dime si no va a ser un programa serio.
1: Así es. Muy serio, señor.
0: Y en este debate serio, por eso ya llegó su tan gustada sección, que es nada más y nada menos que...
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0: Esto es La Flota, comenta. Y sí, ya llegó el momento donde usted se reporta a través del WhatsApp activado y las líneas telefónicas. Y sí, aunque Marlene y usted no lo crea, el día de hoy traemos un debate muy serio de interés y dominio público, interés internacional, señoras y señores. Porque en este programa no nada más se viene a decir cualquier cosa, no. Este es un programa preparado, es un programa en el cual te diviertes y aprendes. Hoy es hoy. Así que, señoras y señores, seguramente usted está sufriendo las consecuencias de la noche de anoche. Seguramente usted debió de seguros o algún descontrol después de estar baile y baile la chona. Después de estar grite y grite que viva México y que vivan las caguamas. El día de hoy, señoras y señores, hablamos sobre esos remedios o tips para curar la cruda. La cruda, es momento, señoras y señores, que saquen ese borracho experto que tienen en la materia. Así que repórtate a través del WhatsApp activado 2292-65105 y las líneas telefónicas 2291-0005, 2299-2191-21. Y fíjate, en cuanto a pasarla bien, en cuanto al cotorreo y el alcohol, hay muchos mitos, hay muchas leyendas urbanas, como por ejemplo que te digan que el aire te emborracha más. Mano, la verdad es que nunca he visto a alguien que sufra una congestión alcohólica por aire, la verdad. ¿Por aire?
1: Sí, te emborracha.
0: ¿Cómo?
1: Más.
0: ¿Cómo que?
1: Te voy pegando el aire, sí, no sé por qué científicamente qué pasa en nuestro cerebro, en nuestro cuerpo, pero sí te pega más.
0: No, a mí se me hace un pretexto, Marlene, porque la verdad, un día así asomado por la ventana y no he llegado borracho, o sea. ¿Sabes? Nunca me he emborrachado nada más por aire. Me he puesto enfrente del ventilador y no me he emborrachado. Es el alcohol lo que te emborracha. Es mentira. Es una creencia muy tonta. Siento yo. Tienes tus ideas. Ahorita vamos a traer a un científico.
1: O por ejemplo, estás tomando, si tomas tequila, ya no tomes otro porque dicen que te emborracha más. Y no es nomás alcohol.
0: O sea, bueno, sí, pero ¿a poco no sientes como que una patada de burro cuando mezclas una cosa con otra? Así que dices,
1: ¿sabes cómo?
0: ¡Ay, se me entumió el cerebro!
1: ¿Sabes? Ahorita me acordé cuando mi mamá combinaba lo más bellaco que le vi.
0: Lo
1: más fuerte
0: más
1: que
0: respeto,
1: le he visto hacer.
0: Por favor, sí, a la
1: lo
0: señora.
1: Más fuerte que le he visto hacer a Carmen Reyes. Y yo decía, ¿qué estás haciendo,
0: sacrilegio,
1: Carmen? ¿Qué es eso? Que combinaba la cervecita, luego se echaba su cervecita y la combinaba con vino. ¡Ah, qué delicia!
0: Ay,
1: joder, la cerveza con vino. A ver, díganme ustedes, ¿qué nos están escuchando? Si la han probado, díganme si no es una delicia. Pruébala.
0: ¿Cerveza con vino?
1: Pruébala, es una cosa deliciosa.
0: Pero a ver, o sea, chiquiteo primero un traguito de cerveza y después de vino.
1: Mitad, échale.
0: O sea, preparado.
1: Sí, preparadito. Y la revuelves y mira.
0: No, qué manches.
1: Es un manjar. Una cosa tan deliciosa.
0: No sé a qué sepa, pero lo que de algo estoy seguro es de que sí te pone cachón. Sí, sí, claro, esa combinación puede meter en problemas a Kalimba,
1: igual, igual, no sé, pero aquí sí sabe muy bien.
0: Y no suena descabellado, fíjate, porque no sé si has probado, hablando de barrio, ¿verdad? El Kawakooler, el famoso.
1: No.
0: ¿No?
1: Ah, bueno, sí, creo que alguna vez sí, pero no
0: te latió.
1: O sea, sí me late, pero ¿sabes también cuál? Bueno, acabo de probar, le comentaba justamente a Rizzo ayer, ayer, que probé, por ejemplo, la
0: horchata. Por primera vez el alcohol, dices.
1: No, sí.
0: Ándale, sí, tú.
1: La horchata con el alcohol a mí no me gustó, o sea, porque dicen que también si combinas lo dulce, combinas el alcohol con lo dulce, pues te va a pegar más.
0: Sí.
1: A mí me gustó. No me gustó.
0: Fíjate que a mí muy raro se me antoja lo dulce cuando estoy cotorreando, se me antoja algo más fuerte.
1: Sí.
0: No, se está hablando de algo picosito. ¿Qué pasó? ¿Qué pasó, Marlene? Por favor. Oye, el día de hoy ese es el tema: remedios o tips que tienen para aguantar la cruda.
1: Mejor denme tips: cómo abrir un correo y cómo. Se me olvidó la contraseña.
0: ¿Cómo recuperar una
1: señores?
0: Contraseña?
1: Aquí estoy tratando de recuperar una contraseña.
0: ¿Algún hacker que nos pueda
1: ¿Algún
0: hacer?
1: ¡Algún hacker! No pago, pero.
0: Pero las gracias, pero. Agradecida, vamos.
1: No, hago un trueque, no pago, pero hago trueque. A ver en qué se le puede servir.
0: ¿Qué tipo de trueque?
1: Pues para que veas.
0: Ahí está, gente de
1: negocios.
0: Puedo
1: ir a cantar a su fiesta, claro. Puedo darles una animación. Ándale. O algo.
0: ¡Ánimo!
1: ¿Qué andas pensando?
0: No, de nada, en nada.
1: Yo siempre solucionando. Ahí está.
0: ¿Ya pudiste?
1: No.
0: No puede ser. Bueno, si se bloquea todo el sistema, ya sabemos quién fue. Familia, son las 4:20, hermano. No le cambies, estás escuchando Palaflota el día de hoy, remedios y tips para aguantar la cruda. ¿Y a ti te ha entrado la cruda?

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14: Las 4:27.
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tarde con 37 minutos. Familia, están escuchando Pala Flota el día de hoy, señoras y señores. Más que un programa, más que un tema, tenemos una ayuda a la comunidad. Una ayuda al prójimo, una ayuda al ciudadano mexicano que está sufriendo los estragos de esta independencia. ¿Y cuál independencia, mano, si todavía tengo que pedir permiso para salir, me pregunto yo? Oigan, fíjense, el día de hoy, como siempre, como ya es tradición en este programa, es momento de ocupar esta máquina que tenemos aquí, la cual nos ayuda a viajar a través de los años, a través del tiempo, así que pido de tu colaboración para que juntos bajemos la palanca de este cacharro viejo que nos lleva hacia el año de 1999 para recordar una canción que habla sobre el amor verdadero, sobre el amor más grande, sobre el amor de mi vida. Esto es a cargo de Banda El Recodo. Lo escuchas en la máquina del tiempo. Esto es Pala Flota y porque tú lo dices, somos la mejor.

0: otro, aquí no más.
1: Las 4 de la tarde con 49 minutos. ¿Cómo andan, mis niños? Esto es para la flota, oigan. Estamos de vuelta y el día de hoy hablando, ¿verdad? Comentando sobre esos remedios, esos tips que hay para, pues, para aguantar la cruda. Y la pregunta es, ¿a usted ya le ha entrado la cruda? ¿La ha aguantado? No, mano, pero es que quien nos viera una noche antes bailando ahí el guatalerigonzu, ¿no? Éntrele y éntrele al pozole, mano, el otro día puro granito, mano. Pero definitivamente el rey de los remedios, yo te podría decir que sí, es otra cheve, mano. Y a ver, mucho ojo, cuate, ¿eh? Aquí podemos...

0: pues este, caer directamente a la alberca del alcoholismo. Es nada más curártela, papi, ¿eh? No es volverla a conectar y agarrar maratón. No es deporte, oye. No es el reto de los 5K, oye. Fíjate, hay alguien que este, a pesar de que dicen supuestamente que no toma, sí aguanta la cruda, Wendy Guevara. Dicen que es una experta en eso de la cruda. Oye, tenemos comentarios por acá a través del WhatsApp activado. Saludos a toda la flota que se está reportando. Dice por acá, saludos desde Canadá. Saludos a toda la flota que nos escucha allá en el tráfico de Canadá. Un saludo, mi rey, allá a toda la bandera que anda dándolo todo, mano, dándolo todo del otro lado del charco. Ahí que hablando que su franchise, ¿eh? Que comen talebú. Que comen sasekri. Y ya no me pregunten más porque ya no le presté más atención al profe, la verdad. Lo que sea de cada quien. Saludos, mano. A ver, tenemos audio por acá.
1: Un caldo de reviro te quita la cruda.
0: Mira, un caldo de reviro. Un caldo de reviro, ahí está. Eso te quita la cruda. Ahí, saludos a mi carnalito. Oye, padre, ¿y tú cómo le haces allá en Canadá? ¿Sí te has echado tu caldo de reviro? Lo que viene siendo el mondongo revirón, ¿no? Que es otra. A ver, ¿qué dice por acá? Dice que dice...
2: Un caldo de reviro te quita la cruda.
0: Ahí está, mira. Gente experta en estos temas. Dice por acá, hola Cota, buenas tardes. Para el tema de hoy, uy, sí. Unos chilaquiles verdes bien picosos y un café. ¿Un café para la cruda? ¿Qué? No. ¿Un café?
3: Ah, o un caldito de chilpachole bien picoso.
0: De jaiba, su nombre. Justamente. Es que sí, pero café, Marlene. ¿Tú te has curado alguna cruda con café?
3: Aplausos, que ya pude abrir todo. Se pudo. Cancelamos todo esto. Fue el programa.
0: Ya, vámonos, termina el programa aquí.
3: Es más, ni pasen al panda.
0: Ya no.
3: Dejó un especial para mí que yo ya pude.
0: Aquí un aplauso para Marlene. Sí, se pudo. Todos ahí, hashtag sí se pudo.
3: Unidas jamás serán vencidas porque me ayudó el potro. Mujeres unidas jamás serán vencidas. Sí.
0: Bueno, digo, no sé si sepas, pero gracias, no sé.
3: Gracias, Hermanes.
0: Pero no soy mujer, o sea, sí, el María.
3: Dice cuota, pito. Ay, no.
0: ¿Qué dice?
3: Ay, Dios mío, santo. Nomás me abrí esto para ver todas las deudas. Ay, no.
0: No, ya. Ciérralo, Marlene, ciérralo, porque mira. No,
3: si lo cierro, no lo veo y no hay deudas.
0: No existen. Ese es un tip que puedes hacer, porque no sé si has escuchado el dicho que dice: ojos que no ven.
3: Así
0: ten
3: es.
0: Cuidado con la banqueta. Y entonces. Ahí quiere decir que no lo abras, no lo veas. Dice por acá, hola Cota, buenas tardes. Para el tema de hoy, unos chilaquiles verdes bien picosos y un café bien cargadito. Me saca de onda lo del café, ¿eh? Ay, me alburié solo, qué... Oh, qué menso, no. Me largo de aquí ya. Bien cargadito y caliente, puedes poner la canción de Amarte es hermoso. A ver, los chilaquiles sí, pero no estoy tan de acuerdo contigo. No tienen que ser verdes, tienen que ser rojos. Un chilaquil rojo levanta la cruda y con cebollita morada de preferencia, pero bien picosos. Y el chilaquil, señoras y señores, el chilaquil, préstenme mucha atención y no cometan crímenes culinarios, por favor. Porque a mí sí me ofende muchísimo cuando me invitan a una casa, me sirven chilaquiles y están aguados. ¡No! Los chilaquiles tienen que estar crujientes y tienen que sentir el todo. ¿O no?
3: Claro que sí.
0: Y yo siento que rojos te quitan más la cruda que los verdes. Dice por acá, buenas tardes, potro. Saludos desde Córdoba, Veracruz. Saludos a toda la banda de allá de Cordobalas, ¿cómo no? ¡Qué bonita ciudad! Cuando vas ya rumbo a Orizaba. Dice, Mira, lo del tema, lo recomendable es jugo de naranja natural. No, es que te estoy diciendo, esta gente está loca, tú, están locos. Jugo de naranja natural, eso te refresca e hidrata. Y lo de la cerveza con vino, ni los monaguillos conocen eso, dice. Mira, ya están juzgando acá tus menjurjes que haces, ¿eh? Dice, ánimo y viva México.
3: ¿Quién me está juzgando?
0: Dice que ni los monaguillos conocen la combinación de la cerveza con el vino.
3: Y van a ver. Y no es mi mamá lo hacía, pero no es la primera persona que yo he visto que lo combina. Muchos me han dicho que sí.
0: No,
3: que
0: y aparte los monaguillos han chupado cosas peores. No, pues es que ellos hacen el rompope, entonces.
3: ¿Te gusta el rompope?
0: Sí, a mí sí. ¿Sabes qué? Con flan, el rompope con flan.
3: ¿De qué es el rompope? Lleva huevo, ¿verdad?
0: Lleva huevo.
3: No puedo.
0: Lleva.
3: Siento que el huevo va crudo.
0: Nos. No sé, pero. Si está tome y tome el monaguillo, seguramente el huevo está crudo. Seguramente. El huevo y todo él, ¿eh? O sea, completito. Completito él. Dice, una canción, porfa, la de Pequeños Musical, Ganas de Ti. Órale, pues, ahorita te la ponemos con mucho gusto. Recuerda que tú me las pides y yo te las pongo, siempre y cuando me comentes sobre el tema del día de hoy, que es tips, recomendaciones para aguantar la cruda. Y tú que la aguantas, coméntame, ¿cómo es que le haces? Aquí no.

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1: Caguame, mano, mi gente que practica el deporte de empinar el codo. Estamos de vuelta, estamos de regreso, pero ¿qué tal la noche, man? ¿Qué tal la noche? ¿Cómo andaban? Como si tuvieran gripa, que salud y salud. Dije, chale, pobrecitos mis vecinos, han de tener catarro todos. No se escuchaba, que salud y salud. No, por si las moscas ni me les voy a acercar, no vaya a ser que me enfermen.
2: Miren, amigos, esto es para la flota y el día de hoy estamos hablando sobre esos tips, esas recomendaciones, creencias que hay
1: para aguantar la cruda. Bueno, más, y hablando de gente que sí aguanta la cruda completa, los días que tengan que hacer, vamos con nuestro experto, a ver qué nos tiene mi querido Querubín, experto en crudas y cocidas.
3: Bueno, Wendy Guevara aguanta la cruda, como dices tú, porque pues, ya desde nacimiento la trae y hasta anda buscando una más.
1: Pero lo raro, gordo, es que dicen que no toma. Entonces, ¿cómo está eso que le entra la cruda y no ha tomado ni una gota de alcohol? Me pregunto. Me pregunto, yo digo, ¡ah, caray, qué raro! Qué raro, ¿no? Que también pasa, ¿no? Que hay flota que huele como a crudo, ¿no? Y no han tomado, ¿no? Ahí les encargo, oye. Es que sí, de los peores olores que pueden haber, es una crudita, mano. Una crudita. Y una cruda de pulque, no, hombre. ¿Qué te cuento? Dice, eso es todo, mi potro. Saludos a la flota de Capulapa, que anda bien cruda, igual que yo. Gordo, ya cuando la borrachera ya llega a un nivel donde empiezas a escuchar tu propia respiración, dices, ya no, ya. Esto ya valió queso, ya no hay vuelta atrás, tú. Empiezas con el reflujito así como... Te lo pasas tú solito así como... Luego cuando te toca ir, regresar en carro ajeno, que pediste taxi, ¿no? Y tú le preguntas, falta mucho, como media hora, joven. ¡Uy! Y es cuando tú dices, Cristo, no me abandones, por favor. Oigan, y al que sí lo abandonó fue al mismísimo cantante Alex Syntek. Usted se preguntará, ¿ahora qué con Alex Syntek? Pues bueno, tuvo una presentación en la cual me lo abucharon y hasta le mentaron su mami. ¿Quieres saber de qué se trata? ¿Por qué pasó esto? Bueno, no te me despegues, en un momento más te lo voy a contar. Son las 5:15, estás escuchando Para la Flota y el día de hoy Remedios Tips para aguantar la cruda. ¿Y tú? ¿La has aguantado? Coméntalo aquí nomás.

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1: Las 5 de la tarde con 24 minutos. Esto es Pa' la flota, familia. Oigan, el día de hoy estamos hablando sobre esas cosas. Esas cosas, esos remedios, esos tips. Esas leyendas urbanas, creencias que hay acerca de cómo poder curar la cruda, mano. Sí, ese momento en el cual te arrepientes y tratas de bajar a todos los santos habidos y por haber.
2: No lo vuelvo a hacer, Dios mío.
1: No lo vuelvo a hacer, es lo que deberías de prometerte. Y vaya que hay mucha flota que sí lo hace. Dice, no lo voy a hacer. Y al siguiente fin de semana ahí anda empinando el codo, mano. Y vaya que la cruda puede traer consecuencias muy feas, catastróficas, mano, desde el dolor de cabeza, desde la temblorina como Bambi recién nacido. O la peor cruda, la cruda moral. Sí. Ese sentimiento de no manches, ¿qué hice anoche tú? Empieza la familia a enseñar los videos que te pusiste un poco pesado y que le empezaste a decir a tu tío que él nunca vio por tu abuela. Te pusiste pesadito y le dijiste, ¿qué me ves? ¿Qué? ¿Quieres un tiro a tu propio papá? Oye, mano, eso sí, ya atiéndanse. No, es que de verdad, hay flota que le gusta emproblemarse con dos, tres gotitas de alcohol. Y hay otros que les gusta emproblemarse nomás así porque sí. Y uno de esos es un artista que la verdad, a ver, señoras y señores, hay que separar la obra del artista. Es un gran cantante, un gran músico, un gran productor, pero como persona es un gran cantante, un gran músico y un gran productor. ¿De quién estamos hablando? Pues de nada más y nada menos que el mismísimo Alex Sindek, el paso del robot. Y a ver, o sea, tú lo ves y dices, no manches, se ve bien chavito, ¿no?
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1: Usted se estará preguntando, ¿y ahora qué con Alex Sindek? ¿Le volvió a escribir a otro chavo? No. ¿Acaso le escribió otra canción a otra marca de ketchup? No. ¿Acaso hizo un remix de La Familia Peluche? Pues no, señoras y señores. Alex Sindek tuvo una presentación en la alcaldía Benito Juárez, en la catastrófica Ciudad de México, la cual, pues bueno, se vio envuelta en ciertos problemillas y hasta mentadas de mami. Esto porque, al parecer, Alex Sindek cada vez se aleja más de la realidad. Y es que ha hecho varios comentarios desatinados en contra de otros géneros musicales y otros artistas. Y esa noche en la cual las personas iban con la expectativa de cantar a todo pulmón sus canciones favoritas, como Te Soñé, como Intocable, como Sexo, Pudor y Lágrimas, como La Familia Peluche, claro está. Pues bueno, todo se trastornó cuando este hombre empezó a hacer un discurso que más bien un discurso parecía una protesta. Y después, más que una protesta, parecía un sáquenme a patadas de acá. Y es que este cantante empezó a decir un par de cosas y terminó hasta insultando al público. Los asistentes se terminaron yendo y lo abuchearon. Vamos a escuchar un poco de lo que dijo el paso del robot, Alex Sindek.
4: Somos mexicanos, güey. Habla como mexicano, güey. No hable como puertorriqueño. Porque somos corazones invencibles. Y Sindek es invencible.
1: Ahí está un poco ahí criticando a, pues, al cantante Bad Bunny, el conejo malo, y criticando a las personas que lo escuchan, que dice que ese género es muy malo. Pero vamos a escuchar otro poquito, otro cachito, como el de Alfredo Adame pequeñito, de lo que dijo Alex Sindek.
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1: está. Así es como él pedía que por favor le recordaran a su mamá al mero estilo de Alex Lora. Y la gente se dejó ir como gordita en tobogán, como el potro en buffet. Le recordaron a su progenitora y se empezaron a calentar los ánimos. El cantante como que no aguantó la vara, empezó a dar más palabras aburridísimas para alguien que esperaba un espectáculo. Y definitivamente, mi Alex Syntek, al mero estilo de Alex Lora, la banda te dice que todo lo que haces, está mal, mano. Vámonos con más música, son las 5:29, estás escuchando Pa' la Flota. El día de hoy, claro, cosas, consejos, tips para quitar la cruda. Aquí nomás.
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12: Son las 5 de la tarde con 36 minutos.

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1: 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Esto es Pa' la Flota. Son las 5:43 en este momento, transmitiendo desde el bellísimo puerto de Veracruz, Pachi, la mojarra Chucumite. Oigan, el día de hoy estamos hablando sobre esas cosas, esos consejos que la banda suele dar para cuando te entra la cruda. Y es que yo sé que a más de uno ahorita la están aguantando, la están sintiendo. Porque pues es que anoche como si no hubiera mañana, ¿no? Como si fuera maratón. Hombre, y es que hay flota que tú ves que están tomando y dices, no, esto ya valió, ¿no? O por ejemplo, cuando sales con algún cuate y se supone que es el conductor designado y el conductor designado ya lleva 3 cervezas. Y tú así de, no, ya no llegué a la casa. Ya hoy ya duermo en casa ajena. Es de lo peor, ¿no? Cuando en las borracheras dormir en casa ajena, mano, ahí andas curtiéndote con otros y unos aromas, unos olores, ¡uy, preciosos! 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
1: Borracho, borracho, borracho.
2: ¿Qué dijeron? ¿Andan pasando lista? ¿Qué dijeron? ¿Me hablaron?
3: Son las 5:48.
2: Hijos, hijos. ¡Qué bárbaro! ¡Qué bárbaro, Manu! ¿Qué tal la noche? ¡Sa, sa, sa! ¡Sangui, sangui! Ahorita estás que no soportas ni escuchar una mosca. No. Qué bueno, qué bonito ser mexicano. Oigan, esto no es de partidos políticos ni nada. Qué fregón es ser mexa. ¡Viva Mex! ¡Viva Mex!
3: Oye, tenemos comentarios por acá a través del WhatsApp activado 2292-65-105, donde te puedes reportar, mandarme que tu saludo coqueto, ¿verdad? Y decirme esos tips, esos consejos que tú tienes, esos consejos efectivos para cuando te entró la cruda y la aguantaste como todo un guerrero. A ver, dice por acá, Potro, a ti te gusta tenso, pero los chilaquiles. ¿Qué? Pues qué pregunté, tú. Ah, caray, mano. Ya no entendí. A ver, tenemos audio por acá.
4: Dale, Potro. ¿Cómo es eso que te gustan duras en la boca y que truenen? ¿Cómo es eso?
2: ¿Qué más? ¿Qué No. ¿Qué feas personas son? Neta que qué falta de respeto. Qué falta de abuelita de Batman, ¿eh? Bueno, me refiero a los chilaquiles. Estamos hablando de cómo no pasarla tan mal cuando estás crudelio, ¿no? Y por ahí nos mandaron que los chilaquiles. Y ok, sí, pero a ver, a mi gusto personal, digo, cada quien, ¿verdad? En como dice el dicho, en gustos jamás su tronco endereza, ¿no? A mí los chilaquiles me gustan duros, o sea, a ver, ya en serio, me gustan crujientes, que sean crujientes, pero sí considero, o sea, la verdad, verdes, rojos están riquísimos, pero con

0: Considero que para bajar la borrachera y para cuando andas crudo, unos chilaquiles rojos son los efectivos. Bien picosos, gordo, así. ¡Oh, mira, hasta salivé, mano! No, y con su bistecito ahí a un lado, gordo. No, ¿qué te digo, mano? ¿Qué te digo? Y de bebida, pues, ¿qué? ¿Qué será? ¿Qué será? Oye, aquí nos andaban poniendo que hasta café, ¿no? Que el café ayuda para la cruda. ¡Híjole! Ay, güey, no sé. La verdad es que... A pesar de que soy de cordobaches, no me gusta tanto el café, no soy como que muy cafetero que digamos. Dice, buenas tardes, mi potro, ¿me puedes poner la canción de La Nena de Den Muñoz? Claro que sí, yo te pongo todas las que me pidas, siempre y cuando me comentes sobre el tema del día de hoy, que es tips y consejos para aguantar la cruda. Dice, aquí la vecina de Tlaxcoyan con chilaquiles y rajas con crema y pollo, verán, sí o sí aguantan la cruda. Ah, caray, a rajas, el pollo en rajas, ¿no? Que es en rajas poblanas, ¿no? Muy ricos. Pero digo, no sé, algo cremoso así para la borrachera. No sé qué tan buena idea sea, gordo. Que bueno, por ejemplo, la cazuela de mariscos. A mí me gusta que lleve su quesito y su cremita. Hay gente que no. Pero por ejemplo, una cazuelita de mariscos así bien preparada. Sí, pero no sé, como que algo cremoso. A mi gusto, a mi parecer, no. Por ejemplo, a ti sí te ha servido eso de las... de las rajas poblanas que le llaman. Y oigan, por cierto, a ver. ¿Verdad que no estoy loco? A ver. ¿Verdad que al arroz con frijoles le dicen casa? O sea, sí, casaditos o casamiento. Pero también le conocen como moros con cristianos o moros con tranchete. Algo así le dicen. ¿Verdad que sí? O lo soñé, oigan. No me digan que estoy viviendo en otra realidad. A ver, tenemos audio por acá.
1: Muy buena tarde, aquí andamos en ruta, ya sabes, con el aguacerito aquí en Jalapa.
0: Híjole.
1: Yo la neta no sé por qué, pero cuando me levanto crudo ando bien jarioso.
0: Mira, es que hay de personas a personas, ¿no? Porque, ejemplo, yo cuando me levanto crudo siento que de verdad el mundo tiene algo en contra mía. Pero, a diferencia, cuando ando entonadón, cuando ando felizón, siento como que querendón, como que coqueto, ¿no? Como, ¿sabes cómo? Como risueño, ¿no? Ya bien desinhibido tirándole el perro a la de recursos humanos. Ya, sí. Bien vulgar, bien corriente yo. Sí, mano, hay gente que la pone horny, la beberecua. Sí. Suele pasar. A ver, tenemos audio por acá.
2: ¡Otro! Muy buenas tardes. Oye, ese consejo que le diste a mi amiga, ajá, para aguantar la cruda está muy bueno, ¿eh? Sí, porque ahora sí, tú dijiste, vaya, que si le pones tantita vaselina o crema, todos, ahora sí, entra muy bien. Gracias por el consejo, potro, ¿eh? Sí, porque ahora sí, lo que tú dijiste, que tú con eso, tú sí la aguantas. ¡Sale, potro! Pues ya te lo lavas.
0: ¿Yo cuándo dije eso, tú? Que yo recuerdo, no mencioné nada así, pero bueno, dicen que tú y yo estamos locos y también dicen que tenemos buena música, pero aquí no más, así que no me le cambies. A las 5:54, estás escuchando Palaflota, consejos para aguantar la cruda. ¿Y tú la aguantas o no? Aquí no más.

0: 6 de septiembre.
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